su lado. Yo no sé a lo que tú has venido, dile, pero yo vine a alabar a Dios. ¿Cuántos han venido a alabar a Dios?

está, levante sus manos al cielo, porque hay una presencia preciosa, preciosa en este lugar. Todo aquel que ha venido cautivo comienza a ser libre en el nombre poderoso de Jesús. Hay cadenas que están cayendo en este lugar. Oh Dios, hay milagros, hay señales, hay prodigios. Hoy el cáncer está comenzando a desaparecer en el nombre de Jesús. Hoy la poderosa mano de Dios te está tomando. Aunque te encuentres aún allí en ese foso, donde sientas que no tienes salida, la mano del Señor te está tomando y te está sacando de ese lugar.

gracias, Dios, porque te mueves en medio de alabanza y la adoración. Quiero, iglesia, que no se me siente todavía, espero un momentico ahí. Quiero que multimedia, por favor, me coloque un versículo, Mateo 7:12. No se me siente todavía, ya va a estar un buen tiempo sentado. Mateo 7:12 en la Reina Valera. Quiero que lo lea conmigo, por favor. Mateo capítulo 7, verso 12. Ahí está. ¿Qué dice la escritura? Léalo conmigo. Otra vez. Así que todo lo que ¿qué? Las cosas que queráis que los hombres hagan con vosotros, así también hacer vosotros con ellos, porque esto es la ley y los profetas. El próximo lunes, que es festivo, 18 de mayo, nuestro pastor Pedro Delgado está de cumpleaños. ¿Cuántos alegran por eso? Ve que te va a alegrar usted y te va a aplaudir. Así que la palabra de Dios dice que debemos honrar a los hombres y que a la

0: hacerlo, Dios también en su tiempo honrará nuestras vidas. Y yo creo y estoy convencido que nuestro pastor Pedro es una tierra de bendición. Así que, iglesia, yo lo desafío a que el próximo lunes vamos a honrar a nuestro pastor y vamos a traer una ofrenda de gratitud generosa para honrar su vida, porque tantos años que nos ha enseñado, que nos ha instruido y que nos ha dado consejos. Algo que admiro del pastor Pedro es siempre está disponible en la iglesia, siempre está ahí en su oficina atendiendo muchas personas, y creo que el próximo lunes 18 de mayo será una oportunidad linda para que juntos, como el lunes de milagros, podamos honrar a nuestro pastor Pedro Delgado. ¿Cuánto lo vamos a hacer? Diga conmigo, hay fiesta. Amén. Así que lo reto para que el próximo lunes abramos un espacio para que juntos, como lo hemos hecho años anteriores, podamos honrar. Porque el honrar a los hombres de Dios, lo que el Señor ha puesto en su vida, también será para cada uno de nosotros. ¿Cuánto dicen amén a eso? Y con un fuerte aplauso reciba a nuestro pastor Pedro Delgado.
1: Levanta tus manos al cielo. La escritura dice: si tú dispusieres tu corazón y extendieres a él tus manos, si alguna iniquidad hubiere en tu mano y la echares de ti, y no consintieres que more en tu casa la injusticia, entonces levantarás tu rostro limpio de mancha y serás fuerte y nada temerás. Olvidarás tu miseria, te acordarás de ella como de aguas que pasaron. La vida te será más clara que el mediodía, y aunque oscureciere será como la mañana. Tendrás confianza porque hay esperanza. Mirarás alrededor y dormirás seguro. Te acostarás y no habrá quien te espante, y muchos suplicarán tu favor. Gloria a Dios. Tome su asiento. Qué bueno que podemos estar en la casa del Señor para oír su palabra. Aquí hay varias peticiones que ahora, más tardecito, las presentamos al Señor. Hay una palabra que para mí me llama poderosamente la atención. Esta es una reunión de milagros, y que nosotros venimos buscando un milagro de parte del Señor. Algunos son de orden de sanidad del cuerpo, otros asuntos financieros, otro emocional, otro asunto de estabilidad laboral, y cada uno en su orden tiene una necesidad. Y lo más precioso es saber qué hacer en cada momento o en cada situación de nuestra vida. Y hay una palabra que está en el primer libro de Samuel, que muchos la hemos oído en alguna ocasión, y que esta noche quiero que nos enfoquemos en el área de la oración. La Biblia habla de la historia de una familia, de una mujer llamada Ana, que su esposo era de nombre Elcana, y ella no podía tener hijos, y Elcana buscaba en otra mujer que le diera lo que Ana no podía darle, que en este caso eran hijos. Y Penina le daba hijos a Elcana. Pero la Biblia dice que Elcana anualmente subía a adorar a Dios. Y siempre que iba a presentar las ofrendas a Dios, le daba una buena parte a Ana de la ofrenda, porque dice que amaba a Ana. Entonces, en esto Ya con una mujer él tenía un problema, pero ahora tenía dos porque tenía dos mujeres, ¿verdad? Yo creo que con una mujer basta y sobra, ¿cierto? Y este hombre bravo, atrevido, osado, tenía dos hogares, dos frentes, dos familias. Y a veces hay situaciones que se presentan en el amor, ¿no? Si se le puede llamar así, en el amor. Por ejemplo, cuando se enamora un pez, se enamora de un pájaro. Y el pájaro se enamora del pez. Y el asunto es que quieren casarse y vivir juntos. El asunto es dónde van a vivir. Ayúdenme a pensar ahí. Si el pájaro dice que vamos a vivir en el agua, si se tira se ahoga. Y si el pez dice quiero vivir en el aire, porque el pez es del agua y el pájaro es del aire. Entonces no hay alas para subir hasta allá. Entonces hay situaciones que se dan en las relaciones que aunque la gente se quiera, que aunque la gente se ame, se torna imposible que se realicen esas relaciones. No sé si me estoy haciendo entender. Entonces aquí aparece estas dos mujeres. La una se llamaba Penina y la otra era Ana. Y dice que anualmente que subían, ellas se encontraban. Y dice que Penina humillaba, irritaba a Ana y la hacía llorar y la hacía poner triste. Pero yo me imagino que la manera de hacerla poner triste era que cada año la mujer estaba embarazada. Y que cuando subían y se encontraban, entonces Penina se sobaba la barriga y le decía, Ana, y es de Elcana. Entonces, porque así hay situaciones. Hay mujeres que sus maridos les han abierto las puertas y ellas empiezan a atormentarle la existencia a las esposas legítimas solo por hacer que se separen y que el hombre pueda venirse para estar con ellas. No sé si me estoy haciendo entender. Entonces, usted dirá, ¿pero a qué viene todo esto, pastor? Puede ser que esta puede ser la situación de alguno de los que están aquí, como pueden estar en la virtualidad. Entonces, yo quiero que vamos al libro de Samuel, porque esta era una situación muy difícil para Ana. De pronto para Penina no. Pues yo creo que también. Porque el hombre casado ni frito ni asado, hermano. El hombre casado ni sancochado siquiera. Sí. Mujer que se mete en un hogar legítimamente constituido, llévala de perder. Porque el hombre quiere tener otro frente, pero no quiere dejar a su esposa. Y la mujer, la esposa que sea sabia, ella se mantiene firme. La Biblia dice, si el espíritu del príncipe se exaltare contra ti, no dejes tu lugar. Lugar de esposa, el lugar de ama de casa, de administradora de la casa, de administrarle la plata del esposo. Ese lugar no se lo deja a nadie. No se lo ceda a nadie. Hasta que yo pienso y creo que llega un momento en que Dios hará justicia. Díganme algo, hermano. Entonces, vamos a leer el pasaje y quiero que lo leamos porque algunos de pronto hoy lo están oyendo o lo van a oír por primera vez. Otros ya lo han oído muchas veces. Pero siempre que se lee la Escritura, Dios trae como una novedad, porque la Biblia es fuente inagotable de sabiduría. Y la Biblia se actualiza y se activa cada vez que nosotros estamos pasando por una situación similar. En el capítulo 1 del libro de Samuel, vamos a leer a partir del versículo 1 para que tengamos la idea. La palabra de Dios es leída en el nombre del Padre, del Hijo y en el poder del Espíritu Santo. La iglesia dice amén. Hubo un varón de Ramataín, de Sofín, del monte de Efraín, que se llamaba Elcana, hijo de Jeroán, hijo de Eliud, hijo de Tou, hijo de Sud, efrateo. Y él tenía dos mujeres. El nombre de una era Ana y el de la otra era Penina. Penina tenía hijos, mas Ana no los tenía. Y todos los años aquel varón subía de su ciudad para adorar y para ofrecer sacrificios a Jehová de los ejércitos en Silo, donde estaban los hijos de Elí, Onni, Fines, sacerdotes de Jehová. Cuando llegaba el día en que Elcana ofrecía sacrificio, tomaba a Penina, su mujer, y a todos sus hijos y a todas sus hijas, y a cada uno su parte. Pero a Ana le daba una parte escogida, porque amaba a Ana, aunque Jehová no le había concedido tener hijos. Y su rival la irritaba, enojándola, entristeciéndola, porque Jehová no le había concedido tener hijos. Así hacía cada año. Cuando subía a la casa de Jehová, la irritaba así, por lo cual Ana lloraba y no comía. Y Elcana, su marido, le dijo: Ana, ¿por qué lloras? ¿Por qué no comes? ¿Por qué está afligido tu corazón? ¿No te soy yo mejor que 10 hijos? Parece que Penina ya llevaba 10 hijos. Y se levantó Ana después de que hubo comido y bebido en Silo, y mientras el sacerdote Elí estaba sentado en una silla junto a un pilar del templo de Jehová, ella, con amargura de alma, oró a Jehová y lloró abundantemente. E hizo voto diciendo: Jehová de los ejércitos, si te dignares en mirar la aflicción de tu sierva y te acordares de mí y no te olvidares de tu sierva, sino que dieres a tu sierva un hijo varón, yo lo dedicaré a Jehová todos los días de su vida, y no pasará navaja sobre su cabeza. Mientras ella oraba largamente delante de Jehová, Elí estaba observando la boca de ella, pero Ana hablaba en su corazón, solamente se movían sus labios y su voz no se oía. Y Elí la tuvo por ebria. Entonces le dijo Elí: ¿Hasta cuándo estarás ebria? Digiere tu vino. Y Ana le respondió diciendo: No, señor mío, yo soy una mujer atribulada de espíritu, no he bebido vino ni sidra, sino que he derramado mi alma delante de Jehová. No tengas a tu sierva por una mujer impía, porque por la magnitud de mis congojas y de mi aflicción he hablado hasta ahora. Elí respondió y dijo: Ve en paz, el Dios de Israel te otorgue la petición que le has hecho. Y ella dijo: Halle tu sierva gracia delante de tus ojos. Y se fue la mujer por su camino y comió y no estuvo más triste. La palabra que acabamos de leer nos muestra una situación que puede ser la cotidianidad de la vida de muchas personas, que son los problemas del hogar, los problemas entre la familia, los problemas de la pareja. Y a veces estos problemas se vuelven casi que insalvables y las personas entran en crisis, entran en tribulación, entran en aflicción. Pero Ana llegó un momento en que se acordó que era evangélica. Se acordó que ella tenía un Dios en el cielo. Y se acordó que el Dios Todopoderoso, Él podía solucionarle su situación. Y yo quiero decirle a usted en el nombre de Jesús, ya no esté por ahí triste, angustiado, atribulado, sabiendo que usted tiene a Dios en el cielo, sabiendo que usted puede clamar al que todo lo puede, porque Dios es todopoderoso. Y lo que usted y yo tenemos que hacer, yo quiero que lo observemos, que lo que hizo Ana. Ya Ana se cansó, se aburrió de estar llorando. Y yo creo que el Cana también estaba aburrido ya, porque no hay cosa más tremenda que una mujer chillona, hermano, que una mujer llorona, ¿verdad? Y peor si el chillón es el hombre, hermano. A veces el chillón es el hombre. Entonces, ella no comía. Y dice la Biblia que languidecía. Languidecía es que cada día se ponía más flaca. No comía, estaba triste, estaba depresiva, estaba ansiosa. Y eso la llevó a ella a tener una situación de salud. Su cuerpo se entró en conflicto por causa de esta situación. Ahora, pero llegó un momento de que dice la Biblia que ella, después de que su esposo viene y le dice: bueno, Ana, ¿qué le pasa? ¿Acaso yo no soy mejor que 10 hijos? ¿Cómo le parece la belleza? Una belleza de marido, ¿verdad? Entonces, pero ella, después de que habla o que oye hablar a su marido, dice la Biblia que ella comió y bebió y se fue para el templo. ¿Quién sabe cuánto tendría de no ir al templo? Porque a veces cuando uno tiene problemas es cuando menos viene al templo. Yo he encontrado gente que yo le digo: yo no lo he vuelto a ver en la iglesia. Dice: no, tengo muchos problemas. Y con más razones que uno tiene que estar en el templo, en la casa del Señor, ¿verdad? Pero ahí la gente tiene, cuando dice que tiene problemas, es cuando más se alejan de la casa del Señor. Pero dice la Escritura que ella entró por un lado, por un lugar del templo, y se hizo al lado de una columna del templo y empezó a orar. Entró de manera que ni el mismo sacerdote se dio cuenta, que era Elí. El pastor no se dio cuenta. Y ella empezó a orar, pero llegó un momento en que Elí descubrió que había una mujer dentro del templo, y él se quedó mirándola, y solamente ella movía los labios, pero no emitía sonido en su oración. Y eso le llamó la atención al sacerdote, y el sacerdote se le acerca y le dice: hombre, ¿hasta cuándo vas a estar borracha? ¿Hasta cuándo vas a estar consumiendo vino? Entonces ella le manifiesta y le dice: no, señor, yo no he tomado vino, no he tomado sidra. Yo lo que soy es una mujer atribulada de espíritu. Yo no sé cuántos en esta noche vinieron atribulados en su espíritu, pero una cosa sí les sé decir: usted vino al lugar ideal. Usted vino a la casa del Señor, que es casa de oración, donde usted puede derramar su espíritu en la presencia del Señor, y nadie le va a decir absolutamente nada a usted porque usted hace eso. Porque si la casa de Dios es casa de oración, es puerta del cielo. Y si es puerta del cielo, los ángeles descienden, llevan las oraciones y luego regresan llevándolas al cielo. Y después Dios les envía para que traigan las respuestas. Entonces, Ana entró en esa presencia de Dios. En el versículo 10 dice que ella con amargura de alma oró a Jehová y lloró abundantemente. Pero esta vez ya no lloró delante del marido. Esta vez ya no lloró delante de la rival. Esta vez ya no lloró delante de la gente. Ahora llegó al lugar exacto. Lloró ante la presencia del Dios Todopoderoso. Llegó a la fuente. Llegó a la fuente, llegó al que le podía solucionar la situación. Porque a veces uno le cuenta a Raimundo y al último que le cuentas a Dios. Siendo que el Señor dice, tú cuando ores, entra en tu aposento, cierra la puerta, ora en secreto, y tu Padre que ve en secreto te recompensará en público. Entonces Ana, ella lo que hizo fue ir al templo, entró sin que nadie la notara, y dice que la oración de ella era venenosa, porque lo que ella lloraba era amargura, ajenjo, sus lágrimas eran amargas. Yo creo que si uno agarra una gotica de venena, porque ella estaba sacando todo ese veneno que entre Penina y el Cana habían colocado en ella. Entonces dice el versículo, sigue diciendo, e hizo voto diciendo, Jehová de los ejércitos. Ahora es importante saber qué es un voto. Cuando uno viene a la iglesia y viene con una necesidad tan grande como la que venía esta mujer, ella dice que hizo voto. Entonces, el voto es una promesa verbal delante de Dios. ¿Qué es un voto? Es una promesa verbal delante de Dios. O sea, usted habla y hace la promesa. Ahora, este voto nos lleva a primero que pensemos antes, porque el voto es una promesa, recuerde, antes de que prometamos a Dios algo, tenemos que pensarlo muy bien a ver si somos capaces de cumplirlo. Porque a veces en medio de la tribulación, de la angustia, hacemos el voto, hacemos la promesa, pero después que nos saca Dios de la angustia, entonces se nos olvida la promesa. ¿Me hago entender, mis amados? Bueno, entonces, el voto, antes nosotros debemos tener la capacidad o evaluar, antes de orar hay que evaluar qué es lo que yo voy a hablar con Dios, porque esto no es un juego, orar a Dios no es un juego. A veces Dios entiende nuestras locuras en la oración, ¿verdad? Pero la oración no es un juego, porque usted está hablando es con Dios. Y como uno está acostumbrado a prometer y a no cumplir, hoy en día hay gente que promete todo, pero no cumple nada, ¿verdad? Eso se ve a la altura de los políticos. Prometen todo, pero no cumplen nada. Diga conmigo, prometen todo. Haga así. Prometen todo, pero no cumplen nada. Y a veces ese mismo espíritu está en nosotros, que prometemos todo a Dios, pero no le cumplimos nada. Entonces yo tengo que evaluar si yo tengo la capacidad de cumplir ese voto, esa promesa que le estoy haciendo a Dios, si soy capaz de actuar, de hacer con rapidez para cumplir una vez hecha la promesa, soy capaz de cumplir lo que estoy prometiendo a Dios, o lo estoy haciendo por salir del paso. Entonces, la Biblia dice: no os engañéis, Dios no puede ser burlado. Lo que el hombre siembra, eso segará. Entonces, Dios no nos, los que creemos que vamos a burlar a Dios, estamos totalmente equivocados. Y cada vez que usted se acerca a Dios, Dios presta atención a su oración. Y Dios presta atención a sus peticiones, pero también presta atención a sus votos. Yo conocí un hermano que decía: Señor, si tú me das un taxi para manejar ese taxi, a todos los pasajeros que suban al carro, yo les voy a dar un tratado y les voy a hablar de Cristo. Eso lo hizo como por 3 meses y ya después se olvidó. Y después, bajando por allá por la Libertadores, se lo puso a otro carro y acabó el taxi. Entonces, miren lo tremendo. Miren lo que dice Eclesiastés capítulo 5, versículos 4 y 6. Eclesiastés 5, versículo 4. Cuando a Dios haces promesas, no tardes en cumplirla, porque Él no se complace en los insensatos. Cumple lo que promete. Mejor es que no prometas y no que prometas y no cumplas. No dejes que tu boca te haga pecar, ni digas delante del ángel que fue ignorancia: ay, Señor, yo no sabía. Porque harás que Dios se enoje a causa de tu voz y que destruya la obra de tus manos. Ahí se le acabó el taxi al hermano. Y no volvió a tener taxi, era un taxi propio. 0 kilómetros, que Dios se lo había provisto. Porque es que Dios oye la petición, pero también está oyendo el voto, la promesa. A veces dice uno: Señor, dame un trabajo y el primer salario que reciba te lo doy a ti de primicia, Señor. Cuando agarra el primer salario, no lo ve el Señor ni en las curvas, hermano. Y después pierde el trabajo y dice: ay, Señor, ¿por qué? Y yo dice, me parece oír al Señor diciendo: porque no me cumpliste el voto. Ahora, ¿usted cree que Dios se alegra de eso? No. Porque el problema es que la bendición se está convirtiendo en un problema. Por eso Jabez decía: Señor, bendígame, pero que la bendición no me dañe, porque la bendición daña. No sé si me estoy haciendo entender, amado. Bueno, entonces seguimos. Por eso es importante, antes de que usted haga una petición y haga un voto, piénselo bien. Si es posible, escriba lo que va a decir, analícelo bien. Entonces, seguimos adelante. Viene la petición. Dice, estamos en el versículo 11 del primer libro de Samuel, por favor, multimedias. Dice: diciendo Jehová de los ejércitos, si te dignares a mirar la aflicción de tu sierva. ¿Qué era lo que ella pedía que mirara? Note la elocuencia de Ana en el momento de la petición. si te dignares mirar la aflicción de tu sierva. Ahora, ¿de qué aflicción está hablando ella? Yo estaba mirando aquí, ¿qué es la aflicción? La aflicción es un sentimiento profundo de tristeza y pena y dolor emocional o de angustia. Suele ser una reacción intensa ante la pérdida de un ser querido o la adversidad o situaciones de gran dificultad física, emocional, que abaten el alma y el ánimo. Los sinónimos son pesar, desconsuelo, congoja, tribulación, sufrimiento, desolación, amargura. ¿Cuánta gente puede estar así, hermano? Y aún con gente que habita con uno, en medio de la casa de uno. Entonces, ella le dice: Señor, si tú te dignares a mirar la aflicción de tu sierva y te acordares de mí. O sea, le está diciendo que la tenía olvidada, ¿cierto? Estamos leyendo entre líneas. Si te acordares de mí y no te olvidares de tu sierva. Me tienes olvidada, Señor. Todas las vecinas mías tienen hijos y yo no. Esta mujer Penina, sinvergüenza, que se metió en mi hogar y ya le ha dado más chinos que una mata de plátano a mi marido. Entonces, y sigue hablando, sino que, aquí viene la petición, sino que dieres a tu sierva un hijo varón. Un hijo varón, diga conmigo, un hijo varón. Yo me imagino que Ana le diría: Señor, un hijo varón. Ella no le dijo dos hijos varón, tres hijos varón. O Señor, ella no le dijo, Señor, que sea lo que Dios quiera. Porque a veces pedimos así, ¿verdad? El nombre de este mensaje yo lo he titulado El poder de la oración específica. El poder de la oración específica. Aquí vemos a Ana siendo específica. A veces hay gente que uno dice, bueno, ¿y por qué oramos? No, es que me duele aquí, es que me duele aquí, es que me duele aquí, no que me duele aquí, no que me duele aquí. Y realmente no sabe qué es lo que le pasa, lo que le sucede. No identifica. Y a veces es que tiene el dedo partido y donde le pone le duele. Entonces, no identifica dónde es que realmente necesita la acción de Dios. Y le dice: sino que dieres a tu sierva un hijo varón. Y la oración de ella no dijo: Señor, dame una niña. No, ella dijo: un hijo varón, porque ella lo que quería era un hijo varón. Ella su delirio era por un hijo varón. ¿Cuántas mujeres hay así que quisieran tener un hijo y no pueden tenerlo? Pues si esa es su situación, hable con el dueño de los hijos. Dice: herencia de Jehová son los hijos, y cosa de estima el fruto del vientre. Entonces, aquí es muy importante, yo quiero que nos detengamos un poquito para que nosotros pensemos qué es una oración específica. Es llamar por el nombre lo que usted realmente necesita y espera de Dios. Cuando Jesús viene, un hombre gritando: Hijo de David, ten misericordia de mí. Entonces Jesús dice: ¿Quién está gritando? No, ese es un ciego, ese Yo, tráiganmelo. Y trajeron el ciego. Cuando el ciego llega delante de Jesús, Jesús le dice, ¿qué quiere que te haga? ¿Usted no cree que es una pregunta como que sobra? Ah, pero es que el ciego había podido pedir una viuda con plata, hermano. Sí. Bien hacendosa con unas 7 haciendas. Bien casera con unas 10 casas. Y bien orgullosa que no lo dejara pedir limosna. O él había podido pedir un carro, Señor, dame un carro que me transporten de mi casa aquí al lugar donde pido la limosna. ¿Sabe usted que hay gente que está satisfecha con la enfermedad, con la dolencia? Un día yo encontré un hermano ciego de nacimiento. Y yo le dije, hermano fulano, ¿a usted le gustaría que Dios le diera la vista? Mire, mis amados, estoy delante de Dios, no miento. ¿Sabe qué me dijo? Para lo que hay que ver, así estoy bien. Y no hay peor ciego que el que no quiere ver. Él no quería ver. Pero este hombre, al que Jesús le pregunta, él dice, Señor, que recobre la vista. Fue una oración, una petición específica. Él no dijo, Señor, tú verás, mire a ver en qué me puede ayudar, si me puede dar una limosnita. No, él dijo, no, Señor, yo quiero que recobre la vista. Y dice la Escritura, y al instante, diga conmigo, y al instante, la vista le fue devuelta. Entonces aquí Ana está haciendo la oración específica. Y yo quiero que usted entienda eso, mi estimado hermano que está aquí, que está en la virtualidad. Usted tiene que determinar. La Biblia dice, determinarás una cosa y esta te será firme. Te será firme. Dice, y habrá luz en tu camino. Hay gente que anda confundida porque no determinan, porque no saben lo que quieren, no saben para dónde van y no saben lo que realmente necesita. Y aquí viene el voto. Dice, yo lo dedicaré a Jehová todos los días de su vida y no pasará navaja sobre su cabeza. Oiga, el voto que está haciendo me parece que fue un voto. Parece que fuera la ligera, ¿verdad? Toda la vida llorando por un hijo varón. Y lo pide y dice, pero es para dedicártelo a ti. No, en la oración específica usted debe saber para qué pide las cosas. ¿Para qué pide las cosas? Si usted está pidiendo un hijo, ¿para qué pide un hijo? Si está pidiendo una hija, ¿para qué pide una hija? Si está pidiendo un trabajo, ¿para qué pide usted un trabajo? ¿Para qué pide usted ese trabajo? Y ella hace el voto, yo lo dedicaré todos los días de su vida. Yo creo que ella había medido, tenía medida la grandeza del voto. El compromiso del voto. Ahora, ya ahí el sacerdote se acerca, tienen unas palabras. Lo cierto es que ella no se dejó mover por lo que el sacerdote le dijo, sino que ella más bien le dijo al sacerdote, mire lo que ella le responde, versículo 18. Y ella dijo, halle tu sierva gracia delante de tus ojos. Y se fue la mujer por su camino, comió y no estuvo más triste. Ella no se fue murmurando del sacerdote, ni se fue molesta con el sacerdote. La situación de ella era Dios y ella. Ella y Dios. En una oración específica es Dios y usted, usted y Dios. Amén, hermanos. Y sigue diciendo que el versículo 19 dice: y levantándose de mañana adoraron delante de Jehová, y volvieron y fueron a su casa en Ramá del Cana, y se llegó, y el Cana se llegó a su mujer, y Jehová se acordó de ella. Pero algo interesante es que ella, después de que oró a Dios, de que hizo un acuerdo con Dios, que hizo un trueque con Dios: si tú me das, yo te doy. Y se vuelve un círculo: Señor, si tú me das, yo te doy. Señor, si tú me das, yo te doy. El asunto es que a veces hablamos con Dios y Dios nos da, pero de aquí para allá no va nada. No hay un círculo completo, sino lo que le da a Dios, la persona se lo guarda. Decía mi papá, se lo embuchacan. Y a Dios no lo dejan ver lo que las promesas que hicieron a Dios. Ahora ya dice: se levantaron de mañana y adoraron delante de Jehová, volvieron y fueron a su casa en Ramá, y el Cana se llegó a Ana, su mujer, y Jehová se acordó de ella. Yo creo que el Cana llegó a la casa con ella, y a lo mejor Ana le hizo una buena cena afrodisíaca al hombre, y el hombre dijo: bueno Anita, nos vemos mañana. ¿Cómo así que mañana? ¿Para dónde va? Voy para donde Penina. ¿Cómo así que Penina? No, señor, esta noche la paso contigo. Recuerde que ella ya no estaba triste. A lo mejor tenía una sonrisa de oreja a oreja. No hay nada más que saque a un hombre corriendo, es una cara de palo, hermano. Una cara de una mujer brava, de una mujer cantaletera. Eso, porque el hombre lo que busca en el hogar es paz, y la mujer lo que busca en el hombre es seguridad. Eso es un tome y deme. Entonces, pero ahí fue el asunto. Ana se llegó esa noche, pasaron una noche, yo creo que fue una noche inolvidable para Ana. Se olvidó, lo perdonó, o sea, hizo un lado el resentimiento, el odio, el rencor y la amargura. Y eso yo creo que fue como la primera vez. Y dice que Dios se acordó de Ana. Versículo 20 dice: aconteció que al cumplirse el tiempo, diga conmigo, tiempo. En una oración específica tiene que haber tiempo. ¿Cuál era el tiempo? 9 meses. A una oración específica hay que ponerle tiempo. Hay que ponerle tiempo. El año pasado me llamó alguien del hospital. No, me dieron el teléfono y yo lo llamé y le dije: fulano, ¿cómo está? Y él me cuenta: no, estoy muy enfermo del estómago, me están haciendo exámenes y parece que es grave el asunto. Yo le dije: vamos a orar, porque dentro de 3 días usted estará en su casa sano. Y hice una oración por teléfono, porque la oración no conoce barreras, ella traspasa paredes. Y al tercer día el hombre ya estaba en la casa. Y eso ya va casi para el año. Sano. Ayer anoche hablé con él. Anoche testificó en la iglesia. ¿Por qué? Porque a una oración específica hay que ponerle tiempo. Dice: y al cumplirse el tiempo, después de haber concebido Ana, dio a luz un hijo, y le puso por nombre Samuel, diciendo: por cuanto lo pedía Jehová. ¿Qué era lo que ella había pedido? Dice: después subió el varón a Elcana con toda su familia para ofrecer a Jehová el sacrificio acostumbrado y su voto. Pero Ana no subió, sino dijo a su marido: yo no subiré hasta que el niño sea destetado, para que lo lleve y sea presentado delante de Jehová y se quede allá para siempre. Oiga, ¿usted se imagina ese dolor de esa mujer? Su primer hijo, su único hijo, pero como ella había hecho un voto, había hecho una promesa, ella se mantuvo en la promesa. Y déjeme decirle que cuando usted hace un voto, una promesa, y usted se mantiene en la promesa, Dios te da la fuerza y la voluntad para cumplirla y hacerlo con alegría y hacerlo con gozo. Gloria a Dios. Y dice que, sigue diciendo la escritura, dice: Elcana a su marido le respondió: hazlo bien, hazlo como bien te parezca, quédate hasta que lo destetes, solamente que cumpla Jehová su palabra. Y se quedó la mujer y crió a su hijo hasta que lo destetó. Después que lo hubo destetado, estamos en el versículo 24, después que lo hubo destetado, lo llevó consigo con 3 becerros, un efa de harina, una vasija de vino, y lo trajo a la casa de Jehová en Silo, y el niño era pequeño. O sea, el tiempo de destete, el máximo eran 3 años. O sea, que a los 3 años, ella tomó el niño y se lo llevó al templo. Usted se imagina que aquí llegue una hermana y le diga al pastor Satirio: pastor Satirio, yo consagré este niño de 3 años y venga, se lo deje aquí en el templo. Si eso fuera así, se formaría una guardería aquí, ¿verdad? Pero a mí me parece una mujer extraordinaria. Esta mujer era de palabra. ¿Qué era? Era una mujer de palabra. Mire, hermanas, ustedes tienen que ser de palabra. Hermanos, ustedes tienen que ser de palabra. Cuando usted prometa algo a Dios, cumpla. Mantenga la promesa. Y dice: y matando el becerro, trajeron al niño a Elí. Ella dijo: oh Señor mío, vive tu alma, Señor mío, yo soy aquella mujer que estuvo aquí junto a ti orando a Jehová. Por este niño oraba y Jehová me dio lo que le pedí. ¿Qué le dio Jehová? ¿Qué había pedido ella? Un hijo varón. ¿Y qué le dio el Señor? El Señor dijo, el Señor no le salió que se me confundí y le mandó una niña. No. Ay, disculpe usted, pero le mando una niña, ¿no? Que se me confundió. No, porque Dios está atento a la petición, pero está atento también al voto. Y dice: yo pues lo dedico también a Jehová, todos los días que viva será de Jehová. Y adoró allí a Jehová. Mis amados, la oración específica debe ser que usted determine qué es lo que quiere. Debe ponerle tiempo de cumplimiento. Si es financiero, usted debe ponerle tiempo de cumplimiento. Si es de salud. Un día me trajeron un niño aquí que traía muchas escarchas y venía un niño como de 2 añitos. Y cuando me lo colocan aquí, venía la señora y el esposo, 2 personas jóvenes, y el niño venía con muchas como granos en todo el cuerpo. Y cuando ellos me lo muestran: pastor, mire que ore por el niño, yo percibo en mi espíritu que me dice: es brujería. Pero yo no le dije a ellos nada, porque venían atribulados. Le digo que es brujería, pues les da un, hasta se mueren ahí ellos dos, me dejan el chino aquí. Entonces yo no dije nada, pero dentro de mí le pregunté a Dios: Señor, es un niño, ¿por qué es brujería? ¿Y sabe cuál fue la respuesta? Porque de los errores de los adultos, los que pagan son los niños. Mi padre lo decía coloquialmente de otra manera: de la pelea de los burros, los que pierden son los pollinos, porque ellos son los que llevan las patadas. Entonces, yo no les dije nada. Yo hice una oración corta y les dije: dentro de 3 días ya estas llaguitas ya no van a estar, porque eran en todo el cuerpo. 8 días después regresaron y me dicen: pastor, sucedió como usted dijo. Estuvimos aquí el lunes, el martes amanecieron las escarchas secas, el miércoles se cayeron. Y el jueves ya el niño no tenía nada. Y me trajeron el chino. Menos mal que no te lo trajeron para dejármelo aquí. Para consagrarlo. Con esto, ¿qué quiero decir? Que hay que poner, cuando usted haga una oración específica, póngale tiempo. Tenga en cuenta el tiempo. Y tenga en cuenta qué fue lo que usted pidió. Y tenga en cuenta qué es lo que usted espera. Ella durante los 9 meses, ¿qué esperó ella? Un hijo varón. Y tenga en cuenta lo que usted recibe. ¿Qué recibió ella? Un hijo varón. ¿Qué pidió ella? Un hijo varón. ¿En qué tiempo? El tiempo que es de un embarazo. Póngase de pie, mis amados. Yo no sé si me hice entender esta noche. Pero si usted vino atribulado, vino angustiado, usted esta noche tiene que determinar qué es lo que usted quiere, y usted lo va a presentar a Dios. Esta noche no le voy a decir vengan aquí al frente, no les voy a decir, pero usted misma, esta noche determine qué es lo que usted quiere de Dios o qué es lo que usted espera del Señor, y hágalo. Si es una casa, dígale al Señor dónde la quiere. Si la quiere en el barrio Guaymaral, el mejor barrio de la ciudad cuando no llueve. ¿Dónde la quiere? Y dice, Señor, una casita. No se ponga a decir, ay, Señor, dame una casita. Porque una casita le va a llegar. Un hermano en Chinacota le dijo, Señor, deme una casita, así sea una caja de fósforos. Y usted va y mira la casa y es larga y angosta, una caja de fósforos. Eso fue lo que pidió. Ojalá que lo que usted pida lo anote y lo tenga en cuenta, qué fue lo que pidió, qué es lo que está esperando y qué es lo que va a recibir. Para que cuando usted reciba, usted diga como dijo Ana, por este niño oraba y Jehová me dio lo que le pedí. Si es un carro, ¿qué carro quiere? Porque hay carros hasta de paletas. Usted tiene que decir un carro. ¿Qué carro? Yo le pedí al Señor en el año 2008, le dije, Señor, quiero una Tucson 2008. Y una Tucson 2008 me llegó. Bien. El segundo carro que yo pedí fue un Maverick modelo 77. Y un Maverick modelo 77 fue lo que llegó. Entonces Dios da lo que uno le pide, lo que uno determina, lo que uno necesita realmente. Y mire lo que pasó. Capítulo 2 del mismo libro, versículo 21. Y esto le va a volar el sombrero, hermano. Agarra el sombrero porque mira lo que dice. Y visitó Jehová a Ana, y ella concibió y dio a luz 3 hijos y 2 hijas. Y el joven Samuel crecía delante de Jehová. O sea que Dios le dio 5 chinos más.

Con Dios nunca se pierde, con Dios siempre se gana. Ella le dio un hijo a Dios y Dios le dio cinco. ¿Usted se imagina esa gritería de esos cinco chinos en la casa, hermano? Ahora, ella no se olvidó de Samuel. Ella le hacía las túnicas y se las llevaba a Samuel. Mantenía a Samuel bien arregladito, bien vestidito. La mamá, aunque su hijo sea dedicado a Dios y su hijo sea un líder, un pastor, si su hijo es un pastor, si es un líder que le sirve a Dios, no lo descuide. Ocúpese de su hijo si usted puede ayudarlo. Si usted puede comprarle un buen traje a su hijo para que se presente bien en el altar, hágalo. Mantenga a su hijo bien vestido, bien elegante. ¿A dónde va mi hijo? ¿Va para la iglesia? Ah, bueno, mi hijo, mire, ahí está la ropa bien alisadita, bien planchadita, bien. Eso hacía Ana con Samuel. Entonces, mis amados, esta es una noche determinante. Es una noche donde la oración específica. ¿Para qué quiere usted un hijo? Para qué quiere usted que Dios le salve a ese hijo que tiene en el hospital? ¿Para qué lo quiere? ¿Para que siga haciendo cosas que no son debidas? ¿Para qué lo quiere? Ese hijo que usted está, que tiene preso allá en la cárcel y usted, ay Señor, ¿para qué? ¿Para que siga haciendo maldad? Mejor que se quede allá. ¿Para qué lo quiere libre? Si va a salir a seguir haciendo el azote de la gente, mejor allá está guardadito y allá a salvo. Allá asiste a los cultos y allá sí canta y déjalo que se mueva y déjalo que allá sí, déjalo que se mueva allá. ¿Para qué lo pide? ¿Para qué pide? Si usted necesita un capital de trabajo, ¿para qué quiere el capital de trabajo? ¿Ya tiene un proyecto? ¿Ya lo tiene? Porque a veces pedimos y no sabemos pedir. Tenemos que saber para qué es. ¿Y qué va a hacer usted después de que reciba? ¿Qué va a hacer usted con Dios después de que usted reciba lo que Él le dé? ¿Se va a olvidar de Él? Como el hermano del taxi. ¿Se va a olvidar? Ana no se olvidó. A mí me parece que Ana nos da una lección a todos, hermano. Una mujer de palabra. Ella dijo y ella hizo. Ella pidió y Dios le dio. Dios le dio y ella le cumplió a Dios. Yo siento que esta noche Dios ha hablado. Mire, hermano, nosotros no estamos preparados para recibir la bendición de Dios si no somos firmes en la fe. Pensaron que iba a decir firmes con la patria, no, firmes con la fe. Nosotros somos firmes con la fe. Una persona que está, que un día para allá, otro día para acá, que sí, pero que todavía no, no está preparado para recibir una bendición. Usted tiene que afirmarse en su fe, creerle a Dios, entregarle su vida a Jesús. Llevo 44 años en esta casa. Un día mi cuñado me trajo, 2 de febrero del año 82, mi cuñado me trajo, un domingo en la mañana, y aquí me quedé. Yo le entregué mi vida a Jesús. Yo vivo para Dios. Usted se imagina lo que uno puede haber vivido en 44 años, muchas cosas. Pero hay gente que no se afirman en la fe. Siguen siendo los mismos vulgares, siguen siendo los mismos viciosos, los mismos maldicientes. No pueden enojarse un poquito cuando ya le están mentando la mamá a la gente. Eso no es nuevo nacimiento. Nuevo nacimiento es un cambio total.

Es una nueva naturaleza, una nueva esencia. Y la esencia es el Espíritu Santo en nuestras vidas. Cuando usted esté así, usted está preparado para recibir la bendición de Dios, que es la que enriquece y no añade tristezas. Levanta tus manos al cielo por un momento. Yo quiero que usted piense. Yo quiero que usted piense. Voy a pedirle a los pastores que entremos en medio de las personas. No toquemos a nadie. Solamente acompañémoslos en la oración que ellos están haciendo. Y es una oración que va a ser determinante. Yo le voy a pedir a usted que cuando usted haga esa oración, si puede escribirla ahora mismo, bien. Y si no, cuando usted llegue a la casa, escríbala. Escriba claramente. Pastores, por favor, rápido. Si ustedes escriban claro qué es lo que ustedes quieren. Claro, escriban el tiempo de lo que ustedes quieren. Por favor, hermanos, por favor, cada uno por el medio de una fila, entrar. No toquen a nadie. Solamente ustedes van a acompañar ahí. Los vamos a acompañar. Vamos a hacer aquí como Elí. De pronto no los entendemos, no los comprendemos. No sabemos qué está pasando con ustedes, pero de una cosa estoy seguro. El Dios de Ana está aquí para oír tu oración. El Dios de Ana está aquí para oír tu compromiso, tu promesa, tu voto con el Señor. Levanta tus manos al cielo. Padre, venimos delante de tu santa presencia. Me pongo de acuerdo con los pastores, Señor, con los líderes que entran en medio del pueblo para acompañarlos. Entren, hermanos, entren. No toquen a nadie, no oren por nadie, solo acompañen. Solo acompañen. Estoy diciendo que no toquen a nadie, solo anden por el centro de los pasillos, acompañando en la oración. Y usted, iglesia, si puede tomar el tiempo de ir orando e ir tomando nota de lo que está orando. Y de la petición, algo extraordinario va a pasar esta noche. Anote la petición y anote también la promesa suya, el voto que hace con el Señor, porque el Dios de Ana es el mismo ayer, hoy, mañana y siempre. Dios amado, te pido que tú oigas la oración de tus hijas, de tus hijos, que tú toques la mente, el corazón, el alma, el espíritu de todos y cada uno de los que están aquí presentes. Señor, como les dijo Jesús al ciego Bartimeo, ¿qué quiere que te haga? Esa misma pregunta está resonando en el recinto, aquí, allá en la virtualidad. ¿Qué quiere que te haga? Sea específico. Recuerde el poder de la oración específica. Recoge la mente. Determinarás una cosa y esta te será firme. Y habrá luz en tu camino. Se va la confusión. Se va la angustia, se va la tristeza, se va eso que no la deja comer, eso que no la deja dormir, eso que le quita el apetito, que le quita el sueño, que no le deja subir al peso normal. Ahora, si es brujería, si es hechicería, no prosperará contra ti. La palabra del Señor dice que ninguna arma forjada contra ti prosperará. Ni el palo, ni el cuchillo, ni el plomo, ni el hechizo, ni el agüero. Nada, nada prosperará contra ti. Y toda lengua mentirosa que se levante contra ti
ya ha sido condenada. La palabra del brujo, el hechicero, el agorero, el adivino, el mago, el rezandero, el curandero no prosperará contra ti. Las palabras de maldición contra ti no prosperarán. La ruina, la miseria, la pobreza, el fracaso, la escasez no prosperará. En el nombre de Jesús de Nazaret se disipan las tinieblas, se va la oscuridad y ahora hay luz en tu camino. En el nombre de Jesucristo, el Hijo de Dios. El Dios de Ana está en este lugar. El Dios que se llevó la esterilidad de Ana y que hizo productivo todo el órgano productivo de Ana que estaba estéril. Ahora Dios hace que Ana tenga un hijo varón. Yo no sé qué Dios, qué usted está pidiendo a Dios de primero, pero luego que Ana le cumple al Señor, vienen 5 hijos más. Vienen hijos, vienen hijas. Yo quiero decirle a usted que usted se volverá una persona productiva, una persona que la esterilidad no te tocará más. Y usted mismo mirarás con tus propios ojos y mirarás cómo la respuesta de Dios no se deja esperar en su tiempo. En su tiempo. Póngale el tiempo a Dios ahora. Póngale el tiempo del cumplimiento de esa petición en el nombre de Jesucristo, el Hijo de Dios. Que se rompan las cadenas, que se pudran los yugos del infierno, la mentira, el engaño de Satanás, todo aquello que se ha levantado contra ti, contra tu casa, contra tus hijos, contra tu familia. Ahora dile a Dios, ¿para qué quiere lo que pidió? ¿Qué vas a hacer con lo que pidió y con Dios? ¿Qué vas a hacer con lo que pidió en relación a Dios? Ana dijo, Señor, yo lo voy a dedicar a ti. Ella dijo para qué quería su hijo. Y ella quería un hijo que le sirviera a Dios. Aleluya. Lo que usted está pidiendo es para servir a Dios. ¿O para qué es? Aleluya. Dígale, Señor, dame la salud, pero yo quiero salud para servirte a ti. Dígale, Señor, los años que yo viva, quiero vivirlos con calidad de vida. Quiero vivir con calidad de salud, porque mi vida será puesta a tu servicio, Señor. Viviré para ti en el nombre de Jesús. Mi hijo que está en la clínica, que está en el hospital, ahora dígale, Señor, yo lo consagro a ti y él no seguirá siendo alguien que haga lo malo. Ese hijo que está preso, Señor, si tú lo pones en libertad, Señor, es para que él sea cambiado, transformado, liberado, Señor, de una manera sobrenatural. Cámbialo, transfórmalo. Dígale, Señor, en el nombre de Jesús, yo me ocuparé que ese hijo, que esa hija, que ese hermano, que esa hermana te sirvan, Señor. Ese nieto que anda desordenado, Señor, alcánzalo para que sea transformado, para que viva para ti. Ese trabajo, Señor, dame estabilidad laboral. Dígale, Señor, dame estabilidad laboral, Señor. Dígale, Señor, vamos, yo no sé qué voto quieres hacer con Dios. Dígale, Señor, si tú me das, tú le puedes decir, Señor, si tú me das estabilidad laboral, el diezmo de lo que tú me dieres, lo apartaré para ti, Señor. Quiero ser fiel con mi finanza, Señor, en el nombre de Jesucristo, el Hijo de Dios. Levanta tus manos al cielo, levanta tus manos al cielo y cantamos. Cantamos de una manera especial y le decimos a Dios que lo amamos. Le decimos a Dios que vivimos para Él, que la angustia se va. Dice que Ana ya no estuvo más triste en el nombre de Jesús. Y cuando Ana tuvo a su hijo y a los 3 años lo destetó y lo trajo
lo trajo hasta la casa del Señor, se lo dejó al servicio de Elí. Ella venía con las manos, no con las manos vacías. Ella traía ofrenda, ella te traía animales, Señor, para darlos de ofrenda en el nombre de Jesús.

0: su asiento. Las hermanas pasan, ellas llevan sobres. Reciba el sobre. Ojalá que nadie se quede sin participar de este momento tan especial como es servir a Dios con los bienes. Si usted necesita el datáfono, ahí está el hermano Henry, está la hermana Fénix y está, ¿quién está más por aquí? La profesora Ruby. Bueno, gloria a Dios. Mientras aquí son atendidos, allí en su casa reciba también la información correcta para que se una en este momento para servir a Dios. Ana, dice la Biblia, que ella, después de que hubo destetado, lo llevó consigo con 3 becerros, un efa de harina, una vasija de vino, lo trajo a la casa de Jehová en Silo. El niño era pequeño, y matando el becerro, trajeron al niño a Elí. O sea que Ana no llegó con las manos vacías. Ana sabía que a Dios había que ofrecerle sacrificio, ofrecerle ofrenda, y ella lo hizo. Una de las cosas que cuando uno viene a la casa del Señor debe pensar: ¿qué puedo yo darle a Dios? ¿Qué puedo hacer yo con Dios? ¿Sabe qué? Algo importante es cuando yo conozco a Dios, la pregunta que yo debo hacerme es: ¿qué voy a hacer yo con Dios? ¿Qué voy a hacer? ¿Cómo es tu nombre? Sí. Steven. ¿Qué va a hacer Steven con Dios? Dirá Steven: ahora estoy yo embolatado, ¿qué voy a hacer con Dios ahora? No, al contrario, debe estar alegre. Conocí a Dios, me hablaron de Dios, oí de Dios, y yo tengo que hacer algo con Dios. Yo no puedo seguir ignorando a Dios. He vivido tanto tiempo ignorando a Dios. Sí, Dios existe, pero bueno, está bien, sigo yo viviendo como quiera. No, al yo conocer a Dios, ¿qué voy a hacer con Dios? Gloria a Dios. Vamos a servir al Señor. Padre, los que pidieron finanzas, levanten la mano los que pidieron finanzas. Padre, en el nombre de Jesús de Nazaret, delante de ti está cada uno de tus hijos. Tú conoces las finanzas que ellos pidieron, las cantidades y el tiempo que lo necesitan, Señor. Ellos están siendo específicos, Dios amado. También hay personas que pidieron estabilidad laboral, Señor. Levanta a estas personas en el nombre de Jesús con estabilidad laboral, en el nombre de Jesús de Nazaret. Los que pidieron sanidad, Señor, en sus cuerpos y también en los cuerpos de algunos parientes que no están aquí, algunos están en la clínica, están en el hospital, Señor, en el nombre de Jesús de Nazaret. Aquí hay peticiones, Señor, de personas que están allí en UCI, Señor. Rogamos para que tú te glorifiques de una manera especial en el nombre de Jesús, Señor. Obra en la vida de Steven Ortiz Castillo, Señor, que está allí en el hospital y que el médico dijo que por causa de ese accidente que tuvo quedaría como un niño. Señor, tú sabes el porqué de las cosas. Aquí está su mamá, Jané Castillo, Señor, y está su hermano también, Señor, que han venido para pedir oración por él, Señor. Lo entregamos en tus manos, Señor, para que tú hagas lo que realmente esta familia necesita y lo que Steven necesita, Dios. Todas las peticiones que están aquí, de cualquier orden que hayan sido pedidas, Señor, te rogamos que se cumplan, porque si fueron escritas, Señor, es porque hay claridad y están específicas las oraciones en el nombre de Jesús. Levanta tu mano al cielo, mi hermano, y dígale: Señor, mi petición es específica. Hay un tiempo, Señor, para cumplirse, y hay un voto delante de ti en el nombre de Jesús de Nazaret. Dígale: Dios, gracia. Dígale, Señor, gracias. Y no voy a estar más triste, Señor. Voy a estar alegre. Después de que yo salga de aquí, voy a hacer que una alegría inconmensurable, Señor, esté conmigo en mi corazón. Voy a estar sonriendo. Se va la amargura, se va la tristeza, la congoja, la aflicción. En el nombre de Jesús, la preocupación, el afán, se va en el nombre de Jesús de Nazaret, porque yo creo, porque yo confío y yo obedezco a Dios. En el nombre de Jesús, Señor, hago voto. Tú me cumples y yo también cumplo, Señor, en el nombre de Jesús. Amén. Las hermanas pasan, los hermanos pasan, y de esta manera le servimos a Dios. Aleluya. Y allí en su casa reciba la información también para que se una con nosotros en esta hora.
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0: Gloria a Dios. De esa manera nos apoya y nos ayuda a llegar más lejos. Quiero hacer una invitación a las personas que hoy están aquí por primera vez. ¿Hay alguien que vino por primera vez? Déjeme ver una de sus manos levantadas. Dios te bendiga. Dios te bendiga, Dios te bendiga, Dios te bendiga. ¿Alguien más? Levante su mano. Dios te bendiga. Allá. ¿Alguien más? Por aquí, a mi derecha. ¿Alguien? Dios te bendiga. Voy a pedir a todas las personas que levantaron su mano, que están aquí por primera vez, vengan aquí al altar. Yo quiero hacer una oración especial por usted. Todos los que levantaron su mano, pónganse de pie y vengan aquí al altar, que yo quiero hacer una oración especial por usted. Usted vino en busca de un milagro, de una acción de Dios en tu vida. Venga, vamos a cerrar el ciclo de esta noche con una oración y vamos a entregar nuestra vida al Señor. Y recuerde que cuando nosotros rendimos nuestra vida al Señor, lo hacemos para servirle a Él, para vivir para Él. Yo entregué la vida al Señor a los 25 años. Ya han pasado 44. ¿Cuántos tengo? 69 años. Pero han sido años en la casa de Dios. De 30 amigos con los cuales yo estuve, ya 28 están bajo tierra. Y el Señor me transformó, hizo de mí una nueva persona. Entonces vamos a orar. ¿Hay alguien más allá que dice, pastor, voy para allá, venga aquí? ¿Y alguien más? ¿De pronto hay alguien que quiera reconciliarse con el Señor? Que se ha apartado del Señor y esta noche vino y dice, yo necesito reconciliarme con el Señor. ¿Ah? Aquí hay un jovencito, un adolescente. ¿Alguien más? ¿Alguien más quiere reconciliarse con el Señor? Venga al altar. Bueno, cierren sus ojos y oren conmigo lo más fuerte que puedan. Diga conmigo, Padre que estás en los cielos, he oído tu palabra y yo sé que es la verdad. Abro mi corazón y recibo a Jesucristo como mi único y suficiente Salvador de mi alma. Escribe mi nombre en el libro de la vida y séllame con tu Espíritu Santo para el día de la redención. Yo reconozco que soy pecador y te pido perdón por todos mis pecados. Dame la vida eterna en Cristo Jesús y prospérame aquí en la tierra. Señor, hoy te recibo y te entrego mi vida para que tú obres en todo mi ser y en toda mi familia. Quiero servirte, no quiero apartarme de ti, ni de día ni de noche, y quiero vivir santa y piadosamente hasta el día que yo vaya a ti o que tú vengas por mí. Que nadie se equivoque conmigo y que yo no me equivoque con nadie. Líbrame de todo mal, Señor. Libra mi casa, mi familia, de todo mal, en el nombre de Jesús. Amén y amén. Lloro por ustedes, ustedes están callados. Padre, te doy gracias por estas vidas preciosas. Entra a lo más profundo de su ser. Lávalos con tu sangre preciosa. Escribe sus nombres en el libro de la vida. Séllalos con tu Espíritu Santo para el día de la redención. Dales la vida eterna, Señor, y prospéralos aquí en la tierra. Señor, bendiga a esta niña, es tuya. Bendiga a este niño, es tuyo. Bendiga a esta dama, Señor, y es tuya. Bendiga a este joven, y es tuya, Señor. En el nombre de Jesús, pongo mis manos y declaro, Señor, que la petición de ella, Señor, está delante de ti, en el nombre de Jesucristo. Bendigo, Señor, esta dama en el nombre de Jesús. Glorifícate, Señor. Tú conoces la necesidad que hay en esta vida, Señor. Ella fue específica esta noche, Señor. Recibe la petición, Señor, y oye el voto que ella hizo, Dios. En el nombre de Jesucristo, el Hijo de Dios. Glorifícate, Señor, de una manera especial, en el nombre de Jesús de Nazaret, en el poder de tu Santo Espíritu, Señor. Mira la angustia, Señor, el anhelo, el deseo, el sueño que ella tiene, Señor, en el nombre de Jesús de Nazaret. Obra, Espíritu Santo, a este hombre. Restáuralo y levántalo, Señor, como testimonio de tu gloria, para que te sirva todos los días y los años que tú tienes para él con calidad de vida, Señor, en el nombre de Jesús de Nazaret, en el poder de tu Santo Espíritu. Señor, mira la fe y la confianza que esta dama tiene, el por qué ella está aquí en el altar, Señor. Ella no está aquí por jugar, ella vino en serio contigo, Dios. Obra de manera especial, oye la petición y respóndela, Señor. Y también esté atento, mi Dios, al voto de ella en el nombre de Jesús. A este jovencito, Señor, yo lo consagro para ti, Señor. Así como Ana consagró a su hijo Samuel, yo consagro, Señor, a este niño para que te sirva a ti todos los días de su vida y que nadie se equivoque con él y que él no se equivoque con nadie. Guárdalo, Señor, y haz de él la persona que tú quieres que él sea. Bendiga a Dios a sus padres, bendiga a Dios a su familia, y que él sea más ilustre que todos sus hermanos, en el nombre de Jesús. Gracias, Dios mío. Amén y amén. Gloria a Dios. Mire, las hermanas, los hermanos, ellos van a tomar su nombre. Necesitamos seguir orando por ustedes. Con toda confianza, déjenos su nombre para seguir orando. Voy a pedir a la iglesia que se ponga de pie. Yo sé que ustedes están contentos ahí, pero tenemos que irnos para la casa, ¿verdad? Iglesia, levanta tus manos al cielo. Yo no sé si usted puede sentir la alegría de haber hablado con Dios. de haber pedido a Dios y de haber hecho voto a Dios. Dígale: Señor, salgo de tu casa, mas no de tu presencia. Llévame en paz a mi casa, a mi hogar. Dame una noche tranquila, dame un sueño apacible. Y el día de mañana, que tú ya lo conoces, y el resto de la semana, dame la victoria y dame respuesta. En el nombre de Jesucristo, el Hijo de Dios. Señor, yo declaro que el lunes, el próximo lunes, ya habrá testimonios de lo que hoy se ha hablado, Señor, de lo que hoy se ha pedido y de lo que hoy se ha prometido. En el nombre de Jesucristo, el Hijo de Dios. Dios les bendiga. Mil gracias por haber venido. Gracias a los pastores, a los

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poderoso Dios. Servimos a un Dios poderoso. 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Él no tiene ninguna limitación. Él es omnipotente. Él es omnisciente. Él es omnipresente.

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1: Para Jesús los niños nunca fueron un estorbo. 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
1: 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Una buena manera de enseñarles es el amor, la generosidad, el cómo compartir con los demás. 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Que ellos abracen la fe de los padres, que conozcan a Dios de manera personal, que tengan un encuentro con Él, que lo que hagan sea con amor para servirle al Señor, es una manera de disfrutar la presencia en sus vidas.
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1: Cuando los adultos discutían quién era el más importante, Jesús llamó a un niño. Los discípulos querían saber quién era el mayor, el más importante. Pero Jesús colocó a un niño en medio de ellos y dijo que quien quiera ser grande debe ser como él, humilde, sencillo, dependiente. Así es el corazón que agrada a Dios. Un niño se convirtió en la mejor lección para adultos. Hoy Dios también nos invita a volver a esa sencillez, a tener un corazón como el de un niño.
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3: Queremos oír de ti. Lo que piensas. Y estaba leyendo en mi devocional cuando esa palabra me pega tan fuerte. ¡Pah! ¿Qué es eso que estoy leyendo? ¿Cuántas veces he pasado aquí y no había visto la relevancia de ese texto que está en Hechos de los Apóstoles, capítulo 28, versículo 22 al 24? Pero queríamos oír de ti lo que piensas, porque de esta secta nos es notorio que en todas partes se habla contra ella. Y habiéndole enseñado un día, o habiéndole señalado un día, vinieron a él. ¿Cuántos? No los escucho. ¿Cuántos? A la posada, a los cuales les declaraba y les testificaba el reino de Dios desde la mañana hasta la tarde, persuadiéndoles acerca de Jesús, tanto por la ley de Moisés como por los profetas. Y algunos asentía a lo que se decía, pero otros no creían. Ese texto habla de un momento en la vida del apóstol Pablo en Roma. Y la gente convertida en Roma, a recibir el apóstol, comenzaron a tener duda de su ministerio, a tener duda de lo que él hablaba. Entonces él llama a este grupo de personas para darles conocer por qué razón está preso, lo que ha sufrido durante el tiempo hasta llegar a Roma para ser atendido por el imperio. Y mientras él está allí, aprovecha el momento para darles una razón. Y en esta razón, la gente que llega a la casa le dice lo que leímos: querríamos oír de ti. Queríamos, no de otros, sino de ti. Lo que veo entonces es un hombre comprometido. Diga conmigo: un hombre comprometido. ¿Qué es lo que veo? Veo un obrero comprometido. ¿Qué es lo que veo? Veo un apóstol comprometido, que en su compromiso usa la casa para enseñar. ¿Usa qué? La casa para enseñar. Abre la puerta de su casa, donde estaba viviendo, que es la posada, para enseñar personas que requería, necesitaba ser enseñada. Así que yo hoy bendigo a todo anfitrión de grupo bíblico. Bendigo a todo el fama que trabaja con el grupo. Porque la casa que se abre para hospedar la palabra de Dios está haciendo apostólicamente lo que se debe hacer. La tarea de los templos, ella cumple una función importante adentro de las cuatro paredes, pero la otra gran parte está afuera, y está en que las casas se abran para que la palabra de Dios sea enseñada. Entonces, templo y casas, calles, plazas públicas, es el lugar ideal para enseñar. Y Pablo nos está dando un ejemplo de que su casa se convirtiera en un lugar de enseñanza.
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2: ¿Qué habló Pablo dentro de su casa? Centró el tema en el reino de Dios. Él no habló de otra cosa. Él centró todo lo que quería y necesitaba decir, hablando del reino de Dios. ¿Qué tiempo dispuso para hacer eso? Dice que mañana y tarde. Así que está ocupado en las mañanas y está ocupado en las tardes en la conducción de la enseñanza, que era lo que él sabía hacer. ¿Cuál fue el argumento? Tuvo argumento para dar a conocer a Jesús y usó la ley y lo dicho por los profetas. Se apoyó en el Antiguo Testamento con todo lo que la ley indicaba y lo que los profetas decían. Mostró que en Jesús se había cumplido todo lo que las escrituras decían sobre el Mesías. Dado que la discusión era aceptarlo o no como Mesías, Pablo trae a colación desde Moisés y los profetas, mostrándole que en la ley y lo que los profetas habían dicho, todo se cumplió en los días de Jesús. Esta es una grandeza de la predicación: llevar al oyente a una concreción de que entienda que Jesús no es religión. Jesús es el Hijo de Dios. Jesús es el enviado por Dios para salvar a la humanidad. Y que es en Él que hay perdón de pecados, que es en Él que hay transformación de vida, que es en Él que la persona nace de nuevo. Y entonces, la preocupación de Pablo era dejar claro para todos lo que se había cumplido en la vida de Jesús. Ahora, el mensaje tuvo un efecto. Y el efecto, como en cualquier momento que se trata temas importantes que son para definir pensamientos y ordenar las mentes, este efecto es que unos creyeron y otros no. Y esto sucede en toda actividad. Cuando hicimos las encuestas, ¿cuál fue la respuesta? Algunas casas se abrieron, aceptaron, y otras no. Y el que ve, el que acepta, se alegra. Pero cuando ve el que no acepta, se entristece. Pero lo que está dando aquí a nosotros entender es que esta es una reacción normal del ser humano. Un grupo acepta y otro puede no aceptarlo. Ahora, hubo reacciones que dividieron y un grupo pensaba en retirarse. Entonces, dado el efecto de la palabra, la reacción que causó, un grupo reacciona aceptando, el otro no, y quiere retirarse. Me encanta la estrategia del apóstol, y esa es la que quiero que usted preste atención conmigo para que la pongamos en práctica. ¿Cuál es la estrategia? Él usa de inmediato, y aquí lo pongo así: Pablo no los dejó salir sin oír las palabras dichas por el profeta Isaías. Pablo los llama la atención, y aquí está en el capítulo 28, versículos 26 y 27.
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3: No importa cómo terminó tu año, Dios sigue siendo experto en transformar lo roto en algo hermoso. En este 2026, permite que Él renueve tu corazón, tus fuerzas y tus sueños. Nuevos comienzos están delante de ti.
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2: Y en la cual dice: ve a este pueblo. Pablo le dice: un momentito, señores, no se me salga de la reunión. Sé que ustedes de pronto no aceptan, no concuerdan con lo que estoy diciendo, pero no se me salga sin que primero escuche eso. ¡Wow! ¡Qué carácter! ¡Qué carácter! ¡Qué responsabilidad! Y le dice lo que está escrito en Isaías: ve a este pueblo y diles, de oído oiréis y no entenderéis, y viendo veréis y no percibiréis, porque el corazón de este pueblo se ha engrosado, y con los oídos oyeron pesadamente, y sus ojos han cerrado para que no vea con los ojos y oiga con los oídos y entienda de corazón y se convierta y yo lo sane. Pablo dice eso a esta gente. Y una vez que le dice, Pablo los confronta por la dureza de sus corazones. Los confronta: ustedes no van a salir de aquí sin oír eso. Ustedes, así como vuestros padres, son duros de corazón. Ahora, Pablo les hace saber que esta dureza de corazón, que este rechazo que está mostrando, abre una puerta a quien a ellos no le agrada. Abre una puerta enorme a quien ellos rechazan, a quien ellos critican y a quien ellos condenan. Les hace saber a los gentiles que le es enviada la salvación de Dios. Y es importante en el texto que sigue que, como ustedes han cerrado la puerta, deben saber que esta salvación que es anunciada a ustedes también se anuncia a los gentiles. Uf. Pero la palabra, expresión final es: ¿y ellos? Otra vez, ¿y ellos? Con esta expresión, Pablo está diciendo: ellos tendrán mejor oído que ustedes. Sí, ellos tendrán mejor oído. Ustedes desprecian un mensaje extraordinario de esperanza, y aquellos a quien ustedes rechazan los van a recibir con agrado. Entonces, mi pensamiento en el cierre del mensaje es ese: dile a los que cierran el corazón, cierran sus oídos, que la misma palabra está siendo dada a otros. Y es bienaventurado es el que la oye y la recibe. Dije que la oye y la recibe. De nuevo, es el que la oye y la recibe. Así que el trabajo de Pablo era asegurar que aquel grupo no salieran de allí sin tener conocimiento de esta verdad. Dejar a ellos plenamente conscientes de que no tenía excusa. Tercero, Pablo formó un ministerio de alto rendimiento. ¿Qué es lo que formó? Un ministerio de alto rendimiento. Ahora, el ministerio de alto rendimiento debe saber aprovechar el tiempo y el espacio para alcanzar el propósito y terminar la tarea. Diga conmigo: el ministerio, no los oigo, el ministerio de alto rendimiento debe aprovechar el tiempo y el espacio para alcanzar el propósito y terminar la tarea. En Hechos 28, 30 y 31, Pablo se quedó, a ver, ayúdeme con la lectura porque esto es para todos nosotros. Diga: Pablo se quedó dos años completos en una casa alquilada donde recibía a todos los que iban a visitarlo. Él anunciaba el reino de Dios y enseñaba acerca del Señor Jesucristo. Lo hacía abiertamente sin que nadie se lo impidiera. Conclusión. ¿Qué impide que termines la tarea? Póngase de pie. ¿Qué impide que termines la tarea? Ahora, este Pablo no es un muchacho, es un hombre ya con la edad y con su cuerpo totalmente maltratado por las prisiones. Pero su propósito es: lo que inicio, termino. Sí. Te dejo contigo, pastor, líder, obrero, anfitrión, miembro de los Fama. Por un momento, ¿qué impide que termines la tarea? Piénsalo un poco. Y si hay algún estorbo, localízalo, focalízalo y remuévelo.
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2: Pablo no se dejó distraer, no permitió ni siquiera que la amenaza de muerte que estaba sobre él lo detuviera. Tú que me estás acompañando en algún lugar, ¿qué impide que termines la tarea? La tarea de Pablo era de 2 años. La cumplió. La mía va con 46. Y todavía no termina. Y veo en tus manos galardones. Veo en tus manos, Señor, premios. Veo bendiciones, recompensa al hombre, a la mujer, a los que trabajando como Pablo, buscando ser lo más preciso posible en este ministerio de alto rendimiento, han pagado el precio para terminar su tarea. Los grupos se han cerrado con éxito, pero ha dejado la puerta para que se abra grande en el año 22. Las metas financieras lo han alcanzado. El número de las redes se ha cumplido, y los que no saben que está dejando algo que fue posible hasta allí con la esperanza de luego continuar. Tus ojos están puestos sobre nosotros. Pone tus manos delante del Señor en señal de recibimiento. Recibe la recompensa por las horas que gastaste de más. Estas horas nocturnas que no pudiste dormir, conciliar el sueño, porque había que responder, había que orar. Necesitaba dormir, pero la responsabilidad de orar, de interceder, era mayor. La recompensa por las madrugadas. ¿Cuándo madrugaste para clamar, para levantar tu voz, para cubrir el pequeño rebaño, la familia, el hogar? El Señor te llena ahora, te llena de recompensa. Abrázala. La primera recompensa que veo que el Señor te está dando es la de la gratificación. Y por sentir bien, brota dentro de ti un canto nuevo. Brota dentro de ti una alegría profunda del deber cumplido. Pero también el Señor vio lo que sacaste de tu bolsillo. Los cauchos, tu vehículo se desgastó. Él lo vio. Por eso Él te recompensa. En el tiempo de la restitución, a unos el Señor está dando vehículo nuevo, a otros está dando apartamento, casas. Comenzarás viviendo en una casa alquilada, pero diferente y moderna. Pero la escritura ya está a tu nombre. Acaramashata caramba.

0: 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A otros se le está abriendo la puerta de recursos. Sí, capital de trabajo, oportunidades, está dando conexiones nuevas. Enjuga de tus ojos tus lágrimas porque salario hay para tu trabajo. Sí. Dale gracias al Señor. Nuestra tarea, Señor, no queda inconclusa. Ahí hay un oleaje del Espíritu Santo. Fluye. Fluye, fluye. Sí. Dale gracias, glorifícalo, exáltalo. Si hay lenguas, háblale.
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1: Este día me lo regalaron y muy bien lo voy a aprovechar.

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Tu misericordia es para siempre. Tu bondad, tu paciencia, tu compromiso con nosotros, Señor, nunca lo vas a romper. Tú dijiste: nunca te dejaré, nunca te desampararé. Eres tan fiel y tan bueno. Y Señor, y hoy nos ofrecemos a ti, nos arrojamos a tu gracia, nos rendimos ante tu misericordia. ¿Cómo podemos pelear ante tal amor y ante tanta gracia? Señor, gracias, porque tú que comenzaste en nosotros la buena obra, la perfeccionarás hasta el día de Jesucristo. Gracias, Señor, porque tú que empezaste en nosotros la obra de purificación, tú que empezaste en nosotros esta obra de santificación, la continuarás, Señor.

0: gracia, por tu misericordia. En el nombre de Jesús de Nazaret, hoy declaramos, Señor, que los que tenían depresión se va ahora en el nombre de Jesús. El quebranto de la mente y del alma se va en el nombre de Jesús. Y declaramos vida, declaramos gozo y declaramos paz por el Espíritu de Dios. Por el Espíritu de Dios. Por el Espíritu de Dios.
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4: Abre el cielo. Que tu voluntad se haga. Así como en el cielo, también en la tierra. Gracias, Señor.

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0: dejarlo entrar.
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en el nombre de Jesús. Hoy levantamos nuestras manos y lo declaramos, que las puertas del infierno no prevalecerán sobre tu vida. Ahora, todo aquello que esté impidiendo que la gloria de Dios sea manifiesta sobre tu vida, ahora se va. Ahora, aquel que no sentía el Espíritu Santo

Espíritu Santo está trayendo una activación en nuestra generación. Estamos creyendo. Brahma Sotro Baban Hayer en Basai. Propósitos muertos reviven. Declaramos en el nombre de Jesús avivamiento en las naciones. Avivamiento sobre los jóvenes de Latinoamérica. Estamos creyendo que su espíritu se activa y comienzan a ver cosas sobrenaturales. Comienzan a ver cosas profundas. Comienzan a conocer un nivel de Cristo, un nivel del Espíritu mayor. El Espíritu Santo comienza a susurrarle al oído. Comienzan a oír la voz.

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0: Oh, sí, señor.
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Salmo 17. A ti clamo, Dios, porque tú me respondes. Inclina a mí tu oído y escucha mi oración. Tú que salvas con tu diestra a los que buscan escapar de sus adversarios. Dame una muestra de tu gran amor. Cuídame como a la niña de tus ojos. Escóndeme bajo la sombra de tus alas.

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1: Te adoramos, Señor. Levantamos su nombre en alto. Levantamos nuestras manos y nuestro corazón a ti, Señor, Rey de todo el universo. Estás cerca de nosotros, Señor. Maravilloso, Señor.

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1: A mí me cae bien Papá Noel. Será porque cada día me parezco más a él. Será

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0: del propósito. Guárdalos del mal. Y cuando el mal los toque, no permitas, oh Dios, que el mal despierte su maldad. Y no permitas que su corazón sea desenfocado. Guarda sus pensamientos, guarda su visión, guarda toda buena obra de sus manos y añade a ellas bendición y prosperidad. Guarda el corazón del niño, del adolescente, del joven. Guarda el corazón del adulto, del anciano. Aquel hombre, oh Dios, que está emprendiendo, que está comenzando un nuevo tiempo en una ciudad diferente, en un país diferente. Guarda el corazón de aquel que saliendo de su casa tiene una meta que alcanzar. Tal vez son estudios, profesional, académico. Otros son de emprendimiento para surgir. Guárdalos, oh Dios, de la melancolía, de la nostalgia. Guárdalos de la depresión, de la ansiedad. Guárdalos. Quita toda carga de sus hombros. Cuida de lo que ellos dejaron y que puedan cumplir su propósito. Te abra puertas, Jehová el Señor, en esta mañana. Guarda la vida, oh Dios, de aquellos que están atravesando tiempos de convalecencia, situaciones adversas en la salud. Quita la enfermedad. Y en medio de ese tratamiento médico que acaba de empezar y que ha sido duro, ha sido fuerte, complejo, muestra que tú eres quien trae sanidad. Acompaña el corazón del afligido hoy, Señor. Guarda la vida del que cuida, del que acompaña. Guarda la vida del que extiende la mano para cuidar al que está convaleciente y totalmente dependiente. Aumenta sus fuerzas, aumenta su capacidad. Provee los recursos que se necesitan en este tiempo. Te bendigo en esta hora y Jehová el Señor sea contigo, ayudándote y favoreciéndote en todo lo que haces. El Señor traiga paz también a aquellos que atraviesan hoy tiempos de duelo, tiempos de faltante, de ausencia. Que el Señor te consuele y sus promesas te den fortaleza. Tú y los tuyos sean consolados, fortalecidos y avivados. Que tus brazos sean sostenidos, que tus pies sean afirmados en el nombre del Señor. Que tengas paz y día tras día puedas volver a la normalidad en tus pensamientos, en tu paz, en tu tranquilidad. El Señor sea contigo, con tus hijos y los hijos de tus hijos, con tus hermanos, con tus padres. El Señor sea favoreciéndote ahora y siempre. Guardo, oh Dios, en la oración, en la vida del niño, del dependiente, la vida de aquel que no ha sido fácil vivir, Señor, porque está en medio de situaciones adversas, de pobreza extrema, de necesidad, de faltantes, otros en abandono, otros en maltrato, en rechazo, Señor, otros están viviendo con familiares, oh Dios, situaciones complejas y adversas. Guarda su vida del mal y sosténlo con tu propósito. Hoy los guardo y los bendigo en la oración. Y de esta manera, oh Dios, nos presentamos delante de ti en esta mañana. Sea escuchada la oración de tus hijos, sea escuchado su ruego. También sea recibida su adoración, su cántico, y que podamos hoy expresarte desde nuestro corazón, oh Dios, nuestra gratitud, nuestro afecto. Sea hoy tu oración escuchada en el nombre de Jesús. Sea alejada de ti la adversidad. El Señor se acuerde de ti, de tu casa, de tus hijos, de los hijos de tus hijos. El Señor honre sus promesas sobre ti en la edad que te encuentras. Se abran puertas a tu favor en el nombre de Jesús. Sea avivada tu fe, tus dones, tus talentos, tu habilidad. En el nombre de Jesús, la iglesia que pastoreas, el ministerio que representas, avívate hoy una vez más en el nombre de Jesús. La palabra de tu boca, la palabra que Dios pone en ti cuando expones la palabra, cuando predicas, cuando desglosas un bosquejo, un sermón, cuando preparas la palabra que luego disertarás en la congregación, el Espíritu Santo sea sobre ti, avivando el don que está en ti, la buena palabra sea enseñada. Y haya siempre oidores deseosos esperándola para ser guiado. Te guardo, te bendigo hoy en la oración. La iglesia que ha nacido por la predicación de la palabra en el país donde estás, en la ciudad donde te encuentras, añádanse cada día los que han de ser salvos. Provea el Señor los recursos necesarios para la sostenibilidad de la obra y para ti también y tu casa, para los tuyos. No tengas falta de ningún bien, pastor, obrero, evangelista, maestro, predicador, tú que llevas la palabra a lugares desafiantes, a lugares exigentes donde pocos logran entrar. Que el Señor te dio a ti el acceso y la facilidad, y al acceder eres instrumento de Dios para bendecir a aquellos que te esperan. Entonces el Señor te use con poder y el Espíritu Santo dé impartición y unción a tu ministerio, a tus dones, a tus talentos, a tu habilidad, en el nombre de Jesús. Los milagros acompañen la predicación, sanidad, liberación, restauración, en el nombre de Jesús. Hayan conversiones, el Señor te use a ti grandemente. Ahora, por el poder de la palabra, oh Dios, ponemos también a Colombia en tus manos. Colombia es tuya, oh Dios, te pertenece. Y tú guías los designios de un país, de una nación. Tú guías, oh Dios, la vida de los que gobiernan. Por lo tanto, inclina el corazón de la nación hacia ti. Que se vuelva a ti, oh Dios, y sean instrumentos tuyos para bien. Te bendiga Jehová el Señor, Colombia, en el nombre de Jesús. Y en esta actitud, una su voz junto con nosotros y dispongámonos para adorar el nombre del Señor, para bendecirlo, para cantar. Y al hacerlo, hagámoslo con completa libertad. En esta mañana, cantemos al Señor con nuestro hermano Ubaldo.
1: Aleluya, gloria al Señor. Te damos gracias, Rey amado, precioso, que nos permites venir cada mañana a este devocional. Gracias te damos, Señor, y queremos que en esta hora, en este momento, tu Santo Espíritu nos llene de una manera especial. Gracias te damos, Señor. Te invito para que juntos cantemos, alabemos el nombre de nuestro Señor y Salvador Jesucristo. ¿Por qué no me ayudas con tus palmas? Señor, te bendecimos.

tú. Eres tú la única razón de mi adoración. Oh Jesús, eres tú. Eres tú la esperanza que anhelé tener. Oh Jesús, confío en ti.

0: Sí, señor.
1: Te amaré, mi buen Jesús.
0: Repítelo.

0: Sí, Señor, te alabaremos, te glorificaremos, porque tú eres nuestro buen Jesús. Padre, tu palabra dice que la vida eterna es conocerte a ti, Señor, y a tu Hijo amado Jesucristo, a quien has enviado. Queremos tener vida eterna, Señor, en ti, Señor Jesús, porque tú nos has redimido, nos has limpiado, nos has restaurado para el Padre. Tu sangre preciosa nos ha dado vida eterna, Señor, y sin ti nada somos. Todo lo que tenemos, lo que hemos logrado es por tu gracia y tu misericordia. Por eso, Señor, te alabamos y glorificamos tu nombre, por este precioso y hermoso día, por el aire que nos permite respirar, por la sangre que circula por nuestro cuerpo, por cada latido de nuestro corazón. Gracias, Padre bendito. Gracias por morir en la cruz, por derramar esa preciosa sangre, Señor. En esta mañana glorificamos y exaltamos tu nombre, porque solo tú eres digno de recibir toda gloria, toda honra, toda majestad, todo poder, precioso Dios. Gracias, Señor, gracias por tu misericordia. Gracias por lo que estás haciendo en Colombia. Estamos clamando como iglesia. Nos unimos todos los que tenemos temor de Dios en este país, Señor, porque sabemos que tú, Padre, eres un Dios bueno, de justicia, Señor. Hazle justicia a Colombia, Señor. Clamamos por nuestro país, este precioso y hermoso país en el cual vivimos, Señor. Hazle justicia a la viuda, al desamparado, al huérfano, Señor. Levanta un hombre conforme a tu corazón, Señor, que gobierne este país y que se cumpla tu palabra. Colombia, una tierra feliz, Padre. Lo creemos, sabemos que tú no mientes, que tus promesas son certeras, que tus promesas y tu palabra se cumple sobre nuestro país. Son años, Señor, años donde se ha derramado sangre inocente, y te pedimos perdón por eso. Te pedimos perdón por toda la idolatría, la iniquidad, el pecado de nuestra nación. Pero sabemos que tu misericordia es grande, y en tu misericordia tú vas a restaurar a Colombia. Tú vas a liberar a este país, Señor, y vas a ser testimonio para las naciones, porque donde el justo gobierna, el pueblo se alegra, Señor. Levanta un justo para gobernar este país. Te lo pedimos, Señor, en el nombre de Jesús. Gracias, Padre, por lo que vas a hacer y lo que estás haciendo en nuestro país. Gracias por Cúcuta, por Colombia, la frontera, por Venezuela, Señor, porque tú también restauras, Señor, porque tú traes nuevos tiempos para Venezuela, porque tu palabra ha sido glorificada y exaltada y tu obra corre en Venezuela, Señor. Gracias, Padre bendito, te damos en esta mañana por nuestro pastor y misionero José Satirio dos Santos. Gracias, sigue usándolo, Señor, dale gracias, sabiduría, Padre, en el nombre de Jesús, guárdalo del maligno para que no lo dañe a él y a nuestra pastora Nair, Señor. Ponemos también la vida del pastor Emilio, Padre, tú fortaleces su vida, Señor, sus huesos, toda enfermedad la declaramos inoperante en el nombre de Jesús, y el cuerpo de nuestro pastor Emilio recibe vida en el nombre de Jesús. Vamos en contra de toda enfermedad micótica, bacterial, parasitaria, toda neoplasia. Se seca porque por tus llagas hemos sido nosotros curados. Y te damos gracias, Padre, por el ministerio, por el pastor Eliad, por el pastor Pedro, por todo el cuerpo ministerial de esta iglesia y por cada hombre y mujer que proclama tu nombre en las naciones. Señor, gracias por cada misionero, por el pastor Nelson, la pastora Ana, por la obra misionera en todo el mundo, Señor. Síguelo respaldando, que el fuego y el poder de tu Espíritu Santo les dé palabra y lleguen a los lugares donde otros no llegan, pero el fuego y el poder de tu Espíritu Santo sí. Señor, gracias por Israel, gracias por la nación que te vio nacer, Padre. Revélate a ellos, Señor. Yeshua HaMashiach, revélate a ellos, Señor. Salva a los que han de ser salvos por la predicación del Evangelio. Gracias, Señor, por la humanidad, la tierra. Prepáranos para tu venida, Señor, que estemos atentos. Llena nuestras lámparas del fuego y el poder de tu Espíritu Santo, Señor. No queremos ser virgen fatuas ni sensatas. Bautízanos con poder y fuego en esta mañana y que podamos estar atentos para tu venida. Padre, guarda nuestras familias, nuestras casas, salva a los que no han conocido de ti, Señor, revélate a ellos, ten misericordia, libértalos del fuego, del infierno, Señor, danos vida en Cristo Jesús, sálvanos, Señor, guárdanos del maligno en esta mañana, al salir de acá, bendícenos, danos gracia, sabiduría, dirección para hacer las cosas conforme a tu voluntad, Padre. Te lo pedimos, Señor, y te damos toda la gloria, toda la honra, porque solo tú eres digno de recibirla. Bendito y alabado sea tu nombre, Padre. Muchas gracias, Señor, en el nombre de Jesús. Amén.
1: Sí, Señor. Te damos a ti todo honor. Toda gloria es para ti, Señor. Aquí estamos, tu iglesia, tu pueblo, adorando tu nombre. Ahí donde estás, levanta tus manos. Dile, Dios, aquí está mi vida. Aquí está mi corazón. Te entrego todo mi ser a ti, Dios. Hoy queremos estar en tu presencia.

0: levantamos la voz y decimos, dame de beber.
1: Oh, dame de beber.
0: Oh, sí, Señor.

vez más decimos, quiero estar en tu presencia. Quiero estar en tu presencia y poderte contemplar. Y poderte contemplar. Necesito estar contigo.

levantamos la voz y decimos, dame de beber, dame de beber. Oh sí, Señor.

Dice la palabra de Dios: Jehová es mi pastor, nada me faltará. En lugares delicados pastos me hará descansar, junto a aguas de reposo me pastoreará, confortará mi alma, me guiará por senda de justicia por amor de su nombre. Y aunque ande en valle de sombra de muerte, no temeré mal alguno, porque tú estarás conmigo. Tu vara y tu cayado me infundirán aliento. Aderezas mesa delante de ti, en presencia de mis angustiadores. Unges mi cabeza con aceite, mi copa está rebosando. Ciertamente el bien y la misericordia me seguirán todos los días de mi vida, y en la casa de Jehová moraré por largos días. Soberano y eterno Padre celestial que estás en los cielos, venimos delante de tu divina y santa presencia, en el glorioso nombre que es sobre todo nombre, en el nombre de nuestro Señor Jesucristo Nazareto, Hijo amado, en el cual tú tienes complacencia, mi Señor. Padre, te damos gracias una vez más por el amor, por tu misericordia, por tu fidelidad y por tu gran amor. Señor, gracias, porque hasta aquí tú has sido bueno, hasta aquí tú nos has guardado, nos has

Señor, gracias por permitirnos ver la luz de este nuevo día, de este nuevo amanecer, de esta nueva mañana. Señor, gracias por darnos la vida, la fuerza, la fortaleza, el deseo, el querer como el hacer de venir, Señor, en esta mañana y postrarnos delante de ti con nuestro corazón contrito y humillado, un corazón que tú no desprecias, Señor. Y aquí estamos nuevamente en esta mañana, Dios mío, declarando la grandeza tuya, tu poderío, tu señorío, declarando que tú eres el único y sabio Dios, Padre, Hijo y Espíritu Santo, el único Dios verdadero, el Rey de Reyes y Señor de Señores, eres el Santo de Israel, eres Jehová de los ejércitos, eres el león de la tribu de Judá, el gran yo soy, el que era y el que ha de venir, el Dios grande, el Dios supremo, el Dios altísimo, el Dios soberano, el Dios eterno, el Dios que está por encima de todo y sobre todas las cosas, porque eres Dios en los cielos, eres Dios en la tierra, eres Dios en todo lugar, porque tú eres omnipresente, Dios mío, tú conoces nuestros caminos y nuestros pensamientos, Señor, tú escudriñas el corazón nuestro y la mente, Señor, porque tú eres un Dios omnisciente, eres el Todopoderoso, el Omnipotente, el Alfa y el Omega, el principio y el fin de toda la creación, porque con tus palabras, Dios mío, fueron hechos los cielos, la tierra y el mar, y todo el ejército que sobre ellos existe, tú lo creaste todo, mi Señor, todo lo hiciste, todo lo formaste de lo que no había, y a nosotros, tu pueblo, tus hijos, nos hiciste a tu imagen y semejanza, Dios mío, porque nos diste la sabiduría, el entendimiento, el conocimiento, nos diste los dones, los talentos, las habilidades, Señor, nos diste la conciencia, la razón, la libertad, el libre albedrío, todo lo creaste a nuestro favor, para que nosotros disfrutáramos de tu creación, pero el pecado nos separó de ti, fuimos destituidos de tu gloria, de tu presencia, Señor, pero gracias a ese amor tan grande, tú nos reconciliaste contigo, a través del sacrificio de tu Hijo amado Jesucristo, allá en la cruz del Calvario, a través de ese derramamiento de sangre inocente, Jesús, gracias, porque tú llevaste nuestras enfermedades, tú llevaste nuestros delitos y pecados, todo lo llevaste sobre tus hombros, Jesús, enmudeciste, callaste, no dijiste nada, fuiste obediente y obediente hasta la muerte y muerte de cruz. Por eso te adoramos, te bendecimos, te glorificamos y te exaltamos, y a ti te damos toda la gloria, toda la honra, todo el honor. Te reconocemos en todos nuestros caminos, en todas las áreas de nuestra vida. Reconocemos que nosotros sin ti no somos nada, Señor. Nada valemos, nada podemos hacer si no es por la presencia tuya en nuestras vidas. Por eso, mi Rey, nosotros te pedimos que el reino tuyo venga a nuestras vidas, a nuestros hogares, a nuestras familias, que el reino tuyo, Dios mío, venga a todas las familias de la tierra para que se haga siempre la voluntad tuya, Señor, porque solo tu voluntad es la que es buena, agradable y perfecta. Y contigo, Dios mío, nosotros nunca perdemos, contigo siempre ganamos, Señor. Oh, bendito y alabado sea el nombre del Señor. Presentamos en esta mañana, Señor, nuestro devocional profético llenura del Espíritu Santo. Bendecimos la vida de nuestro pastor y misionero José Satirio dos Santos en el camino del misionero y toda su generación se la bendecimos, Señor. En esta mañana tu palabra dice que busquemos primeramente el reino de Dios y tu justicia, que lo demás Dios lo añade a nuestra vida, Señor. En esta mañana estamos buscando aquí el reino tuyo, Señor. Por eso colocamos delante de ti toda situación, todo problema, Señor, que hay en la vida de los que estamos aquí y de todos los que están con nosotros conectados a través de la radio, de la televisión y de las redes sociales, creyendo, Señor, que en esta mañana tú vas a dar respuesta inmediata a toda situación en el nombre de Jesús. Señor, seguimos orando en esta mañana nuestro clamor, Señor, por Colombia, Señor. Colombia es nuestra tierra, Señor. Tú has prometido que Colombia sería una tierra feliz y nosotros como hijos tuyos lo creemos, Señor, porque también dice la palabra que las promesas de Dios son en el sí y en el amén. Por eso creemos, Señor, que veremos esa tierra feliz. Por eso en esta mañana, Señor, colocamos delante de ti a todos los que están en eminencia y en autoridad, Señor, para que tú alinees el pensamiento de ellos a tu perfecta voluntad, Señor, para que tú hagas

también bendecimos a nuestro hermano país. Declaramos sobre Venezuela un nuevo tiempo, una nueva economía y un nuevo gobierno, Señor. Te alabamos en esta mañana y te bendecimos en el nombre de Cristo Jesús. Amén.

Repetimos, quiero estar en tu presencia. Quiero estar en tu presencia y poderte contemplar. Y poderte contemplar. Necesito estar contigo, Señor, cada día.

Señor, queremos más. Yo quiero más y más y más de ti, Señor. Yo quiero más, yo quiero más. Señor, queremos mucho, mucho más. Yo quiero.

dame una palabra que bendiga mi vida, que bendiga mi casa. Yo la necesito, mi carácter la necesita. Alineo mi vida con la palabra y dispongo mi espíritu para ser bendecido por ella. Con un fuerte aplauso a Dios, recibamos al portador de la palabra, hermano Juan Carlos.

Gloria a Dios. Levanta tus manos al cielo por un momento, ahí donde tú estás. Y donde tú estás, aleluya, habla con la persona de Dios en esta mañana. Y ahí donde tú estás, derrama por un minuto tu corazón hacia Dios. Y dígale: Señor, háblame en esta mañana, capacita mi vida, levanta mi vida. No sé, hermano, cuál sea la situación, con lo que tú has venido, la expectativa con la que tú has venido hoy a la casa de Dios. Pero yo puedo creer firmemente mi espíritu de que en esta mañana hay algo de Dios para alguien en esta mañana. Yo puedo creer firmemente en mi espíritu, aleluya, de que el Señor ha visto tu aflicción, Él ha visto tu dolor, Él sabe la situación por la que tú puedes estar pasando. Los hermanos que estamos acá presentes, los que están en la virtualidad, por un momento cierra tus ojos allá donde tú estés, aleluya, y céntrate en la persona de Dios. No importa la enfermedad, no importa la deuda, no importa, aleluya, por lo que puedas estar pasando. Habla con papá en esta mañana, derrama tu corazón delante de Dios, cuéntale a Dios qué es lo que está pasando, aleluya. Tú dirás: Él ya lo sabe, pero abre tu boca en el nombre de Jesús. Ve a los brazos del Padre en esta mañana y dígale: Señor, lo que tú quieras decirle con tus propias palabras, hermano. Qué lindo es poder adorar, qué lindo es poder abrir nuestra boca, aleluya, y hablar con nuestro Padre que está en los cielos. Cuántas personas hoy no pudieron, aleluya, no tuvieron la oportunidad de estar vivos porque murieron, partieron con el Señor, sufrieron un accidente, pero tú y yo, el Señor nos ha guardado y estamos en esta mañana aquí en su casa. Eso es un motivo por el cual darle gracias, aleluya, por decirle: Señor, te amo, por decirle: Padre, gracias. Ahí donde tú estás, dígale: Señor, gracias. Atrévase a enamorar a Dios por un momento. Dígale: Señor, te amo. Dígale: Padre, gracias. Porque en verdad, tú eres bueno. Gracias, Dios. Gloria a Dios. ¿Cuántos vienen con hambre en esta mañana? Dos nomás. Vuelvo a repetir: ¿cuántos vienen con hambre? Pero no de un churrasco, de un huevo. No, de la palabra de Dios. ¿Cuántos vienen con hambre? Te invito para que por favor salude a la persona que usted tiene a su lado, ofrézcale una sonrisa y por favor póngase cómodo. Gloria a Dios. Ayer hablábamos sobre puertas, sobre nuevos escenarios que el Señor nos iba a llevar a usted y me iba a llevar a mí. Y en esta mañana yo quiero hablar con ustedes sobre algo que se llama principios para un nuevo comienzo. ¿Cómo se llama? Principios. Debemos entender que en nuevos escenarios hay nuevos comienzos, hay nuevos retos, nuevas expectativas delante de Dios. Yo le quiero dar a usted en esta mañana dos consejos. Primero, no se distraiga. Y segundo, si usted puede tomar nota, tome nota. Porque la nota que muchas veces yo he tomado de personas que ministran, hombres de Dios, en momento de dificultad, en momento de... Aleluya, en donde uno más lo necesita es como edifica. Y en esta mañana yo le quiero hablar a usted sobre tres principios, tres fundamentos que todo empresario, todo ministro, toda persona en Dios que emprende, que quiere salir adelante, debe conocer. Y estos tres principios son: número uno, visión. ¿Cuál es el número uno? Número dos, renovación. Y número tres, avance. Usted tiene que entender, o debemos entender, que estos tres principios en sí se complementan los tres para un nuevo comienzo. Yo no sé con quién vamos a hablar hoy en esta mañana de parte de Dios, pero yo creo de que nuevos comienzos vienen para alguien. Yo creo de que nuevos caminos vienen para alguien. Ayer que estaban en el culto del Lunes Milagro, pastor, una hermana se me acercó y me dijo: hermano, yo lo vi en el Facebook. Y Dios me habló. Y yo recibí la palabra y cuando me fui a trabajar, me echaron del trabajo. Me dijo la hermana ayer. Y cuando ella me dijo así, yo dije: Señor, ¿y ahora? ¿Qué hago? Usted se ríe, pero yo no me reí. Yo estaba, dije: ¿ahora qué me va a decir la hermana? Pero luego la hermana me dijo: pero gloria a Dios, porque yo tengo un emprendimiento y yo entendí de que Dios quiere que yo me dedique a ese entendimiento tiempo completo.
Y ahí yo pude ver que hay personas que algo se va a cerrar, porque si eso no se cierra, nunca van a hacer lo que quiere ser Dios en ellos. Nunca se van a atrever a dar el paso, a impulsarse, porque a usted y a mí muchas veces nos gusta lo seguro, el confort, pero en Dios hay veces Dios viene y lo sacude a uno. Abra su Biblia, por favor, en el libro de Mateo, capítulo 16, versículo 13. Yo creo que algo tremendo se va a soltar. Le voy a pedir disculpas porque vamos a ir un poco rápido, pero yo creo que algo Dios va a soltar. La Escritura dice: viniendo Jesús a la región de Cesarea de Filipo, preguntó a sus discípulos, diciendo: ¿quién dice los hombres que es el Hijo del Hombre? Ellos dijeron: unos Juan el Bautista, otro Elías y otros Jeremías, o alguno de los profetas. Él les dijo: ¿y vosotros quién dice que yo soy? Si usted tiene su Biblia, subraye ese y vosotros, ¿quién dice que yo soy? Y respondiendo Simón Pedro, diga Pedro, usted lo puede hacer mejor, diga Pedro, dijo: tú eres el Cristo, el Hijo del Dios viviente. Entonces le respondió Jesús: bienaventurado eres, Simón, hijo de Jonás, porque no te lo reveló ni sangre ni carne, sino nuestro Padre que está en los cielos. Y yo también te digo, esto es para alguien aquí en esta mañana, tú eres Pedro, y sobre esta roca edificaré mi iglesia, y las puertas del Hades no prevalecerán. Y a ti te daré, ¿qué nos dará? ¿Qué? Ayer hablábamos sobre llaves. Yo no sé, pero yo veo a alguien aquí con llave de parte del cielo en esta mañana. No lo creyeron. Yo creo que para alguien en esta mañana el Señor está dando llaves. Algo se va a abrir en el nombre de Jesús. Y dice: y a ti te daré la llave del reino de los cielos, y todo lo que atares en la tierra será atado en los cielos, y todo lo que desatares en la tierra será desatado en los cielos. Hermanos, cuando yo leo Mateo capítulo 13, llama poderosamente mi atención, porque yo veo a ciertos personajes que está hablando la Escritura sobre ellos. Veo que está nuestro Señor Jesús, veo que están los discípulos, pero la Biblia, aleluya, es tan hermosa y relata que hay alguien en especial que se llama Pedro. ¿Cómo se llama? Dígalo con violencia, Pedro. Y cuando usted mira a Pedro, cuando yo miro a Pedro, cuando yo estudio la Escritura, yo puedo analizar y puedo ver, hermano, sin temor a equivocarme, que Pedro era uno de los discípulos, aleluya, de los apóstoles más representativos de nuestro Señor Jesús. Pero cuando yo veo a Pedro, hermano, a mí me vuela la cabeza. ¿Por qué? Porque Pedro nos representa a usted y a mí. Es un hombre que ama a Jesús, ama a Dios, pero necesita ser tratado. Tiene errores, tiene defectos, pero el hombre está ahí, pegado a nuestro Señor. Como usted y yo, que estamos en los caminos de Dios todos los días amando a Dios, pero con circunstancias que hay veces hay errores, hay defectos. Hay todavía que nosotros decimos: Señor, no somos dignos. Pero hermano, déjeme decirle de que el Señor conoce que es lo que tú y yo necesitamos, que Él día a día nos siga formando, nos siga perfeccionando, y que nada ni nadie, aleluya, ni un comentario, ni una crítica, ni nada te separe de lo que Dios tiene para ti. Te separe de decir: yo no soy digno de estar en los caminos de Dios, yo no soy digno todavía, Señor, no puedo más. Hermano, si tú eres de esa persona que en esta mañana está siendo ministrado, ve a Dios y dile: Señor, ayúdame, porque en mi imperfección tú me haces, aleluya, ver de que tú sigues formando mi vida como el alfarero, como el Dios de Abraham, como el Dios de Isaac, como el Dios de Jacob. Y va a llegar, hermano, cuando Dios transforme tu vida de una manera, hermano, de verdad. Y si usted ve que no es posible, lo espero los miércoles a las 3 de la tarde. Tenemos nuestra reunión de liberación y sanidad interior. Personas que vienen con heridas, con asuntos que un día lo marcaron, con cosas que muchas veces dicen: no puedo. Pero para eso estamos acá nosotros los miércoles a las 3 de la tarde con nuestro pastor Elías, en nuestra reunión de liberación y sanidad interior. Amén. Pero mire lo que dice la Escritura, hermano, lo que yo puedo entender, y se lo voy a regalar a usted hoy de parte de Dios.
Hablar de Pedro es hablar de un hombre que un día agigantó su fe. Agigantó su fe. Y dice que él veía, que los discípulos veían que venía como un espanto. Y Pedro dijo: Señor, si eres tú, manda que yo vaya. Y dice la escritura que él descendió de la barca y empezó a qué, a caminar. Pero dice que luego tuvo miedo y qué. Yo no sé con quién se está siendo ministrado en esta mañana, que muchas veces nosotros estamos en Dios y le decimos: Señor, Padre, Padre, pero cuando salimos allá muchas veces tenemos miedo. Tenemos, aleluya, no estamos como que seguro de que Dios, pero decimos: amamos a Dios, queremos a Dios, aleluya, soy hijo de Dios. Pero cuando estamos en el campo de batalla, muchas veces nos estamos hundiendo. Pero ¿qué es lo lindo? Aleluya, que yo puedo creer que Pedro se estaba volviendo a montar en la barca ahí, y los discípulos se reían: ay, se hundió, ay, se ahogó, ay, Dios mío. Pero yo puedo ver en mi, creer en mi espíritu, parafraseando, hermano, que Pedro se estaba secando y se echó a reír y dijo: aleluya, no importa, me hundí, sí, me mojé, sí, no importa, pero caminé. ¿Sabe cuál es el problema, iglesia? El problema es que muchas veces nosotros no queremos descender de la barca. Cuando yo leo eso, hermano, y me vuela la cabeza, y el Señor me trae revelación de que solo aquellos que se atreven a descender de la barca, a salir de la zona de confort, aleluya, son los que califican para hundirse. Y quiere que le diga algo, hermano, que se lo voy a regalar de parte de Dios, y no importa, aleluya, si empiezas a ahogarte, porque el que te llamó no te va a dejar ahogar. Yo no sé, hermano, aquí no han desayunado, se lo desato a usted en esta mañana. No importa, usted dirá: hermano, usted muchas veces se ha hundido, muchas veces ha... Sí, pero he visto que de todo, hermano, siempre la mano de Dios me ha ayudado. Siempre la mano de Dios me ha levantado. Y yo no sé con quién estoy hablando en esta mañana, pero es necesario, aleluya, de que salga de la zona de confort, de que te atrevas a descender de la barca, de que te atrevas, aleluya, a obedecer la voz de Dios y a caminar, a caminar. Yo no sé dónde está la iglesia que se va a atrever a caminar en Dios. Yo no sé dónde está la iglesia, aleluya, que se va a atrever a hacer lo sobrenatural. Lo que otros no quieren hacer, usted lo va a hacer en Dios. Y te lo vuelvo a repetir: porque el que te llamó no te va a dejar hundir. Entonces yo puedo creer, hermano, aleluya, de que el apóstol Pedro estaba ahí con los discípulos y todo el mundo, ¡ah! Pero él dijo: caminé. Y ahora dígame usted, ¿quién más, aparte de nuestro Señor Jesucristo, ha caminado en el agua? Sobre el agua, ¿quién? Pedro. Y alégrese con esto. Alguien tiene que alegrarse, porque lo que otros en tu casa, en tu familia, no van a poder hacer, tú lo vas a poder hacer. Lo que otros en tu casa, en tu familia, nunca han llegado, tú vas a llegar. Pero atrévase, atrévase. Mi papá, nosotros, mi mamá, nunca nos dieron la oportunidad por asunto de tener casa propia. Pero cuando nosotros llegamos a Dios y empezamos a caminar sin miedo a hundirnos, sin nada de eso, hermano, el primero, el tener casa propia, que Dios nos dio el privilegio en mi casa, fui yo. Y luego de yo, mi hermano. Pero eso fue así, hermano, mire, eso fue de una. Dios activó, porque lo que Dios tiene para usted no es solo para usted, también va a impactar tu casa. Lo que Dios tiene para usted no es solo para usted, también va a impactar a tus hijos, a tus generaciones. Aleluya. Usted dirá: hermano, yo no tengo casa propia todavía. Alégrese con eso, porque en Dios, en esta mañana, hay llave para alguien. Yo sé que usted no ha desayunado, pero usted lo puede hacer mejor, porque esto es de Dios para alguien. Y mire lo que dice la escritura, mi hermano, me vuela la cabeza. Y quiero que usted, por favor, esto se lo voy a decir como personal mío. Algunos hermanos, algunos creyentes, nos identificamos con algunos personajes de la Biblia. Algunos se identifican con Isaías, otros se identifican con Elías, con otros se identifican con XY. Pero yo me identifico con Pedro. Cuando yo llegué a la iglesia, mi pastor me dijo una vez: pastor Pedro, léase, antes de leer la Biblia, léase el Nuevo Testamento. Y cuando se termine de leer el Nuevo Testamento, ahí sí léase otra vez toda la Biblia. Y cuando yo empecé con eso, a leer, hermano, yo me metí ahí como en este asunto.
Y hay veces yo soñaba con cosas de la Biblia. Y yo decía, Señor, qué cosa tan tremenda. Y ahora que estamos acá, que yo leo la escritura en la casa con mis hijos, mi hija mayor, me decía la profesora, ella es muy crítica, porque ella es muy crítica de verdad, y tiene apenas 9 años. Y qué día que estábamos leyendo la escritura, ella decía, papá, pero ¿cómo es posible de que el hermano mató a su propio hermano? Y le dijo a mis hermanos, uy, Didier, Luisa, a mí nunca me vayan ni aunque sea ni a pegar. Cuando yo vi eso, hermano, yo me alegré en mi corazón, porque yo dije, Señor, gracias, porque mis hijos están creciendo también en tus caminos y están creciendo, aleluya, marcados con la sangre del Cordero de Dios que quita el pecado del mundo. Lo que tú y yo hagamos, nuestra casa lo ve, nuestra familia lo ve, nuestra descendencia, ellos lo ven, hermano. Por eso atrevámonos a día marcar la diferencia, a día, hermano. A ser diferentes en Dios. No importa lo que pase, no importa lo que te haya pasado, no importa lo que te marquen, de que van a venir asuntos, van a venir. Pero lo lindo es que en Dios, Él siempre nos va formando. Dios siempre, siempre, siempre nos va ayudando. Pero miren, me llama la atención que ver a Pedro es ver un hombre que venía de una noche terrible. ¿Cómo era la noche? Porque dice la escritura que él se fue a pescar y no pescó nada. Y quiero parafrasear con ustedes esto un minuto. Yo me imagino que de pronto la esposa le dijo, mi amor, mi mamá mañana cumple años y le quiero mandar a arreglar las uñas, ayúdeme. Y Pedro le dijo a la esposita, claro, mi amor, de una, para ganar puntos con la esposita, y se fue a pescar. Y dice la escritura que esa noche no pescó nada. Y me vuela la cabeza, hermano, que venía de pasar una noche terrible. Yo no sé cómo tú estás en esta mañana, cómo tú llegaste a Dios. Pero el Señor sí sabe en qué situación tú vienes. Él sí sabe por qué asunto, por qué problema, qué enfermedad los que están en la virtualidad pueden estar pasando. Pero me vuela la cabeza, hermano, que cuando llega la noche y llegó el día, no llegó nada. Pero nada, nada, nada, nada. No había productividad, no había producido nada. Pero me vuela la cabeza que él vio a Jesús y el Señor le dijo, ve y en mi palabra tira la red. Algo se va a soltar para alguien en esta mañana, hermano. Y el Señor tira Pedro tira la red así, yo creo que va. Como usted y yo muchas veces por causa de asuntos, de problemas, tiró la red. Ahí nomás, dice que él la tiró ahí nomás, no ni al fondo, ahí nomás. Porque lo que Dios tiene para usted y para mí no es como usted y yo pensamos. Porque muchas veces los caminos de Dios, los diseños de Dios, no es como usted y yo queremos que todo sea planificado, como usted y yo hemos estructurado, hemos pensado. En Dios todo es diferente, hermano. Y él tiró la red, ¡pam! Y en eso dice que empezó. Y usted ya sabe la historia. Pero le quiero regalar algo que yo entendí de Dios. Y fue que él no sacó una red llena, él sacó dos. Alguien tiene que alegrarse en esta mañana. ¿Por qué? Porque yo no sé, hermano, usted que estaba esperando en Dios. Pero Dios no tiene para ti uno, tiene dos cosas. Dios no tiene para ti lo que usted pensaba que era, Él tiene para ti más. Yo no sé con quién estoy hablando en esta mañana, aleluya. Pero lo que tú, aleluya, pensabas para tu vida, en Dios siempre hay más. Por eso yo me quedo asombrado, anonadado cuando el apóstol dice, nuestro apóstol Satirio dice, ¿siempre hay qué? Hay más, siempre hay más, en Dios siempre hay más. Por eso, hermano, yo no sé, en esta mañana, de pronto tú esperabas una casa, pero déjeme decirle que no viene una, vienen dos. De pronto usted esperaba un trabajo, pero no viene un trabajo, viene una empresa, vienen dos empresas. De pronto usted esperaba, aleluya, que Dios sanara tu cuerpo, pero Él solo no quiere sanar tu cuerpo, también quiere darte capital de trabajo, también quiere darte para que puedas cancelar, pagar deudas, compromisos, hacer algo nuevo en Dios. Yo no sé usted, pero yo creo en mi espíritu, hermano, de que algo Dios va a desatar sobre alguien en esta mañana. Pero me vuela más la cabeza mi pastor Elías Montes,
que cuando él ve las dos redes llenas y él ya se va con las dos barquitas llenas, dice, qué bendición. Él va a Jesús y el Señor le dice, ve, deja las barcas y sígueme. Ve al escenario que él viene de una noche tremenda, hermano, que de pronto ni durmió. Y en eso el Señor hace tremenda obra y le da, no una, dos. Y luego de que el Señor le da el asunto, le dice, bueno, mi Señor, ahora es necesario de que deje eso ahí y me siga. Aquí yo veo algo que me impresiona, hermano, y es, ¿qué es la barca que tú y yo nos separa de Jesús? ¿Qué es la barca? ¿Qué es aquel asunto que no nos permite avanzar con Jesús? Y en esta mañana yo quiero que usted sea sincero con usted mismo y que no diga nada. Usted mismo pásese el escáner, que allá el Espíritu Santo todos los días. Y en esta mañana yo creo de que el Señor va a rearguir a alguien. Porque si tú quieres, en verdad, ver lo sobrenatural. Si hasta hoy Dios ha sido bueno contigo y conmigo, que aún, aleluya, somos perfectos. Hay asuntos que todavía hay que dejar. ¿Cómo será cuando usted y yo nos alineemos con el Señor? ¿Cómo será cuando usted en verdad, aleluya, diga, Señor, te voy a dejar la barca y te voy a servir? Y dice que de ahí, Él dejó todo y siguió a Jesús. Yo creo que estoy hablando en esta mañana con una iglesia acá presencial y allá en la virtualidad, que en esta mañana dice, yo dejo hoy la barca, dejo lo que me separa del Señor, aleluya, y determino caminar con Él, de la mano de Él, determino, aleluya, decirle no al mundo, determino, aleluya, dejar lo que yo sé que debo dejar y decirle, Señor, yo voy tras de ti, yo voy en pos de ti. Y cuando tú y yo determinemos, hermano, de verdad, dejar todo eso, hermano, porque el Señor no nos juzga a nosotros. Qué lindo es Dios, que el Señor no nos juzga. El Señor no. Los que perdemos somos usted y yo. ¿Quiénes son los que pierden? Usted, nosotros somos los que perdemos. Porque el Señor dice, sean como niños. Muchas veces cuando mi hijo, papá, quiero estos guayos que para jugar, que los de cristianos, que los guayos tienen la magia, que cómprame los guayos. Yo le digo, bueno, ore. Y yo le doy los guayos. Y entonces, cuando él ve que yo llego a la casa y me acuesto en la habitación, él se va para el cuarto, él y se encierra y se arrodilla. Señor, que me provee, papá, que compra los guayos. Y ve, pero mi papá no ha salido. Y sigue ahí, Señor, provee ahí, papá, para que yo compre los guayos, para que me compre los guayos, Señor, por favor. Y me mira, y dice, pero mi papá no ha salido. Pero yo lo estoy oyendo. Así es Dios. Muchas veces, aunque usted no vea nada, aunque yo no vea nada, Dios está en el asunto. Aunque la noche parezca oscura, aleluya, puedo percibir en mi espíritu que Dios está ministrando a alguien en esta mañana. Aunque la noche parezca terrible, tremenda, aunque la adversidad, el problema, la angustia, aleluya, la amenaza, lo que haya de venir, la enfermedad, parezca que ya es como el testigo del carro cuando se prende, que cuidado, peligro, peligro, peligro. Hermano, Dios no te ha dejado. Y ¿sabes qué es lo más lindo? Que Dios tampoco te va a dejar, porque tú y yo somos hijos de Él. Porque tú y yo estamos guardados. Porque tú y yo estamos reservados en Dios. Que montaron un negocio al lado mío igual al mío, a usted le va a ir bien. Porque en usted hay algo especial que no lo hay al lado. ¿Y sabe qué es lo especial? Que usted y yo somos fieles a Dios. Que usted y yo, de lo que Dios nos da, recibimos y apartamos a Dios lo que es fiel. Hablábamos de llaves. Y me vuela la cabeza, y esto se lo quiero regalar a alguien aquí en esta mañana de parte de Dios. Porque yo creo de que algo se va a soltar en esta mañana, iglesia. Me perdona si me ven un poquito cojito. Mire, el asunto es el siguiente. El problema es que hay hermanos que habemos personas que estamos frente a la puerta correcta, pero con la llave incorrecta.
Y por mucho tiempo estamos ahí parados frente a la puerta. ¿Por qué? Porque la puerta no se violenta. La puerta tampoco se quebranta, tampoco se empuja. No se fuerza. La puerta se abre ¿cómo? Con la llave correcta. Con la llave correcta se abre la puerta. Pero cuando yo estaba analizando esa palabra, me vuela la cabeza, iglesia, y el Señor traía a mí a revelación de que muchas veces habemos personas que estamos frente a la puerta correcta, pero la llave incorrecta. Pero hoy yo vengo a decirte a ti en esta mañana de que el Señor te va a dar las llaves. Y no solo la llave correcta. ¿Por qué? Porque muchas veces, le voy a poner un ejemplo rápido. Muchas veces usted y yo queremos abrir la puerta de la sobreabundancia y la queremos abrir con la llave de la oración. La Biblia dice que la llave de la oración es la oración, aleluya, es lo que me lleva a poder tener con Dios una comunicación con Dios. Que me lleva a ir a los brazos del Padre y a expresar mi corazón y hablar papá a hijo, hijo a padre. Muchas veces queremos abrir la puerta también con la llave de la adoración. La Biblia dice que la adoración es aquel asunto en la que tú y yo podemos adorar, exaltar, glorificar el nombre de nuestro Señor. ¿Usted sabe cuál es la llave correcta que abre la puerta a lo sobrenatural en Dios en la economía? ¿Sabe cuál es? La Biblia dice que es el diezmo, la ofrenda. Si usted quiere, hermano, cuando tenga alguna adversidad, algún asunto, usted tiene las llaves. Hermano, no sé cuál es la llave. Vaya a la escritura y se le va a ser revelado cuál es la llave, el cuál asunto que usted pueda estar pasando. Si usted está enfermo, la Biblia dice, por la llaga de Jesús soy ¿qué? Sano. Proclama la palabra, porque al tú proclamar la palabra, ¡pum!, la llave se inyecta ahí, se abre la puerta. Y tú caminas por ahí. Hermano, si tú y yo, el hermano me decía Marco Tulio, estamos en un devocional profético, y yo creo de que algo profético se está soltando sobre alguien. Vean, nuestro pastor Satirio, Dios lo ha usado por 51 años, acá en Cúcuta, dándonos palabra profética, enseñándonos, aleluya, abriéndonos el asunto, el entendimiento, hermano. Cuando mi pastor predica, a mí me gusta grabar, porque cuando él habla muy rápido, o tomo foto, y cuando llego a la casa, traspaso todo. Todito, porque usted y yo debemos ser como una esponja que absorbe lo bueno. Absorbemos. Muchas veces el asunto es que absorbemos lo malo. Ya es que la situación está mala, que me voy para Estados Unidos, que para otro país. Hermano, el Dios de los dólares es el Dios de los pesos. Hermano, si Dios te va a bendecir en Estados Unidos, Él te bendecirá allá. Pero si Dios te llamó a Cúcuta y Él te entregó a Cúcuta, Dios te va a bendecir en Cúcuta. Que en Cúcuta no hay empresa, sigo hablando de lo malo, en Dios siempre hay más. Amén. Que hermano, que en mi casa nadie ha sido empresario, todos somos, que Dios mío, que me como un gusanito. ¡No! Porque Dios siempre nos cambia la identidad, nos cambia el chip. Dios siempre nos da las herramientas. Porque cuando otros no creían en usted, no creían en mí, Dios sí. Y termino con esto, el Señor le dice a los discípulos, le dice, ¿quién dice la gente que yo soy? ¿Quién dice? Y algunos le dijeron, Señor, unos dicen de que tú eres Elías, Jeremías, algunos de los profetas. Pero yo puedo ver en mi espíritu, hermano, y esto me ministra, que de pronto estaba Pedro allá y Pedro levantaba la mano. Y por allá Judas le dijo, cállate, no levante la mano que tú siempre la embarras, no digas nada. Pero él dijo, si no digo, me exploto. Y levantó la mano. Porque el Señor le dice, el Señor hace otra pregunta. Y yo le dije, subráyela. Porque el Señor le dice, y para ustedes, ¿quién soy yo? Y ahí yo entendí algo. Pregúnteme, ¿qué entendió? Que una cosa es, mi pastor Elías, lo que piensa la gente de afuera. Y otra cosa es lo que piensan los hijos de la casa del centro cristiano. Te lo digo mejor. Una cosa es lo que piensan la gente de afuera del centro cristiano Misión Global. Y otra cosa es
lo que piensa usted y yo, que somos de la casa, hijos de la casa del Centro Cristiano Misión Global. Una cosa es lo que piensan sus trabajadores de la empresa suya, pero otra cosa es lo que piensan la gente afuera de la empresa suya. Una cosa es lo que piensa la gente allá afuera de usted, pero otra cosa es lo que Dios piensa de usted y lo que usted mismo piensa de usted. ¿Sabe cuál es el problema? Que muchas veces usted y yo no creemos en lo que Dios nos ha dado a usted y a mí. Y creemos, no, la bendición de Dios es para Waldo, es para otro. Pero no, la bendición de Dios es para Waldo y también es para usted. La sanidad, si Dios sanó a otro, también te puede sanar a ti. Si el Señor levantó a otro, también te puede levantar a ti. Pero ¿cuál es el asunto? Que Pedro dice, Señor, aleluya, tú eres el Cristo, el Hijo de Dios viviente. Y con eso, por favor, quiero que se ponga sobre sus pies, porque algo cardíaco se va a desatar para alguien en esta mañana. Algo cardíaco se va a desatar para alguien en esta mañana, en tu casa, en donde tú estés. Y entonces, mira, hermano, el hombre le dice, Señor, tú eres el Cristo. Y me llama la atención que el Señor le dice, bienaventurado eres, Simón, hijo de Jonás. Y cuando yo voy a estudiar la palabra bienaventurado, uno de sus significados es tres veces feliz. Yo pensé que usted se iba a alegrar, porque para alguien Dios va a traer felicidad. Y no solo una, dos, y no solo dos, sino tres. No aplauda porque se nos acabó el tiempo. Mire, hermano. Mire, mi hermano. Y el Señor le dice a Pedro, y a ti te digo, Pedro, el Señor tiene también palabra para ti. Amén. En esta mañana yo iba a llamar a mi pastor y le iba a decir, pastor, no puedo ir porque tengo un asunto. Y cuando yo me estaba ahí bañando, que estaba luchando, dije, Señor, por favor, que cuando me ponga mis zapatos yo pueda caminar normal. Y mi esposa me abrazó y me dijo, papi, vamos, usted puede. Dios está con usted, vamos. Baba lava cata lava sote. Levanta tus manos al cielo por un momento y céntrate en la persona de Dios. Y en eso, hermano, yo dije, no voy a ir, no. Pero el Señor aparejó todo y acá estamos. Yo no sé tú en esta mañana cómo estés, cojeando, cansado, triste. Pero luego nuestro Señor Jesús le dice a Pedro, Pedro, a ti te daré llaves. Y todo lo que tú atares en la tierra será atado en los cielos. Y todo lo que desatares en la tierra será desatado en los cielos. Hermano, en usted, aleluya, también hay llaves. En usted el Señor ha desatado algo en el nombre de Jesús. Hay un mover, una visitación del Espíritu Santo en esta mañana, iglesia. Habla con papá. El Señor hoy ha hablado en tu vida de una manera personal, de una manera directa, iglesia. Yo no sé con quién Dios ha hablado en esta mañana, pero si tú percibes, aleluya, sientes que las lágrimas vienen, déjalas venir. Porque la Biblia dice, bienaventurados los que lloran, porque ellos serán consolados. Y tu consuelo y mi consuelo viene de Dios, aleluya. Él es el que te da la fuerza para seguir adelante. Él es el que te capacita para seguir luchando. Él es el que te fuerza, aleluya, para que tú puedas hacer lo que otros no pueden hacer. Para que tú puedas hacer lo que ni tú mismo pensabas que tú podías hacer. Padre, bendigo a tus hijos en esta mañana. Señor, obra, por favor, en la vida de tus hijos, Dios. Ministra a aquellos que deben ser ministrados. Toca a aquellos, Señor, que anhelan tu toque. Si tú anhelas un toque de Dios, por un minuto dile, Señor, tócame en esta mañana. A través de la virtualidad, los que nos ven en el Facebook, en YouTube, anhela un toque de Dios, porque esta mañana hay visitación del Espíritu Santo. En esta mañana hay visitación del Espíritu Santo. Yo puedo percibir en mi espíritu que cadenas se están rompiendo en el nombre de Jesús. Puedo percibir en mi espíritu que asuntos, mentiras satánicas, voces extrañas que se habían metido un día en tu vida, hoy están siendo echadas fuera por el toque de Dios en el nombre de Jesús. Padre, bendigo tu iglesia, Señor. Bendigo los que están a través de la virtualidad.
Bendecimos a nuestro pastor Satirio, Señor, en donde quiera que se encuentre en el camino del misionero. Dale fuerza, vigor, ánimo, Señor. Permite, Señor, que podamos tener a nuestro apóstol mucho más para podernos seguir aprendiendo, educando en ti, Señor. Asimismo, la vida de nuestro pastor Pedro, nuestro pastor Elías, Señor. El cuerpo pastoral de la casa, Señor, los bendecimos. Vamos, hermano, ora por tu pastor en el nombre de Jesús. Si tú estás bajo cobertura, ora por tu pastor, bendícelo ahora en el nombre de Jesús. Suelta la palabra. Padre, si hay alguno que está cansado, que dice ya no puedo más, que necesita un toque, aleluya, el fuego tuyo descienda en esta mañana, Señor. Gracias por los hombres de Dios que tú has puesto, Señor, como autoridad para formarnos, para enseñarnos. Gracias, Señor, en el nombre de Jesús. Y bendigo a tu pueblo, Dios. Y declaro que llaves, ellos ya las han recibido en esta mañana. Y a alguien tú vas a sorprender abriéndole puertas nuevas, Señor. Capacitándolo, enseñándolo, formándolo. Porque cuando muchas veces no confiaban en ti, Dios sí confió en ti. Porque cuando muchas veces para otros tú no valías nada, para Dios tú sí vales. Para Dios tú sí vales, para Dios tú sí vales.

0: diga conmigo: recibo la palabra y camino en ella, en el nombre de Jesús. Brinda un aplauso al Señor. Los servidores pasan entre usted para atenderle. Si necesita un sobre, recíbalo para preparar su fidelidad. También con Mariluz tenemos el servicio de datáfono para que usted pueda hacer efectiva su generosidad a través de su tarjeta de débito o crédito y de esta manera honrar al Señor. También a la iglesia que está con nosotros en la virtualidad, tenemos una información oportuna de cómo poder honrar a Dios en el país donde se encuentra y con su moneda local. Aquí al pie tenemos precisamente toda la información que usted debe tener para que pueda ser efectiva su generosidad. También tenemos un video informativo que le direcciona en la forma correcta en que pueda hacerlo. Escúchelo con atención.
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0: Muy bien, de esta manera, con su aporte nos ayuda a llegar más lejos. Tome su ofrenda, por favor. Tome su diezmo, permítame orar por usted y de esta manera presentarnos al Señor con nuestra fidelidad. Te bendiga Jehová el Señor en esta hora. Y recibiendo la palabra, respondemos a ella en obediencia y fidelidad. Sabiendo entonces que la generosidad es una llave que abre puertas, sabiendo que la gratitud es una llave que abre puertas, y la fidelidad a Dios, nuestra ofrenda, nuestro diezmo, Dios la usa como herramienta para abrir puertas. Sea hoy tu generosidad expresa delante del Señor, recibida y aceptada por Él. El Señor te devuelva, te retribuya mucho más. Y el Señor haga memoria de ti, de tu casa, de tus hijos y los hijos de tus hijos, a tus empleados, tus socios, tus clientes, tus proveedores, aún a tus acreedores. Hoy los guardo en la oración. Pongo delante de Dios las entidades bancarias que se abrirán delante de ti poniendo los recursos. Las personas que con fe en ti, en tu trabajo y en tu habilidad dispondrán bienes que tú necesitas. La confianza que Dios ha depositado en ti a través de las personas que te ven próspero y que Dios que está contigo sea honrada con grandes bendiciones. El Señor bendiga los planes de tus hijos, sus sueños, sus anhelos, sus expectativas, porque en ellos no está la fuerza para realizarlo en esta etapa de su vida. Son totalmente dependientes de cuidado, pero Dios te bendecirá a ti y en tu bendición esté la bendición de ellos, esté lo que ellos anhelan en tu bendición. Entonces el Señor sea propicio para ti, que el Señor reprenda la pobreza, la miseria, la ruina, la escasez y sean disipadas por la provisión del Señor. Te bendigo en esta hora y sea aceptada y recibida tu fidelidad en el nombre de Jesús. Amén y amén. Cantando al Señor, honremos con nuestra fidelidad.

Póngase de pie, permítame orar por usted, bendecirle. Y al salir de este lugar, salimos con la bendición del Señor. ¿Cuántos fuimos bendecidos hoy? Recibimos la palabra. Esta es mi oración por ti. Que hoy tus pasos sean afirmados. Y todo aquello en lo cual hoy eres exigido, te dé Dios la habilidad para resolverlo. Aun cuando la situación sea adversa a tus planes y a tus propósitos, aquel que tome una actitud adversaria contigo no te vencerá ni despertará tu maldad. Tú vencerás hoy con el bien. Así que hoy, en el nombre de Jesús, en tu corazón determina el bien que harás. Vamos, determínalo ahora mismo. Y en tu corazón y tus pensamientos y tu alma, vence la adversidad. Vamos, véncela. Piensa cómo la estás venciendo y hazlo. Elige hoy el bien como llave, como herramienta para vencer al adversario. Si has perdido, Jehová te devuelva, Jehová te añada, Jehová te restituya. Y quites tu esperanza del hombre, porque no es el hombre, es Dios. Entonces hoy se vuelvan tus pensamientos y tu corazón a Dios, y Dios te muestre el camino, te muestre la senda, el sendero que debas transitar, y lo hagas en confianza, cero temor, máxima confianza, ha dicho nuestro pastor, y eso lo creemos y lo aplicamos en nuestra vida. Entonces triunfarás primeramente en Dios por la fe. Y lo que te rodea, que debas administrar, verás el favor de Dios. Y te provea Jehová lo necesario, desde lo más pequeño y sutil hasta lo más demandante y exigente. Te sorprenda Dios en esta hora, en el nombre de Jesús. Diga: lo creo y lo recibo. Diga: y al salir, salgo en la bendición del Señor. Míreme un momento ahora, te bendigo, que al salir la bendición de Dios sea evidente en todo lo que hagas. Te guarde el Señor del mal, y aunque el mal te toque, no pierda su calma. El Señor tiene el control y dará una salida. Recuerde que hoy, martes, tenemos nuestra reunión de mujeres determinantes en hora de la tarde, y cielos abiertos en hora de la noche. Puerto Seguro le espera para que hagamos misiones y también nuestra librería. Juan Carlos, muchas gracias. Un aplauso al Señor y que Dios les bendiga.

0: Gracias por acompañarnos en nuestro devocional. Qué alegría saber que detrás de una pantalla hay cientos de familias que nos acompañan, que se conectan todos los días en nuestro devocional de lunes a viernes aquí en el Centro Cristiano Misión Global. Y quiero recordarte que si estás en la ciudad de Cúcuta, todos los días esta casa tiene sus puertas abiertas para poder acompañarte en cada uno de tus procesos, para poder acompañarte en ese momento en el que tú estás viviendo. Todos los días nuestra iglesia tiene una agenda abierta y preparada desde el día lunes hasta el día domingo. Esta casa se abre con todas las reuniones que tenemos programadas. Y si tú quieres saber cuáles son esas reuniones a las cuales tú te puedes conectar, a las cuales tú te puedes sumar, además del devocional que realizamos todos los días a partir de las 6 de la mañana, pues te invitamos a que escanees el código QR que está aquí en la pantalla. Ese código QR te va a dirigir a nuestro canal oficial de WhatsApp del Centro Cristiano Misión Global. Así que solamente debes escanear con tu celular el código QR que aparece aquí en la pantalla y debes seguir nuestro canal oficial de WhatsApp del Centro Cristiano Misión Global. Al seguir nuestro canal, allí vas a estar enterado, vas a estar enterada de toda la información del Centro Cristiano, vas a conocer cuáles son nuestras reuniones cada día y, por supuesto, vas a recibir también contenido de nuestro pastor y misionero José Satirio dos Santos. Allí vas a estar recibiendo prédicas, meditaciones también de nuestro pastor, devocionales que seguramente van a edificar tu vida. Así que gracias por acompañarnos en nuestro devocional, allí en Facebook, en nuestro canal de YouTube. Y por supuesto, la invitación es a que no se pierdan toda la programación y todas las reuniones que tenemos desde el Centro Cristiano Misión Global para cada uno de ustedes. Bendiciones.
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1: 7 de la mañana con 31 minutos, cordial saludo para todos, bienvenidos a la noticia, el espacio informativo de Frecuencia F Radio y Televisión. Saludamos a los que están conectados con nosotros a través de la 95.7 FM, la 1370M y Frecuencia F Televisión, llegando a 17 municipios del norte de Santander, lo cual nos convierte en el sistema de medios de comunicación más grande del nororiente colombiano. Saludamos a las personas que también están a través de www.frecuenciaf.com, Apple TV y también Roku. Un saludo cordial a todo el equipo técnico y periodístico, recordándoles que hoy es martes 12 de mayo. Podrán pasar los días, podrán pasar los meses, las horas, pero el amor, la fidelidad, la mano de Dios protegiendo a su pueblo no pasará nunca. Esa es la promesa que tenemos. Y desde luego, al escuchar las noticias del día de hoy, recuerde que son noticias y ellas pasan, se acaban o simplemente quedan allí en el espacio, en la agenda noticiosa. Lo que no puede acabarse, perderse y quedarse estancado es su oración. El trabajo suyo con principios y valores para hacer de Colombia una tierra feliz y Cúcuta la ciudad de la esperanza. Escúchelo todo, retenga lo bueno y deseche lo malo, es el consejo que queremos dejar. Jorge Enrique Ricordún, muy buenos días mi amigo director de deportes, feliz amanecer de mañana.

0: Lo da, la rueda gira para todos. Le repito la reflexión para hoy. La maldad vuelve al remitente, la envidia a quien la siente, la mentira a quien la dice y el amor a quien lo da. La rueda gira para todos. 7:34 minutos.
1: Sí, señor, y a esta hora de la mañana nos conectamos con la 95.7 FM en Chinacota. Vanessa Valentina Mendoza Bermón tiene para nosotros el pico y placa hoy martes para la ciudad de Cúcuta. Vanessa, buenos días para usted.
2: Muy buenos días a todos nuestros oyentes y televidentes de la noticia. Feliz mañana para todos. En este momento les informo el pico y placa. Hoy no circulan para motos y carros particulares las placas terminadas en 3 y 4. Placa del área metropolitana de 7 de la mañana a 8 y media de la mañana. De 11 y media de la mañana a 2 y 30 de la tarde. De 5 y 30 de la tarde a 7 y 30 de la noche. Placa de extranjera y nacional de 7 de la mañana a 8 de la noche. Y para los taxis el día de hoy no circulan las placas terminadas en 3, de 7 de la mañana a 8 de la noche. Por supuesto, también recordarles que nos pueden reportar sintonía a nuestra línea de WhatsApp 320-844-9617. Repito, 320-844-9617.
1: 7:35 7:35. Esa es la noticia de Frecuencia F, Radio y Televisión. Nos vamos al desarrollo de toda la información. Bienvenidos.
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1: 7:35 de la mañana en Frecuencia F, Radio y Televisión. Hoy es martes 12 de mayo del año 2026. Mucha atención porque se le puso freno a la intención y al decreto que tenía el presidente de la República del traslado total del dinero de los pensionados en los fondos privados. Escuchemos la información. El Consejo de Estado le dijo ya rotundamente al presidente de los colombianos y a ese decreto: no, señor, se quedan quietos, el dinero de los pensionados que están en los fondos privados se queda ahí y no pasa a dominio del Estado. No, ya se pronunció en su totalidad. Y en esta medida entonces comienzan las críticas y comienza a agitarse el tema político. Escuchemos a esta hora la noticia.
4: El Estado suspendió provisionalmente la totalidad del decreto con el que el gobierno del presidente Gustavo Petro había ordenado el traslado anticipado de recursos pensionales desde los fondos privados hacia Colpensiones, esto en medio de la implementación de la reforma pensional de la que aún no hay decisión de fondo en la Corte Constitucional. Esta decisión del Consejo de Estado frenó el movimiento de los 5 billones de pesos restantes que debían ser transferidos en los próximos días, ampliando así la medida cautelar que ya había sido adoptada días atrás sobre otros a 20 billones de pesos. El alto tribunal advirtió que el gobierno habría excedido su potestad reglamentaria al ordenar el traslado anticipado de esos recursos. La reacción del gobierno a la decisión del Consejo de Estado no se hizo esperar y en varios trinos el presidente Gustavo Petro arremetió en contra de la alta corte e incluso pidió demandar al magistrado de la sección segunda que impuso la medida cautelar sobre ese decreto. El ministro de Trabajo Antonio Sanguino fue más allá y aseguró que el alto tribunal será el responsable de una eventual suspensión en el pago de las pensiones ya consolidadas.
5: Y con esta decisión del Consejo de Estado, que es una decisión cómplice con ese abuso de los fondos privados, están poniendo en riesgo las mesadas pensionales que hoy paga Colpensiones de esas personas. Así que quiero advertirlo desde acá. Si este fin de mes esos ahorradores no tienen su mesada pensional porque sus ahorros los tiene atrapados, repito, abusivamente los fondos privados, la responsabilidad de esa situación de abuso y de esa negativa a un derecho, a una pensión de esas personas, es de el magistrado del Consejo de Estado y del Consejo de Estado y de los fondos privados que se niegan a entregar esos recursos.
4: En un comunicado conjunto, los ministerios de Hacienda y de Trabajo aseguraron que la suspensión de este decreto genera un impacto significativo sobre la sostenibilidad del sistema pensional colombiano. Desde Asofondos, que fue uno de los gremios que le pidió al Consejo de Estado suspender este decreto, celebraron la decisión. Así lo anunció su presidente, Andrés Velasco.
6: Hizo análisis y el Consejo de Estado determinó que había circunstancias suficientes.

0: competentes para suspender la aplicación de este decreto, con lo cual se protegen estos 25 billones de pesos del ahorro pensional de los colombianos, ahorro que la misma reforma pensional había determinado que iba a servir para garantizar las pensiones de los colombianos en el futuro desde la Asociación de Fondos de Pensiones y Cesantías de Colombia, sus fondos y cada una de las administradoras de fondos de pensiones. Recibimos con beneplácito este fallo cautelar de urgencia del Consejo de Estado.
1: Las declaraciones del presidente Gustavo Petro en contra del Consejo de Estado generaron un malestar colectivo en las altas cortes, a quienes al unísono le volvieron a pedir respeto al jefe del Estado. Además de respaldar la decisión del alto tribunal, también resaltaron que deben respetarse la separación de poderes y recordaron que la propia constitución política establece la facultad de suspender provisionalmente los efectos de los actos administrativos, incluidos aquellos expedidos por el Poder Ejecutivo. Sergio Barbosa, Blue Radio.
2: Sergio, gracias por la información. 7:39, 7:39. Gracias, Sergio, por toda la información en nuestra alianza informativa con Blue Radio. Mucha atención. Una noticia que da pena y vergüenza, porque por vencimiento de términos queda libre Sandra Ortiz, la poderosísima Sandra Ortiz, o la corrupta Sandra Ortiz, porque era la consejera para las regiones de presidencia y fue la que entregó las maletas llenas de dinero de la Unidad Nacional de Gestión del Riesgo y Desastre para comprar a los congresistas y así pasaran las reformas que presentó en su primer año el gobierno del cambio de Gustavo Petro. Por vencimiento de términos no se le pudo imputar cargos, no se pudo llevar a juicio, no se pudo retener más y ya queda libre, quedó libre Sandra Ortiz, la poderosa, y allá entonces tranquilamente volverá, seguramente volverá al tema de gobierno. Escuchemos la información a esta hora de la mañana.
3: Buenos días. La decisión se produjo luego de una solicitud presentada por la defensa de la exfuncionaria, que argumentó que ya se habían superado los tiempos establecidos por la ley para mantenerla privada de la libertad sin que iniciara el juicio oral. El juzgado 35 penal, con función del control de garantías, dejó en libertad por vencimiento de términos a la exconsejera presidencial para las regiones, Sandra Liliana Ortiz, en medio del proceso penal por el presunto entramado de corrupción de la Unidad Nacional para la Gestión del Riesgo de Desastres. Durante la audiencia, la fiscalía aseguró que parte de las demoras fueron responsabilidad de la defensa por solicitudes de aplazamientos y otros recursos judiciales, pero no obstante el juez concluyó que estas actuaciones hacen parte del derecho legítimo a la defensa y no pueden ser tomadas como maniobras para retrasar el proceso.
4: La secuencia ordena la libertad inmediata de la ciudadana Sandra Liliana Ortiz Nova. Como consecuencia de ello, se dispone por secretaría librar la correspondiente boleta de libertad para efectos de que ese derecho fundamental se restablezca de manera inmediata o en el menor tiempo posible.
3: La Procuraduría respaldó esa posición y señaló que las solicitudes hechas por la defensa hacían parte del debido proceso. Aunque recuperó la libertad, Sandra Ortiz seguirá vinculada al proceso penal por el presunto entramado de corrupción en esta unidad. Mariana Neira, Blue Radio.
2: 7:42, 7:42. Gracias, Mariana, por la información y mucha atención, porque a esta hora el Ejército Nacional, en cumplimiento de su deber, de su ser, está haciendo y realizando operativos en contra de la escuadra del ELN, tropas del Ejército Nacional, en el Catatumbo, exactamente en Tibú, están desarrollando operaciones militares y contrarrestando el avanzar del grupo ELN. Escuchemos Cristian Santiago a esta hora de la mañana con Blue Radio y Frecuencia F.
5: Un nuevo bombardeo perpetró el Ejército Nacional en contra de unidades de la guerrilla del ELN, que se encuentran precisamente en la subregión del Catatumbo. El ataque estuvo dirigido en veredas como Langalia y Arenales, que hacen parte del municipio de Tibú, en pleno corazón de esta subregión de norte de Santander. Y es que es el tercer bombardeo que ocurre en este territorio, luego del conflicto armado que se libra entre estas guerrillas desde 2025. Aunque a la zona no han podido llegar ni siquiera las autoridades, se desconoce el saldo de este ataque, pero se habla por lo menos de 7 subversivos dados de baja en medio de estas acciones, que según reportes de la comunidad, pues en horas nocturnas del pasado sábado, escucharon aeronaves sobrevolando ese territorio y posteriormente varios bombardeos que se perpetraron por parte de la fuerza pública en medio de este avance y ataque que mantienen para salvaguardar la integridad de los ciudadanos, pero sobre todo para disminuir la violencia que se ha generado en el Catatumbo por cuenta de la confrontación armada entre ambas guerrillas. Se espera que a las zona lleguen organismos defensores en derechos humanos, porque las comunidades han dicho que de continuar estos combates y bombardeos, que se han extendido por varios días, estarían saliendo en condición de desplazamiento. En Ocaña, Cristian Santiago, Blue Radio.
2: 7:44, 7:44. Gracias, Cristian, por la información. No se mueva, mi querido oyente y televidente, porque vienen los deportes aquí en la noticia de Frecuencia F Radio y Televisión. Nos vamos a una pauta y ya regresamos.
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14: Hola, mis amigos, son las 7:47 en Frecuencia F Radio y Televisión. 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Aquí están las noticias del deporte. Atención que se movió la mata en el Cúcuta Deportivo. Los directivos la sacudieron, James.
2: Señor, se fueron jugadores.
14: Salen por ahora.
2: ¿Cuántos?
14: 8 jugadores.
2: Uy.
14: Se van del Cúcuta Deportivo.
2: ¿Vendidos o por mal rendimiento?
14: No, que no van a vender si no jugaron.
2: Ah,
14: un desastre.
2: Desastre.
14: Bueno, atención, ayer se les comunicó mediante una carta que tiene que pasar la empresa, manifestando que no se les reanudará contrato a los siguientes jugadores: Alejandro Velázquez, que fue arquero, tercer arquero del Cúcuta Deportivo.
2: A calentar silla, no más.
14: Nunca jugó Alejandro Velázquez.
2: Ni estrenó el uniforme.
14: Ni lo estrenó. Armando Ballesteros, todo el año lesionado. Armando Ballesteros, lateral derecho. Sorprende la salida del argentino Diego Calcaterra,
2: ¿y eso?
14: Que tuvo un trabajo, un rendimiento del 76%. Diego Calcaterra pertenece a San Lorenzo de Almagro de Argentina. Seguramente San Lorenzo lo pidió, o el técnico Richard Páez pide otro jugador de mejor categoría como defensor central. Se va el mejor jugador del torneo de la B, que fue fundamental para el ascenso del Cúcuta. Se va el antioqueño Santiago Orozco, que este año duró más lesionado que jugando. Se va Agustín Cano, que estuvo año y medio en el Cúcuta Deportivo sin jugar. Si jugó más de 5 partidos en año y medio es mucho. Se va Agustín Canos. Otro jugador que sorprende por su salida, que fue en este campeonato un total desacierto, el argentino Lucas Ríos. Se va del Cúcuta Deportivo Lucas Ríos porque realmente no encontró un buen nivel en el equipo motilón. Se va John Valencia, que vino del Real Cartagena, marcó solo un gol en año y medio. Y el otro que sorprende, James, es Jaime Peralta.
2: Se va Jaime Peralta. Jaime
14: Peralta se va del Cúcuta Deportivo, seguramente en préstamo para otro equipo del fútbol colombiano o posiblemente del exterior. Le repito, salen del Cúcuta Deportivo oficialmente, falta el comunicado hoy. Se va Alejandro Velázquez, Armando Ballesteros, Diego Calcaterra, Santiago Orozco, Agustín Cano, Lucas Ríos, John Valencia, Jaime Peralta. De estos jugadores, pues los que más rindieron fueron Diego Calcaterra y Jaime Peralta. Mucha atención que los directivos del Cúcuta Deportivo vienen trabajando desde hace 15 días en la capital norte santandereana, haciendo contactos. El dueño del equipo, José Augusto Cadena, el presidente de la institución, Wilmar Sánchez, y el técnico Richard Páez están haciendo contactos en Colombia y otros países para traer por lo menos 10 jugadores como refuerzos para el segundo torneo.
2: No creo que consigan algo de categoría que necesite el Cúcuta Deportivo. Pero
14: yo creo que tienen que traer por lo menos algo mejor de los que se van.
2: Pero sí, no, obvio, es esa es la idea. No, no es fácil, pero es que a esta altura sí, del torneo y del año ya todos están contratados. Claro, y lo que van a conseguir es muchachos que de pronto están sacando por mal rendimiento.
14: O de pronto
2: desgastado
14: que,
2: ya.
14: O de pronto que ya hayan terminado contrato con sus equipos, ¿no? Podría ser.
2: Hay que mirar.
14: James, mire, me escriben aquí una persona cual yo le creo, me dice Jorge Enrique. Es factible que se vayan 3 jugadores más.
2: Sí.
14: O sea que serían 11. El movimiento de mata, usted sabe, cuando la mata está madura, aquí sí, en la mueve, sí, se caen los mangos, se caen los limones. Así que por ahora se van 8 jugadores del Cúcuta Deportivo y seguramente hoy en la tarde tendremos la lista de 3 más. Me dicen, la persona que nos informa, que es una persona de alta credibilidad, que de mañana a pasado mañana podrían llegar los refuerzos. ¿Ah? ¿Cómo le parece?
2: Entonces eso ya se venía cocinando ahí, venía en el asunto, se venía trabajando.
14: Sí,
2: el tema es que hasta ahorita entonces se les dijo hasta luego.
14: Pero usted ha dicho una cosa, vamos a ver qué llega. Vamos a ver qué llega porque el equipo...
2: Bueno, lo que tiene ahorita el Cúcuta a favor es el tiempo, ¿no? 3 meses
14: sí,
2: de stand-by el fútbol profesional.
14: Para hacer pretemporada y... amalgamar la estructura futbolística,
2: sí,
14: del
2: señor,
14: equipo.
2: Sí, señor, eso es lo único que
14: bueno,
2: tiene ahorita.
14: Bueno, de todas maneras, el técnico Richard Páez continuará con el profesor Durán, con el profesor Amoroso, los integrantes del cuerpo técnico del Cúcuta Deportivo. El equipo no sale a vacaciones porque está jugando la Copa Colombia,
2: sí,
14: la Copa Betplay, y el sábado jugará aquí en la capital norte santandereana a las 4:00 p.m. Bueno, de otra parte, digamos, ya dejando el tema del Cúcuta Deportivo, que hoy continúan los playoffs del fútbol colombiano. Hoy en Medellín a las 6:20 p.m, Atlético Nacional frente a Inter de Bogotá. Recordemos que son partidos de ida y vuelta, lo que dicen los muchachos ahora, mata-mata o muerte súbita. Nacional viene de ganar 2-1 al Inter de Bogotá, y si Nacional sale y empata el partido, clasifica la otra fase del fútbol colombiano. Otro partidazo hoy en la capital de la República, del Estadio El Campín, seguramente con lleno. Independiente Santa Fe, América de Cali. La semana pasada empataron 1-1 en Cali, América e Independiente Santa Fe. El que gane pasa a la otra fase. Mañana 13 de mayo jugarán en la ciudad de Pasto, Deportivo Pasto frente al Tolima. El primer partido lo ganó Tolima en Ibagué 1-0. También mañana a las 8:15 en Barranquilla jugarán Junior frente a Once Caldas. El Junior ganó de visitante en Manizales al Once Caldas, y entonces tendremos ya prácticamente el día jueves los cuatro clasificados para la semifinal del fútbol colombiano. Noticia importante, volvió a ganar Motirones del Norte. El equipo de baloncesto dirigido por el doctor John Bustamante ganó en la Sultana del Valle. Le ganó al equipo Sabio de Manizales. Motirones del Norte 107, Sabio de Manizales 99. Antier había perdido Motirones y anoche se pudo resarcir, y en un gran partido que vimos a través de Señal Colombia, por donde pasan los partidos de la Liga Profesional de Básquetbol, Motirones del Norte le ganó 107 a 99 a Sabio de Manizales. Y cerramos la información con una noticia muy importante. Este fin de semana, 15, 16 y 17 de mayo, se llevará a cabo en la pista de los patinódromos Enrique Lara Hernández y Teodoro Helvis Albarracín el selectivo departamental de patinaje 2026, certamen en el que se definirá la selección del norte de Santander de patinaje que participará en el campeonato nacional Interligas. El profesor Jorge Enrique Hurtado, director técnico del proceso liderado por el Instituto Departamental de Deportes, habla sobre este selectivo aquí en Frecuencia F.
15: Bien, lo que se ha hecho con los muchachos ha sido a nivel de conciencia. Hemos logrado con los jóvenes y con parte del proceso sacar adelante cada uno de nuestros entrenamientos. Hubo temporadas de lluvia, pero como fuera, siempre la sacamos adelante, buscamos siempre qué hacer. Mentalmente los muchachos, hemos estado trabajando con ellos muy bien. Tenemos el acompañamiento de los psicólogos de Indenorte, que nos han acompañado realmente, han hecho un buen trabajo con ellos. Con respecto al selectivo, más específicamente podemos decir que los jóvenes tienen grandes expectativas. Los padres tienen grandes expectativas y tanta gente alrededor, pero lo que más necesitamos es que este selectivo sea lo más limpio posible, que sea lo más natural posible, que ellos muestren obviamente que su trabajo ha dado frutos y que el apoyo va a ser constante. De parte de la liga, obviamente van a tener todas las condiciones técnicas, tecnológicas para realizarse en las pruebas con los tiempos, y de igual manera estamos esperando que todos nos apoyen para ese evento.
14: Bien, el profesor José Enrique Hurtado, director técnico del patinaje norte santandereano. 7:57 los deportes fueron presentados por el regenerador celular ocular Vida Nueva para sus ojos. 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Pasó la información deportiva, permiso 757.
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2: 7:57, 7:57. La señora viuda del precandidato presidencial Miguel Uribe anotó ayer en las horas de la tarde su apoyo a la candidata presidencial Paloma Valencia, lo que generó a su suegro un malestar. Escuchemos la información a esta hora de la mañana.
17: Buenos días. A menos de un mes de que se realice la primera vuelta presidencial, Miguel Uribe Londoño, candidato y padre del asesinado senador Miguel Uribe Turbay, arremetió en contra de la senadora y aspirante de Paloma Valencia y del expresidente Álvaro Uribe, y lo señaló de pisotear a su familia con el fin de aprovecharse del legado de su hijo. Esto lo dijo tras las declaraciones de María Claudia Tarazona, viuda de Miguel Uribe, que hoy anunció su apoyo a la candidatura de Paloma Valencia.
18: Lo que ha pasado es que Paloma insultó a Miguel diciéndole que tenía un comportamiento mafioso, ensuciando su reputación. Por su parte, Álvaro Uribe también ha tratado de dañar mi reputación y he manifestado el gran daño que todo esto me ha causado. Paloma y Uribe están pisoteando la familia con el fin de aprovecharse del legado de Miguel, lo cual está muy mal hecho. Miguel, mi hijo, murió atormentado por todo lo que Paloma hizo en su contra.
17: Recordemos que María Claudia había sugerido en varias entrevistas que apoyaría al papá de su esposo, sin embargo hoy reveló que respaldaría a Valencia diciendo que tenía la plena certeza de que es la única que va a poder ganar en segunda vuelta. El padre de Miguel Uribe insistió en que él es quien tiene las banderas de su hijo y que junto a su esposa Delia las va a defender. Caterina Ávila, Blue Radio.
2: 7:59. Gracias, Katherine, por la información. Hasta aquí la noticia de Frecuencia F Radio y Televisión. 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Gracias por estar con nosotros conectados. Mañana, después del devocional en punto de las 7:30 a.m, estaremos con más información. Siga con la buena programación de Frecuencia F Radio y Televisión. Buen día.
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3: Estamos viviendo tiempos engañosos, tiempos en los que debemos cuidar nuestro corazón y nuestra mente de andar detrás de todos aquellos pensamientos y corrientes humanistas que quieren llevarnos a amar las prácticas culturales de ancestros, aún desconocidos por nosotros, más que al Dios Todopoderoso y su palabra. Tiempos en los que, como dice nuestra fuente inagotable de vida en Jeremías 17, hay del hombre que confía en el hombre y que se apoya en su propia fuerza y aparta su corazón del Señor. Será como una zarza en el desierto, no se dará cuenta cuando llegue el bien. Morará en la sequedad del desierto, en tierras de sal donde nadie habita. En nuestro tránsito por la vida son muchas las personas que encontramos para hacerlas nuestro referente de confianza o modelo a seguir. Pero de muchas de ellas debemos apartarnos si no queremos que nuestro corazón se infatúe y se aparte de Dios. El texto de Éxodo 34, del 12 al 15, cobra vigencia cada vez más en nuestras comunidades de fe, por cuanto hay seis acciones muy claras que nos revelan el amor infinito de nuestro Padre Dios, que nos cela con amor eterno, para que no caigamos ni nos desviemos del camino. Estos seis consejos son: guárdate de hacer alianzas con los moradores de la tierra donde has de entrar, para que no sean tropezadero en medio de ti. Derribaréis sus altares y quebraréis sus estatuas y cortaréis sus imágenes de acera. No te has de inclinar a ningún otro Dios, pues Jehová, cuyo nombre es celoso, Dios celoso es. No harás alianza con los moradores de aquella tierra, porque fornicarán en pos de sus dioses y ofrecerán sacrificios a sus dioses, y te invitarán y comerás de sus sacrificios. No harás pacto con ellos ni con sus dioses, no sea que tomando de sus hijas para tus hijos y fornicando sus hijas en pos de sus dioses, hagan fornicar también a tus hijos en pos de los dioses de ellos. No habitarán en tu tierra, no sea que te hagan pecar contra mí, porque si sirves a sus dioses, ciertamente esto será tropezadero para ti. Estos consejos es necesario asumirlos y ponerlos en práctica con sinceridad de corazón. Nuestras fuerzas no son suficientes, por ello es necesario pedirle al Espíritu Santo de Dios su protección. Dios nos cela con amor eterno. Su celo no es como el del mundo, cargado de egoísmo y de contienda. El de Él es lleno de amor y de misericordia. Es ese celo del Padre que cuida a sus hijos para que no caigamos en la tentación ni en las manos del enemigo. Por ello, Él se levanta constantemente aconsejándonos, disciplinándonos y animándonos a seguir adelante, para que guardarnos e impedir que estemos en decadencia moral y espiritual, nosotros y nuestras generaciones podamos levantarnos y salir adelante. El anhelo de Dios es que todos en casa le honremos a Él y vivamos en plenitud de gozo y de paz en su presencia. Él nos ve como veía a Jod, perfectos, rectos, temerosos de Él y apartados del mal. Pero para que ello sea cumplido, debemos tener los ojos puestos en Jesús, el autor y consumador de la fe. Jod era como Dios lo veía, porque como dice en su libro en el capítulo 31, versículo primero, Él había hecho convenio con sus ojos. Él mismo decía, ¿cómo pues había yo de pensar en una virgen? Porque, ¿qué galardón me daría desde arriba y qué heredad el Omnipotente de las alturas? Jod había aprendido a ser fiel a su esposa, a su familia y sobre todo a sus principios. De allí que Dios lo veía como un hombre fiel y verdadero. Hoy te invito a hacer un voto de consagración y de santidad delante de Dios. Vas a ver cómo Él con toda seguridad te va a guardar de caer en las garras del enemigo, de caer en la tentación del pecado y de la muerte. Evitemos las alianzas engañosas que nos roban la bendición y caminemos confiados de la mano del Señor. Él es el único que puede encaminarnos hacia la salvación y hacia la vida eterna. Que este día sea un día de gloria en tu vida y en tu familia. Vencedores en Cristo Jesús, y que podamos decir: en Cristo Jesús estamos fortalecidos.

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8 de la mañana, 20 minutos. Muy buenos días a todos nuestros oyentes de la 95.7 FM. Aquí en Frecuencia F, la frecuencia de la fe. Los saludo a Vanessa Mendoza en esta preciosa mañana. Feliz de compartir con todos ustedes acá en la hermosa Chinacota. Les cuento nuestra línea de WhatsApp. Les informo para que usted no se reporte sintonía. 310-335-0597.

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8:31 minutos de la mañana. En este momento les quiero regalar el versículo del día. Yo, el Señor, haré súbitamente todo esto cuando llegare su tiempo. Isaías 60:22. Deja de pensar demasiado. Pensar demasiado te robará la paz. Ora y déjalo en las manos de Dios. Él abrirá caminos, así como lo abrió la última vez. Y por supuesto, levántate y comienza tu día en oración. Sea cual sea tu preocupación, Dios tiene un plan especial para tu vida.

Ya son las 8:41 de la mañana aquí en Frecuencia F, la frecuencia de la fe. En este momento en la hermosa Chinácota, yo les informo que estamos a 22 grados centígrados.

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8 de la mañana, 54 minutos. De Cobalo Zamorano está sintonizando Eres Rey. Recuerda que nos puedes pedir tu canción favorita al 310-335-0597.

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9 de la mañana, 3 minutos, aquí en la 95.7 FM. Por amor de Karina Moreno es la canción que estás disfrutando en esta mañana.

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1: ¿Qué es compromiso? Para un boxeador es levantarse de la lona una vez más cuando ha sido tumbado. Para un atleta es correr otras 10 millas cuando ya no le quedan fuerzas. Para el soldado es subir la colina sin saber lo que le espera del otro lado.
2: 9 y 37 minutos de la mañana, la invitación especial es para que nos acompañe de lunes a viernes al devocional aquí en la Iglesia Centro Cristiano Chinacota. 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

0: Te damos gracias, Padre, por ese sacrificio.
1: 9:53 de la mañana, así es, te alabamos, Señor nuestro Dios. Puedo imaginarme de Ricardo Rodríguez, es la canción que estabas disfrutando en esta mañana. Los invito para que no se pierdan Un Milagro en Tu Casa con el pastor Edgar Miller en unos minuticos a las 10 de la mañana. Los dejo con buena música y Un Milagro en Tu Casa en 6 minutos.

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0: Hola, muy buenos días, son las 10 de la mañana, 2 minutos. Bienvenidos a Un Milagro en tu Casa. Les saludo al pastor Edgar Miller, estaré conectado con ustedes haciendo radio y televisión a esta hora desde la 1370 AM. Agradecido con Dios por esta nueva oportunidad que el Señor nos brinda de poder disfrutar de un nuevo día y el amor, la bondad que el Señor nos da de servirle. Y en todo el día estar pensando en Él, estar en su palabra, estar meditando en Él. Y usted que está conectado con la emisora que le acompaña, usted también con nosotros, unidos en el Espíritu, teniendo esa unidad, esa fraternidad que nos lleva a ser mejor delante del Señor. Así que usted está conectado a este espacio de radio y televisión, Un Milagro en tu Casa. El saludo para 95.7 FM, allí para el sector de Iscalá y Chinácota, todas las fincas aledañas donde entra este dial que bendice a muchas personas allí en Chinácota. Así que con todo el cariño y el amor, la honra por la sintonía que hay allí. Y en el mundo, Colombia y norte de Santander, frecuenciaf.com, activa en todo lugar. Así que espero su saludo, espero su sintonía. ¿De dónde me escribe? ¿Desde dónde? ¿Desde dónde? ¿Cuál es su petición? ¿Necesita oración? Yo quiero orar por usted. Queremos orar con usted, con el equipo de trabajo, y la idea es que yo quiero compartir con ustedes este espacio y una palabra, sobre todo porque ya estamos en el año 1, ya caminamos en el año 1, ya estamos disfrutando de la vida abundante, ya estamos disfrutando de la palabra, de lo nuevo, cómo Dios trabaja de manera especial. Y le dije: Señor, si tú vas a hacer algo nuevo, hazlo, empieza por mí, para poder compartir una palabra, para poder compartir lo nuevo tuyo, lo nuevo tuyo. Y creo que Dios está en la sintonía con la iglesia, y todo el que quiera, por eso el Señor dice en su palabra que Él coloca el hacer y el querer. Por eso es importante desearlo. Señor, dámelo nuevo para mi casa, para mis hijos, dámelo nuevo para mi emprendimiento, dámelo nuevo para lo que yo hago, Señor, que lo hago con trabajo, con esfuerzo. Dámelo nuevo en la salud, Dios, ayúdame. Y todo esto obra para bien. Así que, de manera especial, el saludo, la bienvenida. Ya sabe cuál es el número de WhatsApp. Ahí está en pantalla, 320-844-9617. Le repito, 320-844-9617, para que usted me escriba su petición de oración. Ahora vamos a escanear, porque aquí mi computador no tiene registrado el escáner. Vamos a escanearlo para tener esta herramienta aquí del WhatsApp de la emisora, aquí en mi portátil, y poderle atender de manera especial en el nombre del Señor. Pastor Omaira, buenos días, ¿cómo está usted? Feliz año 1.
1: Así es, Pastor Edgar Miller, y gracias a Dios porque nos permite, a través de nuestra emisora Frecuencia F, llegar allí hasta donde tú estás en este momento con una palabra que te va a bendecir, y que al oír la palabra y al creerla, un milagro estará allí a tu favor.
0: Bueno, y esta oportunidad que tenemos de poder dirigirnos a toda la sintonía que nos está escuchando, que sintonizan en un taxi, en un carro, en una buseta. El saludo para Julio, que tiene la buseta, que nos ayuda en Belén. Dios le bendiga. Y bueno, todas las personas que están en un auto, en su propio auto, llevan ahí la 1370 AM, toman foto de su dial y están conectados. Bueno, lo que usted en este momento prefiere, para que podamos trabajar y que usted con su oído pueda disfrutar, tome nota de la palabra, tome nota de lo que queremos con usted compartir en este tiempo del año 1. Y a esta hora de la mañana, que hay hogares que están en sintonía, que le dicen: Pastor, yo no me desconecto, yo estoy desde la madrugada, yo voy hasta las 12, la radio no la cambio. Bueno, estoy en el internet con frecuenciaf.com, estoy en tal país, estoy en tal ciudad. Bueno, recomiende la frecuencia a sus familias que nos escuchan, nos pueden escuchar desde cualquier parte del mundo. Y estamos listos para compartir con ustedes esta bendición del año 1. Ya empezó, ya vamos a comenzar sin olvidar, ojo, sin olvidar, atención, lo que Dios hizo en estos primeros 50 años, pero ya es el momento de comenzar a hablar lo que Dios ya está haciendo en el año 1 y lo que ha comenzado a hacer, según Isaías 43, Nueva Traducción Viviente, versículo 18 y 19, que me ha metido en el corazón, sobre todo la Nueva Traducción Viviente, cuando dice: ya he comenzado a hacerlo. Le dice el profeta: mira, ya he comenzado a hacerlo. ¿Usted cree que Dios ya comenzó a hacerlo en su vida? Diga amén, allá donde quiera que me escuche, diga amén. Si ya ha comenzado el Señor, entonces vamos a evidenciarlo, vamos a proyectarlo a otros, a las almas, si es de manera ministerial, en familias, para sus hijos, para su familia, para el que ama. Proyéctelo, eso que Dios ya comenzó a hacer en su vida, disfrútelo, cópielo, ¿no? Honre el que quiere dar lo nuevo, ¿no? No lo dé por menos, porque usted cree que el texto ya se lo sabe. No, no, dése la oportunidad de que el texto le dé algo nuevo, de que Dios le dé y le renueve lo nuevo de Dios. Y una importancia, algo clave que Dios da ahí, es que usted, ¿no?, baja, ¿no?, toda esa sabiduría que Dios le ha dado para aprender lo nuevo. Yo decidí que en la escuela bíblica Dios me diera algo nuevo. Amén. Y Dios lo hizo. Amén. Dios lo hizo. De tanta palabra, yo escuché muchos textos que he leído, que he predicado, pero dije, Señor, dame lo nuevo. Y Dios me entregó lo nuevo. Dios me entregó lo nuevo. Así que es la disposición que el año uno trae para que cada uno levantemos esa plataforma, porque Dios quiere lo nuevo. Los pensamientos de Dios son de bien y no de mal. Un texto que hemos estado hablando muchas veces, pero esto no se puede olvidar. Lo nuevo ya está listo y Dios ya comenzó a hacerlo, Pastor Omaira. Así que lo nuevo para cielos abiertos.
1: Amén. Yo lo creo en el nombre de Cristo Jesús, que este es un año nuevo, que ya estamos caminando y que Dios nos permite con su gracia y su sabiduría poder participar de ese banquete que está servido en la mesa de parte de Dios para todos los que le amamos, los que obedecemos su palabra y los que entendemos que estos son nuevos tiempos para nosotros, que son tiempos en los que no lo estamos viendo, pero ya está hecho. Y eso se llama fe. La palabra de Dios lo dice, pastor, y nosotros solo debemos creer y esperar lo que la palabra de Dios dice.
0: Bien, dejemos la plataforma, pastora, del texto de hoy, para que vayamos ya avanzando y cuando regresemos después del pastor Alberto, la canción y el pastor Alberto y todo un milagro en tu casa ya esté listo en el aire, todo con toda la audiencia, usted pueda ya comenzar a hablar lo que Isaías capítulo 48, versículos 6 y 7 nos va a hablar en esta mañana cuando nos enfocamos en lo nuevo de Dios.
1: Bueno, sí, yo traigo la nueva traducción viviente y dice la palabra del Señor allí: oíste mis predicciones y las viste cumplidas. Ajá. Yo creo que sí. Pero te niegas a admitirlo. Ahora te diré cosas nuevas, dice el Señor. Y dice en esta traducción, pues es que es maravillosa la palabra del Señor. Ahora dice, te diré cosas nuevas, cosas secretas que aún no has oído. Así que no es lo que ya pasó, no es lo que ya recibimos. Son cosas nuevas, completamente nuevas, y lo nuevo pues está sin estrenar. Y estamos a la expectativa de eso que va a empezar a fluir a favor de nosotros, de los que creemos al Señor y esperamos en Él. Son totalmente nuevas. Son, dice, no son del pasado, son totalmente nuevas. Qué lindo, ¿no? Dice aquí, así que no podrás decir, eso ya lo sabíamos. Ay, es que el Señor nos conoce tan bien, y conoce que nosotros a veces terqueamos con lo que Él nos dice, ¿no?
0: Ya me lo sé.
1: Sí, ya me lo sé, no, eso ya me lo habían dicho. Y Él lo dice así que no podrás decir, eso ya lo sabíamos, ¿no? Entonces, qué lindo el Señor allí.
0: Puntual.
1: Porque puntual en todo lo que Él ya tiene preparado para nosotros. Por eso no debemos afanarnos. Por nada estéis afanosos, sino que sean conocidas todas vuestras peticiones delante de Dios, dice, con oración y ruego, ¿sí? Y súplica en el Espíritu. Así que no hay afán. Excelente. Tenemos es que esperar en la palabra.
0: Excelente, Pastor Baira, le tengo una propuesta, una excelente canción que tiene New Wayne, se llama la agrupación, excelente voz, excelente letra, con lo nuevo que Dios tiene para todo el que tiene oídos para oír. Y que la palabra fluya a través de esta adoración, abriendo un milagro en tu casa.

bienvenidos. Estamos con gusto, con mucho amor, siempre abriendo las Escrituras, la Biblia para todos ustedes. Hoy estamos aquí en Cita con el Texto. Es una cita diaria, es una cita continua, donde estudiamos con mucha delicadeza el texto bíblico. Un saludo para todos. Hoy recibimos mensajes de diferentes lugares, pero tengo uno que quiero mencionar. Llega desde Italia. Se les ama mucho y sabemos que luchamos juntos aquí en esta tierra por el reino de Dios. Sabemos desde las dificultades tan grandes que ha tenido Italia estos tiempos. Ellos nos dicen que un día en su reino nos encontraremos porque no nos conocemos. Todos juntos para celebrar por la eternidad. Vuestros amigos y hermanos y humildes servidores, y nos dan una lista: Marcelo, Simona, Jennifer, Grace y Victoria. Saludos para ustedes allí en Italia, que Dios los bendiga, y muchas gracias por estar compartiendo Cita con el Texto. Hoy quiero dedicarle un tiempo a un texto muy bonito del libro del profeta Isaías. Es de los textos que debemos siempre recordar, debemos memorizar, tener en cuenta. Isaías 12:2, para que busque su Biblia, por favor. Isaías 12:2. He aquí, Dios es salvación mía. Me aseguraré o confiaré en Él. Y no temeré, porque mi fortaleza y mi canción es Dios, quien ha sido salvación para mí. Sacaréis con gozo aguas de las fuentes de la salvación. Se lo repito, y quizás para que lo subraye, los principales puntos, toda la riqueza que tiene un texto. He aquí, Dios es salvación mía, seguridad. Qué hermoso saber que Dios es mi seguridad, mi salvación, en todo momento. Un Dios personal, un Dios que nos ama individualmente a cada uno de nosotros, que no hace acepción de personas, sino que nos ama en gran manera. He aquí, Dios es salvación mía. Número dos, me aseguraré, es decir, confiaré en Él, no me moveré, tendré fe. Esta palabra confianza aquí significa también fe, es decir, voy a tener fe en estos tiempos difíciles, yo voy a salir adelante porque Dios es la salvación mía. Mi Dios personal me va a sacar adelante con seguridad. Número tres, no temeré. Ah, ese es otro punto importante. Claro, si me aseguro y confío en Él, no tengo por qué llenarme de temores. Vivimos en una época que los temores nos quieren invadir, igual que el coronavirus, la invasión de temores y de preguntas constantemente. ¿Qué haré? ¿Qué será de mí? ¿Qué pasará? ¿Qué habrá el futuro? Pero mire, Dios es nuestra salvación, así que tengamos seguridad. Y luego dice que Él es nuestra fortaleza, como un punto más, y mi canción. Es decir, en lugar de tener miedos en estas épocas, cantemos alabanzas a Dios, estemos contentos, sabemos que vamos a salir adelante. Eso es muy grato para la gloria de Dios. Y un último punto que está aquí escrito: sacaréis con gozo aguas de la fuente de la salvación. Sacaréis con gozo aguas de la fuente de la bendición, de la salvación. En Dios, Él es una fuente. Usted con gozo saque con seguridad esas aguas y beba y compártalas a otro, como estamos haciendo nosotros en este caso de Cita con el Texto. Es tiempo de compartir, es tiempo de hacer misiones, es tiempo de llevar la palabra. Saque de esa agua que Dios nos ha dado, agua viva, y compártala como una bendición grata para la gloria de Dios. Hasta aquí los acompañamos hoy con este precioso texto de Isaías, capítulo 12, versículo 2. Sacaréis con gozo aguas de la fuente de la salvación. Gocémonos en el Señor y sigamos adelante.

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0: Ya son las 10 de la mañana, 22 minutos. Regresamos a Un Milagro en Tu Casa. Agradecido con Dios por la sintonía. Y este día ya, martes, ¿no? Estamos al día 12 de mayo. ¿Cómo avanza, no? Este mes de mayo se acerca. Dos fechas importantes, ¿no, pastora? La primera, el Día de la Madre, 24, y luego el 31, las elecciones presidenciales. Recuerde que cuando vayamos antecitos de las 11:15, estaremos levantando una oración por Colombia con toda la sintonía, radial y de televisión, porque Colombia necesita el respaldo de la oración. Así que lo vamos a hacer y luego enviamos toda la información misionera que Un Milagro en Tu Casa lleva a cabo. Tengo sintonía, mi querida pastora, el 328-44-9617. Amelia Morales me escribe, dice, oración, pastor, gracias a Dios por todos los que están en la mesa de trabajo. Dice, pero pide oración por sus rodillas, que hay un pequeño desgaste, y yo creo, dice, que nuestro Dios me puede sanar. Sintonía desde el barrio Torremolinos, está en sintonía. Bien. También hoy nos escriben por oración por Eric Santiago Garzón Peña, para que Dios le haga el milagro de sanarlo de la epilepsia. Hágame el favor, tremendo, fuerte. También seguir pidiendo por la señora Lucy Yamile Páez, quien continúa luchando por su vida, recuperándose, dice nuestro oyente, de una cirugía cerebral, y su esposo Martín Ariel Alba, quien también se encuentra delicado de salud. Pedimos sanidad por ellas en el nombre del Señor. Elisa Contreras nos escribe hoy, estamos en Un Milagro en Tu Casa, y sigue pidiendo por Yola Inet desde el barrio Belisario. Continuamos con nuestros oyentes que están acá, Griselda Pavón de Salcedo, buenos días, para pedir oración por sanidad. Ella misma pide oración por ella, por su salud en esta preciosa mañana. Muy bien, son los oyentes que hasta el momento nos han escrito. Yo sé que hay sintonía. Escríbanos, queremos orar por usted, queremos estar atentos a su petición, cualquiera que sea. Ya voy a escuchar el audio de mi querida Elba Ramírez, que siempre está en sintonía desde San Cayetano, El saludo especial para la cuadrangular de Cornejo, la pastora Lady allí, que está en sintonía siempre de este espacio de Un Milagro en Tu Casa, y sobre todo toda la programación de la 1370. Nos escuchan en la cuadrangular, nos escuchan en el movimiento misionero, nos escuchan en la alianza, nos escuchan en diferentes lugares. Así que gracias por la sintonía y por preferir este espacio de Un Milagro en Tu Casa, como también toda la programación. Mi querida pastora, estamos entonces en una acción de lo nuevo de Dios. Y yo, pues, en aras de lo que el Señor quiere para nosotros, en este bosquejo que hemos hecho para el día de hoy, martes, hay un tema importantísimo que queremos proyectarle a usted que me está escuchando. Lo que Dios está preparando todavía no se ve. Ya Dios está actuando, pero a su tiempo va a mostrar a cada uno cómo Él va a mostrar lo que tenía preparado. Acuérdese que la palabra profética dice bendiciones reservadas. Eso no quiere decir que ya se le ven.
1: Exacto.
0: Reservada. Hay una bendición que está lista para ti, pero usted la pide, no pare de pedirla, y en cualquier momento se revelará, en cualquier momento se mostrará, y ahí sí Dios, ¿no?, le mostrará lo reservado y lo guardado, porque el Señor, y aunque dice la palabra, me encanta ese texto, dice, y aunque tardare esa promesa, ella llegará. Por eso estamos en un tiempo correcto, un tiempo donde Isaías nos está diciendo, capítulo 48, 6 y 7, como lo dijo la pastora, una vez más, pastora, para recordarle con su versión, una traducción viviente, ¿por qué? Antes de que la pastora lo prepare y lo vuelva a recordar a usted que me está escuchando, porque Dios prepara cosas antes de manifestarlas, desde el secreto. Efesios lo dice, fuimos bendecidos desde antes de la creación. Desde antes de la fundación. Ya estábamos listos. ¿Cómo sabíamos que íbamos a estar este 2026? Solo Dios, ¿cómo sabía que íbamos a ser sobrevivientes del tema COVID? Toda esta cosa, y bueno, era algo reservado Dios tenía para todos, y bueno, seguimos adelante confiando en el Señor. Entonces Dios prepara cosas, prepara sus planes antes de manifestarlos. Por eso Dios lo que está preparando todavía lo tiene reservado y va hablando, porque puede alguien hablar una palabra profética en cualquier momento y te va a decir, no, lo que viene, así que prepárate para esa bendición reservada. Una vez más, pastora, Isaías 48, 6 y 7, en la versión que a usted le encanta.
1: Bueno, dice la palabra allí, oíste mis predicciones y las viste cumplidas, pero te niegas a admitirlo. Ahora te diré cosas nuevas. Uh-huh. Sí, había una situación con el pueblo, sí, de que ellos no querían comprender.
0: Pueblo rebelde, ¿no?
1: El pueblo estaba, uh-huh, rebelde, estaba terqueando con Dios, y allí Dios envía al profeta para hablarles. Y les dice ahí, pero te niegas a admitirlo. Ahora te diré cosas nuevas. Cosas secretas que aún no has oído. Son totalmente nuevas, no son del pasado. Así que no podrías decir, eso ya lo sabíamos. Así que de pronto si nuestra mente está de pronto cerrada, porque no estamos viendo la respuesta que siempre hemos esperado de Dios, pues prepárate, porque ya está hecho, ¿sí? En el plano de Dios ya todas las cosas están listas. ¿Para qué? Para que de acuerdo a lo que tú obedezcas y creas, empezará a fluir esto a tu favor. ¿Qué lo detiene? Muchas veces la rebeldía, uh-huh, la desobediencia, la terquedad del pueblo, porque Dios sí quiere hacerlo ya. Y yo creo que este es el tiempo nuevo, el tiempo de los nuevos comienzos, el tiempo donde Dios quiere manifestar su gloria, su esplendor a favor nuestro, pero nosotros debemos creerle a Él y debemos ser obedientes a la palabra que a través del profeta hoy está enviando a nuestros corazones, pastor.
0: Sí, y es una evidencia que se va a ver visible en el tiempo correcto de Dios. A todos nos encanta nos encanta leer y también escribir, los tiempos de Dios son perfectos, pero a veces no nos aguantamos, no, ya, queremos ya. Los tiempos de Dios son perfectos. Si a usted le encanta escribir eso, le encanta declararlo, entonces ajústese a esta expresión que la mencioné ayer, y que la parafraseé del podcast de nuestro pastor. Bueno, está ahí, los muchachos le suben cada expresión de nuestro pastor. Dice, toma con cariño la voluntad de Dios, toma con amor la voluntad de Dios. Está así parafraseado. Y esto nos da a entender que el plan que está diseñado por Dios llegará en su tiempo. Por eso el texto dice, todos mis sueños están en tus manos, todos mis planes los coloco delante de ti para que se dé. La Biblia también manifiesta que el hombre planea y Dios ordena pasos. Dios ordena pasos. ¿Por qué? Porque es tu mañana. Tú planeas por hoy. Si planeas por hoy, pues bien, y Dios te va a guiar. Pero si planeas para mañana, si planeas, además, en el tema del ahorro, ¿no? Amen. El tema del ahorro, el tema de capitalizar, el tema de todo lo que usted necesita para su futuro, por sus hijos. Bueno, Dios tiene un plan, pero ¿qué está viendo Dios en el futuro? ¿Te va a guardar? ¿Te lo va a dar? ¿Te lo va a reservar? Él solamente lo sabe, pero eso, por eso lo nuevo de Dios, ¿no?, que viene y que está listo, está preparado para que pronto se haga con resultados, amén, visibles. Vamos a una pausa, pastora, en un milagro en tu casa. Regresamos con buena música. Ya está listo más con más oyentes. Ya voy a saludarlos y escuchar los audios que nuestros oyentes tienen listos para que podamos apuntarle su petición de oración. Ya regresamos.
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0: 10 de la mañana, 37 minutos. Qué letra la que Lucía Parker nos entona en esta mañana. Participa de esta bendición. ¿Por quién eres tú? Yo la tengo pegada en Belén, ¿no?
1: Sí, claro.
0: Qué letra. Y esa debe ser nuestra adoración siempre al Rey de Reyes y Señor de Señores. ¿Por quién eres tú? Pueden encontrar esta hermosa voz de Lucía Parker en su canal de YouTube y disfrutar de esta letra que de verdad exalta al Rey de Reyes. Esas son canciones que yo les llamo canciones al trono, donde él es el Jehová Rafa, okay. Él es el Jehová Shalom,
1: canciones
0: él es el
1: que
0: Jehová Jireh.
1: Exaltan.
0: Esa es nuestra tarea, exaltar a quien nos da todo. ¿Está de acuerdo?
1: Amen.
0: Yo espero que esté de acuerdo. Pues es la palabra del Señor, dice, hay que cantar con sabiduría. Y estas son canciones que nos llevan a cantar con la sabiduría a quien merece toda la gloria.
1: Amén.
0: Y toda la alabanza. Muy bien, hay gente que nos está escuchando desde el barrio Aeropuerto, ¿no? Ahí está...
1: Emanuel,
0: sí, Taller Emanuel. Y Edinson Ibarra, que está allí presente, dice, sintonizando desde la Alborada. Ay, dice, todo el día tiene la emisora allí con Taller Emanuel del barrio Aeropuerto. Dios lo bendiga, Edinson, gracias por la sintonía. José Alirio Molina está en sintonía, está llegando esta oportunidad de comunicarnos con él. Pido oración por Ramiro Helves, que está muy enfermo de la próstata. Y siempre que viene esta oportunidad, ayer oramos por él, no por Ramiro Helves, viene la petición por nuestro querido hermano Alonso Anaya, que también está por este proceso, y oramos para que el Señor bendiga, ¿no?, esta oportunidad. Geraldine Ríos está en sintonía desde Belén, gracias. Bueno, están los patios. Muy bien, a todos los que están en sintonía, Dios les bendiga. A todos los que están llevando el tema, que están apuntando, estamos con el capítulo 48 del profeta Isaías, versículos 6 y 7. Escoja la versión que a usted le gusta, ¿no? Si está, como la pastora le encanta, la Nueva Traducción Viviente,
1: sí,
0: a mí me encanta también la NBI o la Reina Valera. Usted escoge y usted interpreta. Entonces, estamos diciendo en esta oportunidad del año 1, la oportunidad de que Dios prepara las cosas antes, ¿no? Preparar desde antes de la fundación, dice el texto en Efesios. Desde antes, preparar de la fundación. Y como pastora, podemos dar gracias a Dios y gloria de que nos tenía preparados estar aquí los dos.
1: Amén.
0: ¿No? Desde antes de la fundación.
1: No es casualidad.
0: Qué tremendo, ¿no?
1: No es casualidad que Dios tiene ya

0: planeado. Por eso dice allí en Jeremías, mis planes para ti son de bienestar. A la final, Él nos dará el fin que esperamos, pero por ahora estamos en la espera. Estamos en la espera de que nos sea entregado eso que ya tiene Dios preparado de antemano para nosotros. Me llama la atención que a Dios nada lo toma de sorpresa. De antemano ya lo tiene preparado. ¿Será que nosotros ese atributo de Dios lo podemos también tener en nuestra vida? De estar preparados de antemano para, porque aquí está llegando peticiones de hombres que están con situaciones de próstata. Y
1: Sí.
0: quiero tomar esto porque hay un hermano mío también que en este momento recibe ese diagnóstico de cáncer en la próstata. ¿Sí? Entonces, ¿cuál fue mi palabra para él? La palabra que siempre he usado. Tú no vas a morir, tú vas a vivir y vas a contar las maravillas del Señor. ¿Sí? Esto no es para muerto, este es para que la gloria de Dios se manifieste. Pero debemos ser cuidadosos, pero de antemano. Animo a todos los hombres que están entre los 40 y 50 años de que ya vaya y se haga su examen de próstata. Eso hay que hacerlo de antemano, de anterioridad, ¿sí? ¿Para qué? Para que esté tranquilo. ¿Por qué? Porque así como a nosotras las mujeres nos corresponde hacernos cada año, por lo menos cada año, una citología, también a los hombres debe hacerse un examen. ¿Por qué? Porque tenemos que ser, no sé, no curar, sino que prevenir, para prevenir esas situaciones que a veces son dolorosas
1: Sí.
0: y que también son riesgosas para nuestra salud. Entonces, como Dios prepara todo de antemano, ¿qué tal si nosotros nos damos ese plus de ir a hacernos esos chequeos, esos exámenes con anterioridad? Por ejemplo, cuando yo voy al médico, yo siempre le digo, doctor, este año no me han mandado exámenes. Necesito que me mande exámenes. Me dice,
1: No lo pide.
0: ¿se me ha sentido enferma? Yo dije, no, no, no me he sentido enferma, pero quiero saber cómo estoy por dentro. ¿Sí? Entonces necesito que me mande exámenes. ¿Por qué? Porque eso es lo que debe hacer toda persona que se ama. No esperar que llegue la enfermedad, sino de antemano. Pero estaremos orando por ti, varón, por ti, mujer, en este milagro en tu casa, porque sabemos y entendemos que hay
1: Sí
0: cosas
1: es.
0: que nos toman de sorpresa. ¿Sí? Y que Dios también está allí para actuar a favor nuestro.
1: Usted de pronto tiene la curiosidad con el texto, pastor, y entonces, ¿dónde está eso de que antes de la fundación y todo lo que tenía preparado el Señor? Pues usted va al capítulo 1 de Efesios. Ahí usted tiene el versículo 3 en adelante, porque primero, antes de que usted se entere de que usted estaba planeado, primero la palabra exalta al Padre, exalta al Señor, que es nuestro derecho. Cuando usted ora, usted no ora para pedir favores, usted ora para exaltar a Dios. Y luego que usted exalta, ahí sí usted puede pedir y él responde. ¿Qué dice? Toda la alabanza, y estoy con su versión, con la traducción viviente. Toda la alabanza sea para Dios, el Padre de nuestro Señor Jesucristo, quien nos ha bendecido con toda clase de bendición espiritual. ¿Alguien cree eso? En los lugares celestiales porque estamos unidos a Cristo. Mira esa bendición. Y el versículo ahí dice, incluso. No, incluso antes de haber hecho el mundo, Dios nos amó y nos eligió en Cristo para que seamos santos e intachables a sus ojos. Y Dios decidió de antemano adoptarnos como miembros de su familia al acercarnos a sí mismo por medio de Jesucristo. Eso es precisamente lo que él quería hacer y le dio el gran gusto de hacerlo. Ese es Dios, soberanía total. Yo no le pongo condiciones a Dios. Él maneja su sabiduría y yo me sujeto a su sabiduría. No, no acomodo la palabra para que me acomodo. No, lo que la palabra está escrito me dice. Por eso todo lo que estamos viviendo ya lo preparó, ya está listo. Yo lo espero, yo sigo orando, yo estoy juicioso en la palabra, yo me congrego, yo estoy ahí fiel al Señor, en donde Dios me ha colocado y ahí Él lo que ha preparado lo va a manifestar. Escuche lo que le voy a soltar para que lo ponga en un estado de WhatsApp si usted quiere. El cielo ya comenzó algo que la tierra aún no lo percibe. Y escuche esto tan poderoso que le estoy soltando para que usted lo agarre. Escríbalo. El cielo ya comenzó algo que la tierra aún no lo percibe. En lo natural no, pero en lo espiritual Dios sí. Por eso ya comenzó a hacerlo. Vamos a disfrutarlo en este tiempo de un milagro en tu casa. A todos los oyentes que están en sintonía, a todos los que están ahí pegaditos de la frecuencia de la fe, 1370 AM, 95.7 FM y frecuenciaf.com en todo el mundo, en Colombia y norte de Santander, esta palabra es para ti. Te la recuerdo, lo que el cielo ya comenzó a hacer, aún algo que comenzó a hacer, la tierra todavía no lo percibe. Cuando lo percibes, porque ya tú lo tienes.
0: Amén.
1: Y lo vas a ver visible en el nombre del Señor. Lo nuevo de Dios ya llegó. 10 de la mañana, 46 minutos. Pastor Sisto Porras con Enfoque a la Familia. Y ya regresamos con buena música que exalta el nombre del Señor.
2: ¿Es el amor suficiente para proteger la vida de un niño? Lamentablemente, pues, un niño puede estar seguro de que en su casa lo aman y percibir que sus padres no están como es. Esas son con cuánta facilidad un niño puede que sus padres se muestran tensos o cómodos cuando comienza a invitados o desconocidos. El niño puede leer en el rostro de sus la preocupación de ser avergonzados por algo que él diga o sabe que aunque sus padres no confían en él realmente. El afecto y el amor genuino a nuestros hijos es solo del desarrollo de su autoestima. Como padres, debemos forzar su seguridad, valores, talentos y afirmando público. Es tiempo de dar a sus hijos como son.

Jehová, de mañana oirás mi voz, de mañana me presentaré delante de ti y esperaré. Salmos, capítulo 5, versículo 3. 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

0: mañana, 51 minutos en toda Colombia. Regresamos. ¿Cómo le ha ido con el calor en Cúcuta, pastora?
1: Ayer fue fuerte,
0: sí.
1: El calor.
0: Hizo alguna brisita por ahí, pero
1: lo
0: no
1: hemos
0: es constante,
1: sentido,
0: ¿no?
1: Fuerte, pero tenemos que estar preparados, ¿no? Porque pues estos cambios climáticos no solo lo estamos viviendo acá, sino en muchos lugares del mundo está pasando lo mismo, pastor.
0: Sí.
1: Hablaba con las hermanas de Ecuador y allá también están pasando,
0: ¿verdad?,
1: situaciones en esa parte de los cambios climáticos. Así que no nos quejemos por nada, estemos alegres, ¿no? Y sabemos que nuestra ciudad es una ciudad que produce este calor,
0: ¿sí?
1: ¿sí?
0: Así es Cúcuta.
1: Así es Cúcuta, no es nada fuera de lo normal. Pero que nosotros debemos estar preparados. Bueno, si vienen las temporadas más fuertes de calor sobre Cúcuta, ¿qué tenemos que hacer? Pues prepararnos, güey, una ropa fresca, ¿sí? Hidratarnos bien, siempre cargar. Ahora hay unos ventiladores portátiles, ¿y sabe usted?
0: Sí.
1: Sí, usted lo carga y lo pone ahí donde usted está, lo carga en la casa.
0: En la cartera.
1: Sí, y lo carga en la cartera y donde usted está lo coloca y se ventea.
0: Sí.
1: Entonces, no tenemos nada de qué preocuparnos. ¿Por qué? Porque el Señor nos ha dado la sabiduría para poder vivir cada episodio de nuestra vida, cada momento de nuestra vida, y vivirlo de una forma correcta, ¿sí? En paz, con gozo, con alegría y con sabiduría.
0: Sí, porque lo digo porque vi una imagen que me pareció muy, muy jocosa, muy chistosa, el indio, ¿no?, echándose agua. Se bajó la estatua y comenzó a echarse agua.
1: El indio motilón.
0: Del calor tan fuerte que tiene Colombia, ¿verdad? Que llegaba en el carro, no encontré sombrita y está esta temperatura fuerte, ¿no?
1: Fuerte.
0: Uh-huh. Dicen que ha llegado a 40, no sé si sea cierto, uh-huh, pero está fuerte, sobre todo al mediodía se pone bastante, bastante calor. Y bueno, esa es Cúcuta. Cúcuta, cuando aparece la parte fresca, dice, qué bendición, qué clima tan espectacular.
1: Uh-huh.
0: Cúcuta.
1: Y bueno, cuando aparece calor, ¿qué decimos?
0: No, pues
1: qué bueno.
0: Qué bueno. ¿Qué más?
1: Yo le digo a la gente, este es el calor de Cúcuta.
0: Sí, no, es que
1: y si somos cucuteños sabemos que este es el calor, que hay otras temporadas, bueno, disfrutemos las otras temporadas, pero cuando viene el calor, preparémonos.
0: Sí, porque tal vez le pudo haber preguntado, ¿cómo le ha ido con las lluvias? Y dice, no, pastor, saqué las botas.
1: Uh-huh. Eso.
0: Y la canoa.
1: Y ahora con las lluvias hay unos impermeables completos.
0: Uh-huh.
1: Que uno eso, mire usted, tranquila, va
0: para
1: en
0: las
1: su
0: motos,
1: moto.
0: Para todo, ¿no?
1: Va en su moto, pero usted va segura porque carga ese impermeable en su bolso. Oiga, allí, en ese cajoncito que trae la moto, téngalo siempre listo. Le sirve para el sol, le sirve para el agua, ¿sí? Decía alguien, en los tiempos de calor, venda limonada, ¿sí? Compra limones y venda limonada. En los tiempos de lluvia, venda paraguas. Y en los tiempos de sol, compre el protector solar y hidrátese bien. Pero nosotros tenemos que estar preparados para todas las cosas.
0: Y dale gracias a Dios.
1: Amén.
0: Porque así haga calor o haga lluvia, Dios sigue siendo Dios y nosotros estamos ahí metidos en medio de todas esas temperaturas.
1: ¿Y si Él lo permite?
0: Sí, claro.
1: Uh-huh.
0: Claro,
1: él sabe.
0: Gracias a Dios. Pero todo el mundo corre a los centros comerciales a buscar ese airecito.
1: Sí.
0: ¿No? Y sobre todo ahora en mayo, en la escuela bíblica, ¿no? Nadie quería salir del auditorio por el calor, ¿no? Y toda la mañana, pues el aire estuvimos disfrutando de esa comodidad que hoy está disfrutando el centro cristiano. Imagínense los tiempos anteriores, ¿no? En la iglesia, ¿no?
1: Sí,
0: bueno, no tenía techo ni nada.
1: No teníamos techo.
0: Ajá.
1: Cuando nos tocaban las
0: barquitas de madera. Pero el clima
1: de
0: Cúcuta,
1: uh-huh,
0: arreciaba.
1: Así
0: y la
1: es.
0: Gente feliz, ¿no?
1: Y la gente feliz alabando a Dios en medio del sol y en medio del agua.
0: Así es.
1: Así es.
0: Ayer hablábamos, pastora, antes de que nos marque las 11 y si hay noticias, pero escuché porque hablábamos con la pastora Sandy acerca de cómo Dios daba la orden de mover el campamento para disfrutar de lo nuevo. Vas a ir allí, vas a ir allá, pero levante el campamento. Ya estuvieron bastante ahí, ahora levante el campamento y vaya, porque allá habrá algo nuevo.
1: Uh-huh.
0: Entonces, en este diseño de lo nuevo de Dios, hay temporadas donde Dios ya dice, ya no más, ¿no? Porque se ve como lo mismo y se vuelve como tedioso lo mismo.
1: Uh-huh.
0: Pero también, si se queda ahí, pues queda como un estancamiento y ese ciclo necesita ser activado. Entonces, uh-huh, dentro de lo que Dios tenemos hoy con esta palabra del capítulo 48, versículos 6 y 7, en donde dice, es lo nuevo y cosas que no son del pasado. No le voy a repetir lo del pasado, sino será algo nuevo, para que no pienses que ya lo sabías. Es parafraseando más o menos lo que el profeta está diciendo con la Nueva Traducción Viviente. Por eso es importante entender que Dios está preparando o preparó ya las cosas de antemano para que se manifiesten en su tiempo correcto, ¿no? ¿Quién iba a saber, no? Y en el caso suyo, pastora, que iba a estar a esta altura casi.
1: Exacto,
0: No
1: solo
0: sabía,
1: Dios lo
0: pero tenía
1: sabía.
0: preparado el Señor.
1: Sí, Dios lo sabía, claro
0: ¿Qué
1: que sí.
0: sabía Dios que me iba a dar una preciosa hija que ahora estudiando y todo eso, mi esposa, en fin, todo eso? O sea,
1: Pero de
0: Dios lo tenía
1: antemano lo
0: preparado.
1: tenía
0: Todo
1: preparado.
0: lo tenía
1: Qué
0: preparado.
1: lindo es Dios.
0: Todo lo tiene preparado. Hay una agenda poderosa de Dios.
1: Exacto.
0: Soberanía.
1: Amén.
0: Esa
1: Una agenda que
0: soberanía.
1: nadie conoce, que es
0: Ajá.
1: nueva para nosotros en este tiempo. Así que no, por eso no debemos estar afanosos. Debemos estar quietos en la presencia de Dios. Estar quietos es estar confiados, es vivir con esperanza, es estar tranquilos de que Dios sigue teniendo el control de todas las cosas.
0: Hay, en la siguiente sección, después de las 11, yo digo el lado B de Un Milagro en tu Casa, del cassette, la otra parte de Un Milagro en tu Casa, vamos a hablar de semillas, porque lo nuevo del Señor, usted no, como usted va a entrar en lo nuevo, usted no puede dejar de sembrar, no puede dejar de seguir haciendo lo que le corresponde. Usted tiene que seguir hablando de eso, esos procesos que están ahí en la agenda de Dios, no, pues que se van a revelar, y también de la gestación. Lo nuevo del Señor trae tiempos perfectos. Por eso el Señor es tan perfecto, aún en la gestación de un bebé, cómo Dios prepara los planes para que se ejecuten,
1: Así es.
0: para que lleguen al proceso, cómo Dios preparó todo a esta altura para que nosotros estemos en una iglesia que ahora, dentro del marco de la plataforma, ok, se manifieste este espacio y podamos ver hoy nuestras generaciones. Están viendo, dice, qué
1: Exactamente.
0: belleza lo que Dios hizo en 50 años y ahora en el más uno.
1: Amén. Y qué bueno que las nuevas generaciones están siendo empoderadas en la palabra. Sí, ¿por qué? Porque nos corresponde a nosotros como padres direccionar esa parte de nuestros hijos y mostrarles a ellos todo lo que Dios ya hizo y también enseñarles por la palabra todo lo que ya Dios tiene preparados para ellos, para que ellos también tengan paz, tengan esa esperanza en Dios y puedan vivir una vida tranquila y reposada en la presencia de Dios, sabiendo que los días de ellos y nuestros días también están en las manos del Señor y en las manos de Dios. Nada se pierde.
0: Oye, este es que me están pidiendo la frase antes de la pausa comercial. El cielo ya comenzó a hacer algo que aún la tierra no lo percibe. Apúntelo, se lo puedo mencionar despacio. Tome nota, el cielo ya comenzó a hacer algo que aún la tierra no lo percibe. 10 de la mañana, 59 minutos. Vamos, pastora, para una buena canción, pauta comercial. Estamos en Un Milagro en tu Casa. Recuerde, ahí está la línea de WhatsApp para atenderle su petición. Queremos seguir atendiendo peticiones. ¿Dónde está usted? ¿Y cómo Dios tiene preparado? ¿Qué cree usted que Dios tiene preparado en lo nuevo en este tiempo para su vida? ¿Usted qué cree? Puede escribirme, puede aportar en el WhatsApp. Yo creo que he orado por esto, pastor, y yo creo que Dios me lo va a dar en el tiempo correcto, pero dé la idea para que podamos socializarla y sabemos que usted está pendiente de lo que estamos hablando en esta mañana, en este año 1. Día 59, una pausa comercial, ya regresamos con más música en Un Milagro en tu Casa.

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0: 7 de la mañana, 7 minutos en Un Milagro en Tu Casa. Pastora Omaira, tenemos trabajo esta noche, cielos abiertos. Sí, ¿ya invitados?
1: Sí, claro. Hoy tenemos nuestro culto de cielos abiertos, 7 de la noche, acá en nuestro centro cristiano, en el auditorio auxiliar. Y nuestro invitado hoy es el pastor Franklin Villamizar, es un maestro de la palabra. Así que te invitamos a una noche extraordinaria, una noche diferente a ti y a toda tu familia. Este es el momento para agendarse y estar temprano en la casa de Dios. Recuerde que el culto empieza a las 7. Y qué bueno que agilicemos todo para poder estar en punto de las 7 en la casa del Señor, desde el inicio, para poder conectarnos al tiempo de oración, al tiempo de alabanza. Que cuando llegue el tiempo de la palabra, ya nuestro corazón esté dispuesto y preparado para recibir aquello que Dios de antemano preparó a través de su siervo para bendecir nuestras vidas. Así que te espero a ti y a toda tu familia en nuestra reunión hoy, 7 de la noche, cielos abiertos.
0: A esta hora de la mañana vamos a orar por Colombia. Lo anunciamos desde el inicio del programa. Llegó el momento de levantar este clamor por Colombia, que mucho lo necesita. Colombia, un país para nosotros catalogado con la palabra profética como una tierra feliz, debe continuar así, feliz. Y hay una decisión importante en los próximos días. Y usted que sabe que lo que se va a decidir, no, pastora, el 31, domingo, sí, 31, la elección del nuevo presidente será muy importante. Dos, ya tiene eso agendado, pero vamos a orar para que el Señor respalde la oración y sea lo mejor para Colombia. Así que usted que está en casa, me acompaña en esta oportunidad. Usted que está en casa, se une conmigo, le izamos la bandera de Colombia en nuestra televisión para que podamos orar por Colombia. Y usted que siente la Colombia de hoy, la Colombia de mañana, por sus hijos, por sus nietos, hay que orar y colocarle el sentido común y la coherencia para hacerlo bien. Padre, en esta preciosa mañana, me pongo de acuerdo con la sintonía, con la pastora Omaira, con toda la emisora, Señor, porque Colombia necesita la oración. Los oyentes que están en sintonía, los oyentes que están en casa, Padre, hoy levantamos una vez más en este segundo día de clamor por Colombia, Padre. Oraremos, Señor, hasta que llegue el momento, Padre, tan decisivo, tan importante, no solamente por mi presente, sino por el mañana para mis hijos, Señor. En el nombre de Jesús te pedimos, Señor, que todo lo que pueda estar levantándose por parte del enemigo para dañar a Colombia, para desestabilizar, para proceder, Señor, de manera oculta, Señor, en el nombre de Jesús, levantamos banderas, Señor, de oración. Un estandarte de oración, amén, Señor, y pedimos, Señor, guarda Colombia. Me uno, Señor, con toda la fuerza de la oración de la iglesia, mujeres y hombres que a esta hora se unen, amén, para orar por Colombia. Señor, en el nombre de Jesús, te pedimos, Dios, obra, Señor, en el corazón, Padre, de todo el pueblo, amén, colombiano, Señor, en las diferentes ciudades, amén, en corregimientos, sí, en lugares de pueblo, Señor, en fincas, en laderas, Dios, donde hay una persona que puede hacerlo bien, Señor. Toca el corazón de la iglesia. Mientras que la iglesia ora, Señor, clamamos y el cielo escucha. El cielo a favor de Colombia, a favor de nuestra patria colombiana. Señor, en el nombre poderoso de Jesús, el favor de Dios toma Colombia. El favor de Dios toma este tiempo de bendición. Y oramos, seguiremos orando por el clamor de Colombia. Usted que está ahí en sintonía, usted que está orando por Colombia, déjeme saber, colóqueme una bandera en el WhatsApp, déjeme saber que usted está orando por Colombia, tómese una foto si está orando por Colombia, en el nombre de Jesús de Nazaret, para honrarle su sintonía y saber que usted nos está apoyando desde casa con este fervor en la oración. En el nombre de Jesús de Nazaret, Colombia es y seguirá siendo una tierra feliz. Amén y amén. La proposición, mi querida pastora, con la oración que todos estamos desarrollando en este tiempo, es que cielos abiertos ice la bandera y pueda orar por Colombia
1: Amén.
0: esta noche.
1: Todos los martes hacemos
0: oración
1: oración
0: por
1: por
0: Colombia.
1: Colombia y justamente hemos estado orando para que en el pueblo colombiano haya sabiduría, haya temor de Dios y también que miremos bien, que no nos inclinemos por otras cosas, sino porque amamos a Colombia, no son cosas personales, es que debemos amar nuestra nación, porque la palabra de Dios dice, pedí por la paz de la ciudad a la cual os hice transportar, porque en la paz de tu ciudad tú vas a tener paz, tus generaciones van a tener paz. ¿Qué le vamos a dejar a nuestras nuevas generaciones, a nuestros hijos, nietos? ¿Qué le vamos a dejar? Eso también depende de nosotros, tu voto vale mucho, así que sea un voto lleno de sabiduría y de temor de Dios, ¿sí? Vamos a votar a favor de la familia, a favor de los principios y valores que tanto hacen falta en nuestra nación. Y vamos a preparar a nuestras familias para ejercer ese derecho que todos como colombianos lo tenemos.
0: Claro, y si usted oró por Colombia, como lo hizo Yanet Navarro, me envía la bandera de Colombia, mi sticker, y yo estoy orando aquí por Colombia, así que usted lo hizo, envíeme esa bandera, déjeme saber que usted oró, que usted respaldó esta oración. Y así mismo, como lo estamos haciendo por Colombia, oramos por las naciones. Dios es el Dios de las naciones. Por eso, en Un Milagro en Tu Casa, las misiones están presentes. Hablamos de las misiones, hablamos en el nombre de Jesús de Nazaret. Aquí, Cruz me escribe y me dice, estoy orando por Colombia desde el 7 de agosto. ¿No? Desde el 7 de agosto, Dios bendiga Colombia. 7 de agosto debe ser un barrio, ¿no? Bueno, de aquí del norte de Santander o de Cúcuta. Gracias, Cruz, por estar en sintonía y por respaldar la oración por Colombia en este mes de mayo, antes que se dé una decisión trascendental por Colombia, y la iglesia tiene el deber de respaldar a Colombia en la oración. Misiones, hasta que Cristo venga, en el nombre del Señor.
2: Estamos por comenzar nuestro viaje. Por favor, señores pasajeros y misioneros, entren.
3: Aquí está nuestro barquito, estamos llegando a la comunidad de Xará. Y aquí está el barco, el misionero. Y los misioneros que están descendiendo. Para llegar aquí fueron 3 horas desde Leticia. Y bueno, gloria al Señor. Hicimos un viaje en paz. Y estamos ya en el territorio en el cual las personas que están aquí es parte de nuestro objetivo.
4: El pueblo de Leticia tiene unas comunidades río arriba por el Amazonas, que son aproximadamente unas 85 comunidades dentro de todas ellas hemos hecho trabajo a través de atenciones nutricionales, pedagógicas, psicosociales, donde se atienden a niños, niñas de 0 a 5 años y madres que están gestando, que están lactando. Entonces, en este año, por ejemplo, estamos atendiendo 1,000 familias en el departamento del Amazonas y tenemos 52 trabajadores directos dentro de la iglesia.
2: Venimos además a ver un terreno o una propiedad que ha sido donada para la construcción del templo en este lugar.
5: Vamos, dígale, gracias Dios, recibe toda la gloria, recibe.
2: Se hace aquí y se hace allá. Hoy es en el Amazonas y por sus ríos caudalosos como es Loreto Yaco y el Amazonas, un río extraordinario, pero que se deja usar.

0: A las 11:18 minutos de la mañana llegó el momento de felicitar a todos los que están posiblemente de cumpleaños en el día de hoy, 12 de mayo. Por lo menos aquí en nuestro WhatsApp no ha llegado ningún cumpleañero, queremos honrarlos, pero escuche bien, hoy es un día muy especial, pastora, usted comuníquelo usted. Es el Día Internacional de...
1: Estamos saludando a todas las enfermeras, ¿sí? De nuestro país, pero también de otros países, porque es el Día Mundial de la Enfermería, de esos hombres y mujeres que estudiaron para poner ese talento al servicio del Señor en cada clínica, en cada hospital, en cada vereda, en cada provincia, en cada lugar donde se requiere de su servicio. Hoy les bendecimos, hoy oramos para que sea Dios guiando sus manos en cada intervención, en cada momento donde ustedes están allí frente a ese paciente que de pronto viene irritado, que de pronto viene sin esperanza, pero que en sus manos Dios ha colocado talentos, habilidades, que Dios les bendiga grandemente. Y en especial también queremos saludar allí porque Joana envía un saludo especial a Paola Ortiz allí en Canadá. Pero en mi familia yo también tengo 3 enfermeras, una jefe de enfermería, mi hermana Trinidad Portilla, también mis sobrinas, a Camila y a Valentina. Que Dios las bendiga grandemente de manera muy especial en este Día de la Enfermería a nivel mundial.
0: Y yo tengo 2 enfermeras en Belén, profesionales que están activas trabajando. Una que sacó hace poquito en su grado de enfermería, en su, ¿cómo se llama? La tesis laureada, hágame el favor. Así es. Y es Paula, una de nuestras danzarinas, Paula Villamizar, que está activa en la labor. Igual, todas las personas que hacen ese trabajo, el mismo enfermero que está en una droguería, ¿no?
1: Exacto.
0: Y honramos a esa enfermera que están, tú estás en una habitación, estás ahí con tu... Estás convaleciente, pero te despierta a las 4 de la mañana.
1: Sí, para darnos la medicina.
0: Con luz y todo, levantarse, sí, sí, ¿no? Señor. Ahí a 4 de la mañana dice, uy, Dios mío.
1: Que
0: ¿no?
1: mientras ese paciente duerme, pastor, ¿verdad?
0: Sí.
1: La enfermera está pendiente en el horario para venir a dar
0: claro,
1: la
0: no
1: medicina.
0: Claro, no duermen, ¿no? Sí, sí.
1: Entonces,
0: activas.
1: Eso nace del corazón. Mm. No es solo por un empleo, sino también porque hay algo que los motiva
0: a estudiar.
1: Es una pasión. Exactamente.
0: Es una pasión.
1: Entonces, hoy los bendecimos y damos gracias a Dios por esos hombres y mujeres. Yo, las veces que he estado hospitalizada, doy gracias a Dios por cada uno de esos enfermeros y enfermeras que estuvieron muy atentos de mí, de verdad. Bendigo sus vidas, sus hogares, su familia y esa profesión tan hermosa que han elegido.
0: Aquí dice que fue elegido en honor al natalicio de Florence Nightingale, considerada fundadora de la enfermería moderna. Bueno, hoy 12 de mayo fue escogido ese día. Y ya ha sido promovido una fecha de manera internacional. Por eso, Joana felicita allí a la chica que está en Canadá.
1: A Paola Ortiz.
0: A Paola Ortiz, que es enfermera y hace la labor en Canadá. Hágame el favor. Y a todos los que están en Cúcuta, en Colombia y en el mundo, a todos los felicitamos en este día. Muy bien, 11:21 minutos de la mañana, 11:21 minutos. La gente ya nos está... escribiendo, pastora, enviando sus banderas, sus banderas, no es con espada ni con ejército, sino con su Santo Espíritu, escriben, nos duele, oremos por Colombia, que oyentes que escriben esto, y están, feliz día de la enfermera, mis colegas de la Clínica Norte, y a todas las enfermeras del mundo, bien, Dios le bendiga a todas las enfermeras, bueno, se disparó esto con la enfermera, estoy orando por mi país, dice, le duele, Rosmira Díaz, pido oración por una virosis que tiene mi hijo Aris. Vamos a orar en el nombre del Señor, hermana Rosmira, que está en Belén. Yané Navarro con su bandera de Colombia. Bien, tiene el momento, si tiene alguna compañera enfermera, por favor, bendígala, menciónela y aquí nosotros la honramos para que celebremos este Día Internacional de la Enfermería.
1: Yo quiero saludar a nuestra enfermera, la hermana Rosalba.
0: Sí, qué lindo.
1: Sí, nuestra enfermera. Oiga, de todo el tiempo.
0: La
1: bendecimos
0: primicia.
1: Porque es una mujer incansable en el servicio, una gran servidora.
0: Ella es enfermera, ¿no?
1: Sí, ella es enfermera. Así que la saludamos, mi hermana Rosalba, en este día tan especial. Y de verdad que Dios sea cada día fortaleciendo su vida y siguiendo usándola así como la usa para bendecir a nuestra iglesia, para bendecir esa área social que usted atiende, hoy acá es un día especial para ti.
0: Sí, y a las que están en sintonía, la están saludando, la están allá honrando a todas y todos, ¿no? Los que están, son enfermeros, exacto, profesionales, los paramédicos también entran los ahí, ¿no? Los que van, claro, en las ambulancias, ¿no? Sí. Y que arriesgan también sus vidas, ¿no? Los de la defensa civil,
1: los de la defensa
0: que atienden,
1: civil,
0: ¿no?
1: Allí también hay,
0: atienden infartos, sí, atienden, claro, los que van a las casas, ¿no? También que van, hacen domicilios, que son...
1: Los que corren cuando están esos incendios a dar los primeros auxilios a esas personas que están siendo rescatadas, que también son enfermeros.
0: Sí.
1: Dios les bendiga grandemente, Dios recompense la obra de sus manos de manera muy especial.
0: Muy bien, aquí están las imágenes por todo en las redes sociales, celebrando el Día Internacional de las Enfermeras. Gracias. Y bueno, honro a nuestras enfermeras que están... En Belén, que hacen parte. La hermana Patricia fue enfermera.
1: Sí.
0: Y está ahora al servicio del Señor, ¿no? Como enfermera del reino.
1: Del reino, exacto.
0: Bien, ahí estaba. 11:24 minutos de la mañana, en este tiempo de bendición, a las 3 de la tarde. 3 de la tarde será la reunión de mujeres determinantes. Usted ya escuchó en el espacio de las 8 a antes de las 10 de la mañana. A la pastora Nubia, con toda la información de esta tarde a las 3, con la pastora misionera Nair Andrade Dos Santos y todo el equipo de mujeres. Y en la noche, Cielos Abiertos, con su invitado. Pastor, una vez más, recordamos la información.
1: Sí, el invitado especial, el pastor Franklin Villamizar, un hombre de Dios que lo usa mucho el Señor en la palabra, así que usted está invitado, si quiere una palabra extraordinaria que viene del cielo, viene ungida para tu corazón, para tu hogar, tu familia. Agéndate desde ya, 7 de la noche, auditorio auxiliar de nuestro centro cristiano. Cielos Abiertos te espera.
0: Muy bien, 11:25 minutos de la mañana, con buena música. Vamos y nos vamos a la pausa de las 10:30 para regresar, tener el tiempo del mensaje en la parte final y orar por su petición a esta hora de la mañana. Tiene el tiempo para que nos escriba 320-844-9617, 320-844-9617, para que usted me escriba su petición de oración o felicitar a alguien que usted necesite felicitar en esta mañana de un milagro en tu casa. Buena música aquí en el Dial de la Fe, frecuencia F 1370 AM.

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0: 11:00 de la mañana, 32 minutos, en la parte final ya de Un Milagro en Tu Casa, el tema que hemos estado tratando con el capítulo 48, versículos 6 y 7, esta espectacular palabra, dos versículos que Dios nos está diciendo: yo tengo algo nuevo y no es del pasado, tengo algo nuevo que te lo voy a dar para que no digas que es que ya lo sabías, sino que es mío y le corresponde a Dios lo nuevo del Señor, ¿no, pastora?
1: Estamos hablando de semillas, estamos hablando de procesos ocultos que un día serán evidentes, que lo veremos. Sí, estamos hablando de lo que de pronto hoy no estamos entendiendo, pero que mañana nosotros entenderemos. Ah, ya sé por qué el Señor permitió esto, ya sé por qué Dios guardó silencio, ya sé por qué. Pero mientras espera, pídale a Dios mucha sabiduría. Pídale al Espíritu Santo templanza, porque a veces la ansiedad, porque a veces muchas cosas quieren intervenir allí. Pero Dios tiene el control. Recuerde que Dios siempre ha tenido el control. No le pida a Dios que tome el control porque Él ya lo tiene. Él siempre lo ha tenido, Él nunca lo ha perdido. El hecho de que pasen cosas en nuestra vida, situaciones, necesidades, dificultades, no quiere decir que Dios perdió el control, sino que Dios permite eso para ver usted en qué ha creído y en quién ha creído. Entonces yo he creído en el Señor y yo he creído en las promesas de Dios y espero en sus promesas. Mientras espero, le pido a Dios que me llene de paz, que me llene de gozo y que me dé sabiduría para saber cómo responder en la espera. Porque es que en la espera, pastor, mucha gente pierde el control.
0: Así es.
1: En la espera mucha gente se devuelve. En la espera mucha gente empieza a quejarse, a lamentarse. Y eso no es el propósito de esperar en el Señor. El propósito de esperar en Dios es que mientras lo esperas, alábale. Mientras lo espera, exáltalo. Mientras le espera la respuesta de Dios, aprende, crece. Mientras esperas ese milagro del Señor, hermano, de rodillas, allí en la presencia de Dios, descansa en el Señor. Descansa. La palabra es: estad quietos y conoceréis que yo soy Dios. Esté quieto, o sea, repose en el Señor, descanse en Él.
0: Así es, así es. Y tengo este texto que respalda la palabra que está diciendo la pastora: descansando en el Señor, pero sin perder el norte de lo que Dios está permitiendo. Segunda de Pedro 3:9, usted ya lo ha escuchado, cuando la comience a leer, dice: ah, sí, pastor, gracias por recordármelo.
1: Eso.
0: Segunda de Pedro 3:9, el Señor no retarda su promesa. Y qué palabra tan apostólica, tan especial. Y tiene una coma, dice: según algunos la tiene por tardanza, lo que está diciendo.
1: Exacto.
0: Empieza la queja. ¿Por qué no responde? Si yo oro, si yo me congrego, si yo hago, si yo hago, si yo hago. Es que no se trata de hacer. Ese es lo que Dios ya tiene planeado. Espéralo. Dice, sino que sea paciente. Imagínense, incluye el apóstol, incluye el fruto del Espíritu.

0: La paciencia. Mire que la paciencia es un fruto de vivir una vida en el Espíritu. Cuando nosotros vivimos conectados al Espíritu Santo, en nosotros se refleja esa paz, esa paciencia. Yo siempre digo que la paciencia es una combinación de dos palabras, que es la paz y es la ciencia. La paz de Dios que está en nosotros, porque entendemos, tenemos el ciencia, es conocimiento, entendemos de antemano que Dios tiene el control, que Dios ya nos dio una promesa, que caminamos en ella y que tenemos una palabra y que en ella esperamos. Entonces, por eso estamos tranquilos. La gente a veces se confunde con uno que piensa que es que uno es muy relajado o que parece que a usted no le importa lo que a mí me está pasando. A veces
1: Ya
0: los
1: dices.
0: líderes o las personas que uno atiende creen que es que uno, pues porque uno le dice no, pero venga, tranquilícese. Es que usted no entiende lo que yo estoy pasando. Sí, yo lo entiendo, yo también lo he pasado. Ya lo pasé y entendí que debo estar
1: Y hay
0: tranquilo.
1: una enseñanza.
0: Exacto, que hay una enseñanza que va a traer crecimiento a nuestra vida y que si Dios permite alguna circunstancia en medio de la espera, es para nuestro crecimiento, no es para mal, porque Él no, nunca nos haría mal.
1: Así es.
0: Entonces, hoy es el día de aprender a esperar en aquellas cosas que ya Dios de antemano preparó para nosotros.
1: Excelente, 11:37 minutos. Aquí está un oyente, un oyente, un oyente, un oyente. Fabián González, saluda a mi papá, por favor. Bueno, Miguel Luján está cumpliendo años y me envía una foto. ¿Eso dónde es, Fabián? ¿Esa foto dónde está su papá? A esta hora, ¿esa foto dónde es? Bueno, déjeme saber ese parque, ¿dónde es? Ah, Perú. En Perú. Qué bien, su papito está en Perú. Y bueno, saludamos a Miguel Luján, que nos puede estar escuchando por frecuenciaf.com. Así que gracias a Dios por la vida de Miguel Luján. Y la otra compañera que llegó, ¿cuál fue?
0: Sí, Marlene Gómez,
1: Marlene Gómez
0: desde la
1: también.
0: Unidad de Evangelismo de Trigal.
1: Ayer decía la profesora, el programa empieza a las 10. Entonces usted se conecta desde las 10 y comienza a enviar los cumpleañeros con tiempo. Y aquí lo vamos apuntando para después
0: Amén.
1: de que suene, porque es que no le sonó el vallenato, ¿no? Entonces la idea es celebrar el
0: Sí,
1: vallenato.
0: sí, sí.
1: Con el vallenato, entonces envíeme sus cumpleaños antes de las 11:20 más o menos. Usted comienza, tiene el tiempo, tiene las 10, todas las 10 y partecita de las 11 para que me envíe sus cumpleaños y así con mucho gusto los vamos a honrar. Gracias, Fabián, por recordar, hacer mención de tu padre que está de cumpleaños a esta hora de la mañana. Bien, mi pastora. Tiene peticiones, usted las ha
0: Sí,
1: apuntado, usted es
0: señor.
1: juiciosa apuntando las peticiones de los hermanos, las va a llevar también para que pueda orar en cielos abiertos esta
0: Amén,
1: noche
0: en el
1: por
0: nombre
1: los
0: de
1: oyentes que
0: Jesús.
1: están ahí en sintonía y que necesitan el respaldo de la oración. Vamos a orar, pastora.
0: Bueno, vamos a unirnos a través de la oración y vamos a creer que Dios está de nuestro lado, que Él ya ha oído, ya ha leído su petición y que Él nos va a sorprender con tremendas bendiciones. Así que oremos, Padre amado, en esta mañana, Dios, nos unimos delante de ti porque
1: Así
0: creemos en tu
1: es.
0: poder que es sobrenatural, Señor, y todo lo que perturba la mente, el corazón de tus hijos, todo aquello que quiere robar la paz, Señor, traer a la vida de tus hijos, conmoción, hoy en el nombre de Jesús, sea atado y echado fuera de sus vidas, porque hay una palabra, Señor, rectora sobre nuestra vida, que nosotros tenemos en ti una palabra, tenemos en ti un destino y hay una promesa que reposa sobre nuestra vida, sobre nuestra casa, sobre nuestros hijos. Señor, hay una palabra, Señor, que nos guía, Padre, y en esta mañana activamos el poder de esa palabra sobre aquellos que están enfermos y desatados. Damos esa sanidad, esa liberación, esa vida abundante sobre cada hombre, sobre cada mujer que escribió la petición, que la envió, Señor, porque cree en tu poder que es sobrenatural, sobre Marta Gamboa, Señor, sobre John, sobre Jefferson. Oramos por liberación sobre Deimer Alexis, oramos por Mercedes Díaz Acuña, por la sanidad de su rodilla, por Lady. Señor, oh Dios, colocamos la vida de Yeleiné delante de tu presencia, Señor, de la hermana Elba Ramírez, colocamos, Señor, a Martín Alba, Señor, a Eri Santiago, oramos por la epilepsia, para que el poder tuyo haga, Señor, allí, Señor, lo que debe hacer en la vida de Eri, Señor, oh Dios, declaramos sanidad y liberación sobre él en esta mañana, sobre Amelia Morales, Dios, desatamos sanidad sobre sus rodillas, por el poder de tu palabra y en el nombre poderoso de Cristo Jesús, oramos, Dios, y bendecimos, Señor, cada fábrica, cada empresa, cada taller, cada obra de las manos de tus hijos, declaramos.

0: Damos bendición sobre ellos en el nombre poderoso de Jesús. Bendecimos, Señor, la vida de cada cumpleañero, Señor, en este día especial para ellos, Señor. Que seas tú sorprendiendo con tremendas bendiciones a cada uno de ellos que han creído y que esperan en ti, Señor. En el nombre poderoso de Jesús te damos gloria, honra y alabanza, Padre amado. Amén,
1: amén
0: y amén.
1: Y amén. No olvide, mi querido oyente y televidente que está en sintonía de la 1370, su oración por Colombia, por favor, inclúyala en su devocional, inclúyala en su tiempo de oración, siempre, Señor, guarda Colombia. Cuando está escuchando las noticias que uno dice, que el otro dice, usted dedíquese a orar por Colombia, porque usted dice y usted abre su boca y dice, critica aquí, critica, ¿para qué? No vamos a hacer nada, pero la oración sí puede, dice la oración del justo, puede mucho, y mucho más cuando hay más justos, ¿no? Más justo, ¿verdad? Esta noche que van a orar en cielos abiertos, son varios los que van a estar orando y la unidad. La palabra dice que donde hay dos o tres, ahí está el Señor. Prepárese para orar por Colombia y, bueno, por sus hijos. Recuerde, por sus hijos, por sus nietos. ¿Y qué Colombia nos va a tocar mañana? Bueno, eso depende de su coherencia, que es la palabra de moda, ¿no? Y de la acción que usted puede hacer dirigida por Dios en este tiempo de bendición. Sé que se ha movido con eso, es fuerte, ¿no?
0: Sí, es tiempo de abrir los ojos de los ciegos, de los que no están viendo bien, y que nosotros podamos ser ese referente para ellos, sí, esa luz para ellos, para enseñarles que Colombia también está en nuestras manos, porque somos nosotros que habitamos esta amada tierra colombiana, y en nosotros están las decisiones también.
1: Sí, y ese es un tiempo muy crucial, así que la iglesia se une en la oración, de la manera de la oración prudente, ¿no? La oración prudente en el altar y aquí en la radio oramos para bendecir a Colombia. Y no estamos apuntando a nadie, estamos apuntando a Colombia para que Colombia sea feliz, este tricolor siga siendo izado con toda la bendición. Colombia es una tierra rica en bendiciones para toda la familia de la fe y eso lo merece mi hija, lo merece sus hijos, lo merece mis nietos que aún no están, pero si Dios me permite ver nietos, los veremos, pero ¿qué le vamos a entregar en un futuro a nuestros nietos? 11 de la mañana, ya 44 minutos. Vamos a una pausa con el pastor Sixto Porras, Enfoque a la Familia. Regresaremos con más música en este tiempo de Un Milagro.
2: Aunque no nos casamos con la familia de nuestro cónyuge, la verdad es que esta es parte fundamental de la vida de nuestra pareja. Como en toda familia, nuestros suegros, cuñados y sobrinos políticos tienen sus virtudes y defectos. Debemos aprender a respetarlos, honrarlos y apoyarlos, pero con la distancia que resguarde la privacidad de la pareja y la libertad para tomar las propias decisiones. Hay que recordar que cuando las personas se casan, el nuevo matrimonio es el que tiene la prioridad en todos los aspectos, no familia de origen, y cada uno debe marcar los límites después de haberlo acordado con su cónyuge. Sin embargo, el respeto, cariño y la cercanía deben ser siempre el fundamento para la relación con los seres queridos de nuestro cónyuge. Te habla Sixto Porras, de Enfoque a la Familia.
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0: 11 de la mañana, 49 minutos. Pastora, una vez más recordamos la agenda de las 7 de la noche, por favor.
1: Sí, señor. Hoy, 3 de la tarde, la reunión de mujeres terminantes, sus familias, pero también a las 7 de la noche, si usted no alcanza, puede estar en la reunión de Cielos Abiertos, 7 de la noche, auditorio de nuestro Centro Cristiano Los Pinos, pastor invitado, Pastor Frank Villavizar. Así que te esperamos con toda tu familia a una noche extraordinaria.
0: 11 de la mañana, 50 minutos, hacemos la conexión con nuestro periodista deportivo, nuestro querido Jorge Enrique Ricorduz. Hay noticias de convocados ya, ya una lista definitiva, porque eso es rápido que se edita, porque hay que entrenar la Selección Colombia, y también con noticias de Cúcuta Deportivo, porque hay jugadores que ya están, como dicen por ahí, descabezaditos. No, de lo que no va más con el Cúcuta Deportivo, mi querido Jorge Enrique, noticias de la red deportiva.
2: Hola, pastor, muy buenos días. Pastora Mayra, un saludo cordial. Bueno, los 13 fijos de la Selección Colombia.
0: Ya, fijos.
2: Fijos. Ajá. Camilo Vargas, portero. Daniel Muñoz, defensor derecho. Davison Sánchez, que se acaba de proclamar campeón con el Galatasaray de Turquía, defensor. Ah. John Lukumi, defensa central. Johan Mojica, lateral por izquierda. Está James Rodríguez, centrocampista del Minnesota de los Estados Unidos. Richard Ríos, volante del Benfica de Portugal. Jorge Carrascal, peón de Copa Libertadores con Flamengo de Brasil. Jefferson Lerma, que actúa en Inglaterra. Luis Díaz, delantero estelar del Bayern Múnich. Luis Javier Suárez, goleador de Portugal. Y John Arias, delantero del Meiras. Esos son los 13 fijos que va a convocar el profesor Ernesto Lorenzo. 7 probables. Álvaro Montero, ajá, arquero que actúa en el fútbol argentino. Deber Machado, Santiago Az, Kevin Castaño, Gustavo Puerta, Fernando Quintero. Es en una posibilidad, un 90% que Juan Fernando Quintero llegue a la selección colombiana, claro, en Córdoba.
0: Debe llegar.
2: Debe estar. Delantero importante que actúa en el fútbol de Rusia. Pelean una posibilidad de llegar a la selección colombiana.
0: Sí.
2: David Ospina. Está claro que David vaya al Mundial. Kevin Mier, un segundo arquerazo, Carlos Cuesta, Andrés Román, Álvaro Gulo, Juan David Cabal, Yer Sosquera, Juan Camilo Portillo, Jason Asprilla, Rafael Santos Borré, Carlos Alberto, Andrés Gómez y Chucho, el Cucho Hernández, que actúa en el fútbol de español.
0: Dos cositas, antes del Cúcuta Deportivo, sí. Dos cositas, el golpe que le dieron a Mojica. ¿Qué pasó con ese golpe? ¿Está listo? ¿No fue trascendente?
2: Se está recuperando el jugador, tiene una incapacidad todavía de 8 días, esperemos a ver qué sucede, pero Johan Mojica, si se recupera, va a ser titular.
0: A mí me gusta como juega.
2: Sí, el lateral izquierdo.
0: Me encanta.
2: Así que la pelea por los delanteros se la pelean Carlos Andrés Gómez, un muchacho nuevo, el Cucho Hernández.
0: Sí.
2: Y Joan Carbonero, como también Rafael Santos Borré. Rafael Santos Borré tiene mucha resistencia en la Selección Colombia y en el fútbol español hace goles.
0: Sí. Aldair Quintana. Eso está por decirse.
2: No,
0: si
2: lo
0: es cierto,
2: tengo, sino en los 48 preinscritos. Uh-huh. No lo tengo en los 48 preinscritos de la Selección Colombiana. Esa noticia que estoy dando me la entregaron directamente un amigo periodista que tiene como base la Federación Colombiana de Fútbol.
0: Excelente.
2: Y entonces, a mí me parece que los 13 que están definidos no tienen
0: una buena
2: discusión. Sí.
0: Una buena base.
2: Ahora, ¿usted llevaría a la Selección Colombiana a Jerry Mina?
0: No.
2: ¿No lo llevaría?
0: No.
2: Bueno, muy bien.
0: No.
2: Ahora sí le hablo del Cúcuta,
0: Cúcuta Deportivo.
2: Deportivo.
0: ¿Qué pasó?
2: Bueno, 8 jugadores en Venezuela dicen movimiento de mata. Cuando,
0: para que caiga la fruta.
2: Exactamente. Ajá. Cuando el mango, la naranja, el limón está madurito, usted llega y
0: la sacude.
2: Y se caen los que son. Salen del equipo.
0: Ajá.
2: Andrés Velázquez, arquero suplente que nunca jugó, muchacho sub-21. Se va Armando Ballesteros con un rendimiento pobrísimo, pastor, del 13% de rendimiento del año. Este sorprende, se va Diego Calcaterra,
0: ¿verdad?,
2: el argentino, con un rendimiento del 76-19%, jugó casi 15 partidos. Se va Santiago Orozco, que fue el mejor jugador del campeonato pasado.
0: ¿El 9?
2: No, Santiago Orozco es el volante de marca.
0: Okay.
2: Un rendimiento bastante discreto, 26,42%. Se va Agustín Cano, que vegetó, hizo turismo en el Cúcuta año y medio, jugó solamente en año y medio el 11,98%. Se va Lucas Ríos,
0: ¿verdad?,
2: del Cúcuta.
0: Otra vez.
2: Lucas Ríos, que tuvo un rendimiento bastante pobre, 17,89%.
0: Sí.
2: Jugó solamente 4 partidos con la camiseta rojinegra. Sí. John Valencia, que no pasó absolutamente nada. Se va también No sé cómo recibe usted esta noticia. Se va Jaime Peralta.
0: ¿Vos? ¿Pero por qué?
2: Jaime Peralta hizo 5 goles y un rendimiento muy bajo del 39.29%. El rendimiento de Jaime Peralta.
0: Vea.
2: Así que esas son las noticias del Cúcuta que estaremos ampliando ahora en nuestro programa de la Red Deportiva. Y para terminar, le digo lo siguiente.
0: Señor.
2: El equipo de baloncesto profesional Motilones del Norte, que juega por Cúcuta en el Estadio Evangelista Mora de Cali, porque aquí están arreglando el Coliseo Toto Hernández, ganó ayer. Motilones le ganó a Sabio de Manizales, 107-99, pero la noticia es que Motilones quedó eliminado.
0: Quedó eliminado. Ese basquetbol se ve por Claro Sport, ¿no?
2: No, se está viendo en este momento por Señal Colombia.
0: Señal Colombia.
2: Por Claro Sport son partiditos del año pasado.
0: Ya son repetidos.
2: Pastor, ahí le entrego todas las noticias.
0: Gracias, yo sé que usted tiene más noticias con la Red Deportiva. Usted que nos ha acompañado en Un Milagro en Tu Casa, en este espacio de radio y televisión. Le bendigo mañana miércoles con más de Un Milagro en Tu Casa. Hasta pronto.

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0: Alleluia. Alleluia. Gracias, Señor.
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3: El hoy de Dios para ti. Levante su mano y diga: preparo mi espíritu y todos mis sentidos para recibir la palabra en el hoy de Dios para mí. Lucas vino a Nazaret, donde se había criado, y en el día de reposo entró en la sinagoga. Conforme a su costumbre, se levantó a leer y se le dio el libro del profeta Isaías. Y habiendo abierto el libro, halló el lugar donde estaba escrito: el Espíritu del Señor está sobre mí, por cuanto me ha ungido para dar buenas nuevas a los pobres, me ha enviado a sanar a los quebrantados de corazón, a pregonar libertad a los cautivos y vista a los ciegos, a poner en libertad a los oprimidos, a predicar el año agradable del Señor. Y enrollando el libro lo dio al ministro y se sentó, y los ojos de todos en la sinagoga estaban fijos en él. Y comenzó a decirles: hoy se ha cumplido esta escritura delante de vosotros. Y esta expresión hoy, ¿por qué no fue dicha antes? Si era costumbre ir a la sinagoga y era honrado en la lectura o hacer la lectura, porque no había llegado el hoy. Pero cuando llegó el hoy, la gente escuchó su voz y vio el peso profético que estaba en ella, y no pudieron separar la mirada de él, tuvieron que acompañarlo mirándolo mientras estaba sentado. Y él, desde el lugar donde estaba, dijo: hoy, no es mañana, es hoy. Todo lo que está escrito, todo lo que fue dicho por el profeta Isaías, se cumple. Así que el hoy de Dios es la apertura, es el comienzo de un nuevo tiempo. Es el comienzo, es la apertura de una nueva forma de ver la vida, de vivir la vida, de aprovechar la vida, de disfrutar la vida dentro del propósito que el Señor tiene. Entonces, me atrevo a conducirte en estos pasos que vienen. Hoy es tu día. Levanta tu mano y diga: hoy es mi día. Y estoy listo para recibir todo lo que el hoy de Dios me trae. Entonces, ¿qué trae el hoy de Dios? En primer lugar, hoy es el día de tu salvación. Es el día de tu salvación. Y cuando hablo que es el día de tu salvación, incluye no solo la salvación del alma por el perdón del pecado mediante el arrepentimiento, sino la salvación de todos los peligros y amenazas que vienen contra tu vida. En 2 Corintios 6:1-2 dice: así pues nosotros, como colaboradores suyos, os exhortamos también a que no recibáis en vano la gracia de Dios, porque dice: en tiempo aceptable te he oído, y en el día de salvación te he socorrido. He aquí ahora el tiempo aceptable, he aquí ahora el día de salvación. No es mañana, es hoy. Y si el hoy de Dios llegó y hay comprensión que es para ti, abrázalo, recíbelo. Y esta palabra salvación no solo es para ti, también es para los tuyos, para tu casa, es para tu familia. Levanta tu mano y diga: el día de mi salvación es hoy, y es el día de salvación para mi casa, para mi familia, para los miembros de mi casa y de mi familia, comenzando por mis hijos, por mis padres, por todos aquellos que llevan sangre de la familia, en el nombre de Jesús. Hoy es el día de gozo y alegría. Dije, hoy es el día de gozo y alegría. Y me encanta el Salmo 118, verso 24. Diga conmigo: este es el día que hizo Jehová. ¿Quién lo hizo? ¿Quién lo hizo? Fue el Señor que lo hizo. Nos gozaremos y alegraremosnos en él. Así que el día no es para vivir en amargura. Cuando llega el día de Dios, toda tristeza, toda amargura se va de la vida, debe irse de la vida. Pero naturalmente uno tiene que tener la propuesta de vivir una vida con gozo y con alegría en el día que nos dará el Señor.
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2: Tenemos una manera de reaccionar, pero ningún temperamento entre los cuatro, que comienza con el sanguíneo, colérico, melancólico y flemático. Estos cuatro tienen sus propias reacciones, pero no permita que ninguno de estas reacciones te quite el gozo y te destruya la alegría. Si eres un hombre o una mujer irritada o irritado, que por todo te irritas, que por todo daña tu día y arruina los días de otros, con palabras, con quejas, con señalamiento, con juzgamiento, con actitudes y comportamientos que no son correctos, entonces hoy es el día de decir ya no más. Hay un cambio en mi actitud, hay un cambio en mi comportamiento, hay un cambio en mi forma de hablar, hay un cambio en mi forma de pensar, hay un cambio en mi forma de ver la vida. ¿Por qué voy a vivir amargado y amargar la vida de otros? Recibo la palabra y hago voto con Dios de no caer en la trampa de la amargura, del resentimiento, de la murmuración, de prejuzgar. En el nombre de Jesús me declaro libre, estando con personas que quieren lanzar torpedo a tu paz, a tu alegría, a tu gozo. Ayúdalos a entender que está equivocado. Y si no entiende, apártate. Salga del lugar, salga del escenario, salga del ambiente, para que tu gozo y tu alegría no sea quitada, no sea robada por la irritación del otro. No permita que venga a destruir lo que más sagrado Dios construyó para ti. Mira otra vez, este es el día que hizo Jehová. Nos gozaremos y alegrarémonos en él. Ve, levanta tus manos y diga en el nombre de Jesús, fuera, fuera, fuera toda amargura, todo resentimiento, toda ira, toda contrariedad, fuera en el nombre de Jesús. Pero mira lo que dice Salmo 118, verso 25. Hay una voz del que requiere eso. Oh Jehová, sálvanos ahora. ¿De qué? De la pobreza, de la miseria, de la ruina, de la escasez. Te ruego Jehová, que nos hagas prosperar ahora. No es mañana, es ahora. Wow. ¿Hay alguien aquí que puede creer en eso? Sí. En el ahora de Dios. Ahora, esta victoria se da primero en el mundo espiritual y luego se materializa en tu día a día, en tu hora a hora, en la tierra. Las victorias que vivimos aquí primero se logra en el día de Dios espiritualmente. Este es tu día. Tu prosperidad está en tus manos. Wow. Vamos, levanta tu mano y diga: recibo la palabra que me declara que el día de mi prosperidad ha llegado, que la salvación de la pobreza, de la ruina, de la escasez ha llegado. Por lo tanto, es la bendición de Dios la que me enriquece y no añade tristeza con ella. Día de pagar tus deudas impagables. Déjame decir de nuevo: pagar tus deudas impagables. No solo es deudas o compromisos que están por pagar, sino que son aquellas que se hizo inviable, imposibilitado por un presupuesto que quedó desfasado, por unas entradas que no son completas para pagar. Entonces estas deudas son amenazas, son las que entristecen, son las que quita a la persona su paz, lo que amenaza, le trae pena, le trae vergüenza. Hoy es el día de pagar tus deudas impagables. Pero pastor, si yo estoy aquí, es un domingo, ¿cómo es que yo voy a pagar eso? En el mundo espiritual vas a recibir la palabra que construye en ti una respuesta milagrosa, financiera, económica, que va a abrir puertas que tú no las habías visto, que traerá recursos que no los tenía y vendrá a tus manos. ¿Lo cree? Apláudalo al Señor. Libro de los Reyes. Vino ella luego y lo contó al varón de Dios, el cual dijo: ve y vende el aceite y paga a tus acreedores, tú y tus hijos viví de lo que quede. Un cuadro que usted y yo lo conocemos, la mujer viuda del profeta que falleció y la dejó endeudada. Y el acreedor, sin misericordia, vino a cobrarle. Y no le importa si ella es viuda ya, si está dolida por la muerte de su esposo, él quiere que se le pague. Y como no tiene con qué, van a llevar a sus dos hijos en pagamento. Y eso lo hizo. Pero la mujer, amenazada por este acreedor, fue al profeta. ¿Fue a quién? Al profeta. Y el profeta le dio una instrucción y ella cumplió. Y ahora tiene un resultado. Atención. Y cuando el resultado llega, vuelve al profeta. ¿Y cuál es la palabra del profeta? Gasta la plata. A ver, vaya de paseo. Sí, haga una excursión. Vaya al centro comercial y compre todo lo que le antoje. No, no. La necesidad es pagar deuda. Es que pagar deudas. Así que el que debe no tiene por qué gastar antes de pagar. Este es un principio. Este es un principio. Cuando la persona invierte el proceso, entonces ella misma se está acusándose y está cerrando puertas en vez de abrirla. Vete, paga tus deudas. Ya tienes la respuesta. La puerta se te abrió, los recursos llegó. ¿Para qué? Para pagar. Entonces pague. Pero una vez que la pagó, y yo creo que fue una gran sorpresa para el acreedor, ¡wow! ¿Tiene dinero para pagar? Si hace apenas unos días yo iba a quitarle los hijos porque no tenía nada. ¿Cómo fue que le llegó los recursos? ¿A usted qué le importa? Reciba la plata, recibe el pago y váyase.
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2: Y lo que pasó es que Dios le abrió la puerta y le dio unos recursos que no tenía. Para la mujer es que lo poco de aceite fue suficiente para llenar muchas vasijas. Y estas vasijas llenas de aceite fue vendido suficiente para pagar la deuda y luego quedar recursos para que viviera ella y sus hijos. Escúcheme, de endeudada viuda a empresaria, de endeudada triste, agobiada, amenazada a libre. Vamos, levanta tu mano, diga: en esta mañana recibo la palabra. En mi día, en el día de mi liberación de deudas impagables, porque hoy en el mundo espiritual recibo la palabra, recibo la bendición que me enriquece y seré pagador de todas mis deudas en el nombre de Jesús. ¿Lo crees? Es el día de tu restitución. ¿El día de qué? De tu restitución. Y aquí de nuevo tengo el libro de los reyes. Entonces el rey ordenó a un oficial, al cual dijo: hazle devolver todas las cosas que eran suyas. A ver, ayúdeme a leer la lectura, porque eso contextualiza. Vamos todos conmigo, diga: hazme devolver todas las cosas que eran suyas y todos los frutos de sus tierras, desde el día que dejó el país hasta ahora. ¿Sabe cuánto tiempo era? 7 años. Ella tuvo que ausentarse de su tierra por una sequía. Y cuando regresa, la tierra estaba invadida. Es decir, la sustrajeron la tierra, la ocupa, la deja sin nada. Pero ella cree en el Dios que restituye. Y vino la restitución, no por un día, sino por 7 años. Levanta tu mano, diga: estoy listo para vivir el día de mi restitución. Vamos de nuevo: estoy listo para vivir el día de mi restitución. Y el día de mi restitución no es mañana, es hoy y es ahora. Apláudalo al Señor y reciba esta bendición. Gloria a Dios. ¿Cómo lo hará Dios? Primero lo hace en el mundo espiritual y luego esto se materializa. Dentro de un rato te voy a dar una aplicación para entender mejor eso. Hoy es el día de tu milagro. ¿Es el día de qué? De mi milagro. Diga: hoy es el día de mi milagro. Juan 5, verso 6. Cuando Jesús lo vio acostado y supo que llevaba ya mucho tiempo así, le dijo: ¿quieres ser sano? ¿Quieres ser sano? Llegó el día del milagro. Y este hombre está ahí ya por 38 años. Y no había llegado el día. Pero en aquel día está Jesús. Y cuando Jesús llega, todo cambia. Dije que todo cambia. Pero la pregunta me parece que es innecesaria en primer plano. ¿Cómo va a preguntar a alguien que está paralizado si quiere ser sano? Se supone que sí. Pero la razón es que no todo mundo que está enfermo quiere ser sano. Hay gente que usa su condición para sensibilizar a otros y abusar de la buena fe. Viven de eso. Y hay quienes inventan enfermedades para que otros puedan sentirse sensibles. Otro día había alguien que tenía una herida en la pierna. Y resulta que la herida no era real, sino que él compraba carnes sangrante, tipo hígado, y lo colgaban ahí para mostrar que tenía una herida y pedir a la gente. Yo tengo la experiencia que encontré una persona con y le ofrecí ayuda y dijo que no, porque así como estaba bien. Por eso Jesús pregunta: ¿quieres ser sano? En el día que el Señor abre la oportunidad y pregunta, ¿cuál es la respuesta? ¿Cuál es la respuesta? Y si es el día del milagro, la respuesta tiene que ser coherente con la necesidad del milagro. Entonces yo pongo aquí una expresión: no tenga excusas. Si hay una pregunta tan clara, tan contundente, no responda con excusas. Y mire lo que respondió el amigo. Señor, le respondió el enfermo, no tengo quien me meta en el estanque cuando se agita el agua. Entre tanto que yo voy, otro desciende antes que yo. Esa fue la respuesta que él trajo. Una excusa. He estado aquí esperando ir al tanque, porque en el tanque había una cosa que era que una vez al año un ángel descendía y removía las aguas, y el que entrara en las aguas era sanado. Y él está en la fila ahí, pero nunca llega allá. Pero cuando llegó su día, no dice quiero ser sano. Él va a dar a Dios, a Jesús, una explicación. Pregunto, ¿tú estás en el grupo de los que siempre tiene una excusa? ¿Siempre tiene un pero, tiene una cosa que agregar? ¿Qué fue que pensé que esta vez que no está, que la persona que me faltó, que no me estuvieron, que no me dieron? Este grupo es un grupo que necesita cambio de actitud. Entonces Jesús, cuando lo escucha con toda esta explicación, le da una lección a él. Hoy es tu día. Estoy aquí para que reciba sanidad. Y la sanidad no es allá en el estanque, es aquí. Y la sanidad no es mañana cuando venga el ángel, es hoy. Ahora, mire la prueba. Levántate, toma tu lecho y vete. Y ahí sí me encanta, porque es el día donde la fe entra en el de repente. Usa tu fe en el de repente de Dios, en tus días. Usa la fe. Y el hombre que estaba dando una excusa, una explicación, entendió. Y a entender la voz, el orden, la orden, levántate, dice el texto que el hombre se incorporó. Vamos al versículo 8. Jesús le dijo: levántate, toma tu lecho y anda. Y inmediatamente él se levantó, es decir, creyó. Diga conmigo: creyó. La pregunta: una persona que está paralizada por 38 años en un lugar esperando un milagro, ¿qué hizo para que pudiera movilizar sus piernas? La palabra primero entra en el oído. La palabra va al espíritu. Y el espíritu ordena al cerebro: responda. Y el cerebro dice: a ver, levántate. Piernas, inerte, paralizada, levántate, movilízate. Y eso fue en fracción de segundo. Y el hombre se movilizó, se levantó frente a todo mundo y toma su lecho y va libre de su parálisis. Porque cambió su actitud de excusas, de disculpas, a una fe atrevida.
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1: Y cuando pongo el cuadro de las excusas, es diciéndote a ti que aún así hay momentos en que Dios te da una oportunidad. Que prevalezca no tus excusas, sino su propósito. ¿Y cuál es el propósito? Para que tu fe entra en acción en el de repente de Dios. Quizás estás esperando mucho tiempo una respuesta y no ha venido, pero llegó la hora. Dije que llegó la hora, y la hora es ahora, y el día es hoy. Rehúso discutir en el día de mi oportunidad, con fe, con esperanza y con dedicación, en el nombre de Jesús. Conclusión: separa el hoy de tu mañana. Déjame decir otra vez: separa el hoy de tu mañana. Es decir, si el hoy de Dios llegó para ti, no mire el mañana, aproveche el hoy. No digas, teniendo el hoy abierto para ti, siendo de Dios, mañana voy, mañana hago, mañana recibo, mañana espero. No, hoy es hoy. No postergue las cosas que son para hoy, para mañana. Y nosotros detectamos que muchas personas abortan el hoy de Dios por pereza de actuar hoy. Si el paralítico no se decide levantarse, no se levanta. La orden estaba dada, pero si no se decide, no se levanta. Pero a decidirse levantarse, se levantó. Construya tu futuro a partir de hoy. ¿Cómo puedo yo construir mi futuro a partir de hoy? Es que la palabra que me está trayendo respuesta hoy, yo la incorporo a mi vida. Y una vez que ella está incorporada, por supuesto, ella va a afectar mi mañana. Pero yo no espero recibir la mañana, ya recibí hoy. Dije, la recibí hoy. Así que cuando termine hoy mi día, mañana ya está bajo la bendición que recibí en mi día, en el día de mi promesa, en el día de, en que Dios dijo que mi día era espléndido para mí. Día de favores. ¿Día de qué? De favores. El día de mi favor. En el libro de los Reyes, usted va a encontrar cómo la mujer que el profeta, la viuda, actuó para preparar su futuro. ¿Cuándo fue que ella preparó su futuro? En el día que recogió las vasijas. ¿Están conmigo? ¿En el día qué? Que recogió las vasijas. En este día. En el día que ella cerró la puerta para que la gente habladora no viniera a importunarla. En el día que ella con sus hijos comenzó a usar la vasija que tenía, el aceite, que era poco, en las vasijas vacías. Mientras está haciendo eso en el día hoy, él está preparando su futuro. Y su futuro está siendo preparado de tal manera que ella dejará de ser una mujer endeudada a una mujer libre, a una mujer amenazada por acreedores a una mujer emprendedora, a una mujer cargada de tristeza, de angustia, a una mujer feliz que podía llevar adelante su casa y su familia, porque su futuro fue creado en el día de Dios. Dios es el yo soy, no es el yo seré. Él es yo soy. Levanta tus manos y diga: el yo soy está aquí. Y el yo soy

0: Me ha dado un día, mi día. Amén. Póngase de pie y proclame conmigo: soy uno con Dios. Vamos todos a una sola voz. Y quisiera que usted no tuviera prisa de salir, aunque tenemos unos minutos de más, pero dárselo todo, porque después viene una adoración y quisiera que te sumergiera conmigo. Wow. Así como Marcelo lo hizo, tú también lo harás. Y al terminar la proclama, algunas personas vinieron al altar y tomaron la palabra, y sobre la palabra hicieron pacto. Otros quizás quedaron pensando: ¿lo haré o no haré? Yo no estoy pidiendo ofrenda, ya las ofrendas fueron recogidas. Pero si la palabra te desafía, respóndela, porque hoy todo lo que la palabra te dice se cumplirá.
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quitarte la pastilla de la fe e incluirla en la canasta familiar. Realmente no imagino qué otra cosa podría ser más urgente y necesaria de verdad. 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Anticipo que tendría gran demanda nacional con las cosas que suceden por acá.

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Esto que la fe se parece más a una operación. 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
3: Amiga, amigo, hoy quiero animarte y alentar tu corazón para que enfrentes cada día de la mano del Señor. Él te llenará de fuerzas nuevas. Recuerda que Él te amó y sus ojos están sobre ti. Nunca te dejará solo. Estará contigo en medio de cualquier situación. Recibe la paz del Señor, porque esa paz guardará tu corazón y te hará descansar. Tienes mucho valor para Dios, tanto que dio a su Hijo Jesucristo por amor a ti. Permite que Él guíe tus pasos. Con Él vas por camino seguro. Deja tu futuro en las manos de Dios, pues Él sabe lo que es mejor para ti.
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6:11. Muy buenas tardes a todos nuestros oyentes de la 95.7 FM. Aquí en Frecuencia F, la frecuencia de la fe, bautizados en fuego de Monte Santo, es la canción que estás disfrutando en esta tarde. ¡Sí!

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2:25 de la tarde, ahí Jonás es la canción que está sintonizando. Por supuesto, aquí en Frecuencia F, la frecuencia de la fe. Les recuerdo nuestra línea de WhatsApp 310-335-0597.

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1: Amado por gracia. Muchas personas viven intentando ser suficientes, hacer méritos, demostrar que merecen una oportunidad. Pero el mensaje de la cruz es diferente. Jesucristo vino no por los perfectos, vino por los que necesitan una nueva oportunidad. Su gracia no se compra, no se negocia, no se gana, se recibe. Es un regalo que alcanza aún a aquel que siente que ya no tiene esperanza. Hoy, deja de luchar por merecerlo. Acércate a Jesús, recibe su gracia y descansa en su amor.
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3: El amor más puro que pueda existir, lógicamente, solo una mujer puede darlo. Es el amor de madre. Tuve la oportunidad de hacerle esta canción a mi mamá y dedicársela. Y yo creo que ustedes podrán dedicársela a cada uno a sus madres. Y los que no la tienen, pues, lo van a recordar con mucho amor y con mucho cariño. Esta canción se llama Amor de Madre.

0: Amor de madre. ¿Quién no ha escuchado esa voz tierna que te dice: abrígate bien, que hace frío? ¿Comiste? Tienes que alimentarte porque estás muy flaco. O como dice mi mamá: vas a salir, vístete bonito. Que mi canto es para ti. Bendición, mamá.
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1: Y 45 minutos de la tarde aquí en Frecuencia F, la frecuencia de la fe. Por supuesto, les recuerdo nuestra página web www.frecuenciaf.com. Nos pueden sintonizar desde cualquier parte del mundo y también nos pueden enviar sus mensajes al 310-335-0597.

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1: 12 y 53 minutos de la tarde, los dejo con buena música y de las 3 de la tarde o la frecuencia F, que usted no se lo puede perder. Buena música e invitaciones especiales.

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Vamos a cantarlo, vamos a vivirlo, Señor.

0: Son las 3 en punto.
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0: Las 3 de la tarde con 3 minutos, 3 de la tarde, 3 minutos. Hola, ¿qué tal? Un saludo muy especial para todos. Bienvenidos a su programa de complacencias musicales o la Frecuencia F. De lunes a viernes de 3 a 4 de la tarde. Estamos aquí para acompañarlos a través de la 95.7 FM, la 1370M y Frecuencia F Televisión. Yo soy James Sánchez, está Daniel Fernando Salazar en el máster de audio y en el máster de cámaras y video, el señor Giovanni Serna, bajo la dirección general del pastor y misionero José Satirio Dos Santos. Hoy es martes con M de mujeres, mujeres determinantes que se están reuniendo en nuestro auditorio principal, se están reuniendo aquí en nuestra iglesia central, Avenida Novena E, número 5 N10, Barrio Los Pinos, auditorio auxiliar. Allí están de 3 a 5 de la tarde. James, me agarró el tarde. No le ha agarrado el tarde, no, señora, porque aún hay tiempo para llegar a escuchar la palabra, pero la invitación es para que todos los martes usted se pueda agendar y con tiempo usted pueda desplazarse tranquilamente y llegar temprano a esta cita de todos los martes a las 3 de la tarde, Mujeres Determinantes. También hay algo muy especial y es que, a ver, ¿por dónde empezamos? Vamos a empezar por este día jueves 14 de mayo. El 14 de mayo tenemos allí una invitación muy especial, Determinantes Plus. Aquí está, va a estar el pastor Julián Rolón y la pastora Mayra Tolosa. Van a estar en Determinantes Plus hablando del proceso al propósito. Todos cordialmente invitados a las 7 de la noche aquí en nuestra iglesia Centro Cristiano Los Pinos. Así que esa es la invitación que les tengo hoy martes. Y recuerde que nuestras reuniones habituales ya están de manera presencial. 3:05 de la tarde nos vamos con buena música, saludando a la gente que se ha conectado ya. Y recuerde, 320-844-9617. Ya volvemos.
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0: 3 de la tarde, 25 minutos, 3 de la tarde con 25 minutos, y mientras estábamos escuchando la canción de Marcos Witt, la que acabó de sonar, Tú harás, vino a mi mente lo que dice el capítulo 22 del libro de Génesis, versículo 5, Génesis 22:5, dice la palabra de Dios: entonces dijo Abraham a sus siervos, esperad aquí con el asno, y yo y el muchacho iremos hasta allí, y adoraremos y volveremos a vosotros. Me llama la atención que Dios había hablado a Abraham y le había dicho: Abraham, hágame un favor, sacrifíqueme a su hijo, a su único hijo, entrégamelo como ofrenda, como sacrificio, te mostraré el lugar. Y dice la Biblia que cuando Abraham escuchó esa petición que le estaba haciendo el cielo, Abraham sin dudar comenzó a caminar, alistó todo. Llegaron al monte que Dios había escogido para el sacrificio, pero me llama la atención que Abraham se dirigió a sus siervos, a las personas que estaban con él, y se dirigió de una manera muy particular, más que particular, una manera llena de fe, pues todo mundo sabía que iban a subir dos y se iba a devolver solamente uno, que era Abraham. Pero Abraham dijo: entonces esperen aquí, yo y el muchacho iremos hasta allí y adoraremos y volveremos a vosotros. En la mente de Abraham estaba que iba a regresar con su hijo, no que iba a regresar solo. Era un hombre de fe, pero también de obediencia, y puso por encima de cualquier circunstancia la obediencia en Dios, la obediencia a Dios. Y dice la palabra del Señor que entonces Abraham subió, y cuando en obediencia iba a sacrificar a su hijo, Dios proveyó un cordero enredado entre los matorrales que estaban allí en el monte. Nótese que el Señor nunca te va a dejar sin la provisión que tú necesitas. Nótese que Dios nunca te va a dejar sin lo que tu mano requiere. Necesitaban un sacrificio, necesitaban una ofrenda, y proveyó Dios, apareció entre los matorrales el cordero, el sacrificio. Esto habla de bendiciones reservadas. Dios tiene bendiciones reservadas para tu vida. Solamente actúa en obediencia. El Señor no te va a dejar en vergüenza. Dios no te va a abandonar. El Señor no te va a dejar que tu palabra quede, caiga al piso. No, Dios te va a dar lo que tú estás necesitando. Si actúas en la obediencia a Él, el Señor va a proveer para ti. Y que no sufras, que no llores, porque obviamente Abraham estaba actuando en fe, en obediencia, pero dentro se estaba generando también algo en su corazón. Pero el Señor sabía que antes que se generara un dolor, su corazón estaba lleno de obediencia y fe para Él. Y eso lo observó Dios y proveyó allí lo que necesitaba Abraham. Hoy Dios quiere recordarte que Él es nuestro proveedor. Por eso esa canción de Marcos Witt que acabamos de escuchar, Tú harás. Él hará para que tú salgas adelante. Hoy es martes y los cielos se abren a tu favor aquí en nuestra Iglesia Centro Cristiano, en nuestra reunión de todos los martes a las 7 de la noche. Te esperamos, y recuerda que Dios no te dejará en vergüenza, ni tu palabra y compromiso caerán al piso, sino que el Dios del cielo te va a respaldar. Un abrazo, 329, buena música y ya regresamos.
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Las 3 de la tarde con 49 minutos, 3 de la tarde con 49 minutos, nuestras reuniones habituales de nuestra iglesia, Centro Cristiano Misión Global en Los Pinos, ya están listas, ya están desarrollándose de manera normal. Bueno, siempre han estado de manera normal, lo que pasa es que la semana pasada, mientras nuestro aniversario, pausamos nuestras reuniones de las 3 de la tarde, martes, miércoles y jueves, pausamos un momento, pero virtualmente estuvimos en los devocionales, porque estábamos de fiesta desde las 8 de la mañana y hasta las 9 y media, casi 10 de la noche, maravillosamente la pasamos. Si usted quiere adquirir, allí las prédicas, si usted quiere adquirir allí también lo que son las conferencias de la escuela bíblica, yo le invito para que guarde este número. Yo le invito para que guarde el 310-234-7885. 310-234-7885. Están en video, está solo audio. Usted las puede adquirir desde el lugar donde usted se encuentra. Ahorita el tema de la virtualidad y la conexión y la tecnología, pues pueden llegar hasta allá. Cada una de las conferencias de la escuela bíblica y la noche de celebración. Entonces, por eso estuvimos un poco pausados presencialmente nuestras reuniones, pero ya están nuevamente las reuniones de las 3 de la tarde. Esta noche, reunión de cielos abiertos, nuestra pastora Omaira Portilla los espera, y mañana 6 de la mañana nuestro devocional. Usted me dirá, James, pero y es que un devocional de hora y media, yo no sé orar toda la hora y media. Tranquilo, hay tiempo de palabra, hay tiempo de alabanza, de adoración, música, hay tiempo también donde el liderazgo, los pastores nos van dirigiendo, orientando en la oración, y hay tiempo también para orar por usted. ¿Cuáles son sus peticiones? Tráigalas al altar, póngalas delante de Dios y espere, como dijo el salmista: oh Jehová, de mañana oirás mi voz, de mañana me presentaré delante de ti y esperaré. No dijo y me desesperaré, dijo no, esperaré. Y esperar en los tiempos de Dios, que es lo mejor. Así que esa es nuestra invitación, para que cada vez que usted venga a la casa de Dios, que se sienta afligido, temeroso, angustiado, con ansiedad, se refugie en la casa de Dios. Aquí, Centro Cristiano Misión Global de Los Pinos, todo el día hay un pastor, dos pastores, hay una oficina pastoral abierta para atenderlo, y no le vamos a juzgar ni mucho menos a criticar, lo vamos a recibir con los brazos abiertos. La iglesia está abierta desde las 6 de la mañana hasta las 9 de la noche todos los días, ¿ok? Así que los esperamos. Un abrazo, 3:52. Nos despedimos con buena música, como es normal aquí en la frecuencia F cuando nuestros oyentes nos escriben, y ya viene modo R21. Un abrazo para todos. Mañana, en punto de las 3 de la tarde, estaremos con Hola Frecuencia F. Bendiciones. Chao, pues.

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1: La vida e historia de Jesús no puede verse como una tradición que se cuenta y se escenifica. Es mucho más que eso. La vida de Jesús debe confrontarnos. Es la historia de Dios que vino a este mundo y no fue recibido por los suyos. Fue rechazado y aún así pudo mirar a los ojos a aquellos a quien amaba, sabiendo que en algún momento lo abandonarían. Se sentó con ellos a la mesa, incluso con el que le iba a traicionar. No lo evitó, no lo expuso, no lo apartó. Compartió el pan con él, porque su amor no depende de la respuesta humana, sino de su propia naturaleza. Y mi pregunta es, ¿qué vas a hacer con este ejemplo? ¿Estás dispuesto a amar por encima de todo a tu prójimo?
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5:05. Muy buenas tardes a todos nuestros oyentes de Frecuencia F, la frecuencia de la fe. Los saluda Vanessa Mendoza. En esta preciosa tarde está sintonizando la canción de Alex Rodríguez, el maestro de Galilea.

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7: 5:21 de la tarde aquí en la 95.7 FM. En este momento yo les informo que en la hermosa Chinacota estamos a 23 grados centígrados.

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1: A veces nos preguntamos, si Dios es tan bueno, ¿por qué cierra puertas? Dios no solo abre puertas, también las cierra. Y si no entiendes eso, quiero decirte que es necesario que nuestro Señor te lleve a un nivel de oración tan profundo para sacarte de la esclavitud en que vives y que confíes plenamente en Él. Porque has tenido una vida espiritual estéril. Por mucho tiempo la has tenido. El dolor que te produce una puerta cerrada, una respuesta a una oración esperada por años, te lleva a una conexión sobrenatural con Él. El Espíritu Santo es ahí donde abre puertas de nuevo y te prepara para nuevas etapas, nuevos tiempos, porque hay cosas que ojos no vio, ni oído escuchó, ni han subido al corazón del hombre, y las ha preparado solo para los que lo aman.
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36 minutos de la tarde, Yo Te Amo, Aviva el Fuego, de Juan Carlos, es la canción que estabas disfrutando en esta tarde. Saluditos especiales para Deyanire Solano, que nos reporta sintonía. Está conectada desde la página web www.frecuenciaf.com. También saluditos para la familia Pérez, que nos reporta sintonía a esta hora de la tarde.

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5:57 de la tarde, agradable y perfecta de Gilberto Daza, es la canción que estás disfrutando en esta tarde. Con esta canción yo me despido, soy Vanessa Mendoza, feliz de compartir con todos ustedes nuevamente mañana en vivo a partir de las 8 de la mañana. Feliz resto de tarde.

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1: ¿Hasta dónde puede llegar el amor verdadero? Jesús no fue obligado a ir a la cruz, Él decidió hacerlo. Cada golpe, cada espina, cada clavo fueron el precio de un amor que no se rinde. La cruz es la prueba más grande de que no estás solo, de que eres valioso, de que alguien estuvo dispuesto a darlo todo por ti. No fue solo un sacrificio, fue una declaración eterna de amor por la humanidad. Hoy ese mismo amor sigue disponible para ti, solo necesitas aceptarlo en tu corazón.
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0: Veamos la muerte de Jesús no como una tragedia, sino como una victoria que reconcilia a la humanidad con Dios y nos muestra el gran amor del Padre en una entrega total del Hijo por la salvación de todos. Recordemos esa muerte con gratitud por ese favor inmerecido que nos convierte en personas justas delante de Dios, sin pasado, sino con presente y futuro, comprometidas a seguir sus enseñanzas, ahora con un corazón, mente y espíritu renovados. La muerte de Jesús es un llamado a vivir en fe, dejándonos transformar cada día a través de su palabra y agradecidos por su redención.
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